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0: Esta es la hora en Bolivia. Es la hora en Bolivia.
1: 00 horas. 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

0: ¿Qué tal, queridos amigos? Buenos días a todos. Gracias por estar escuchando Chocolate Caliente. A partir de este momento, agárrense que comenzamos.
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0: Y vamos a saludar a la gente que nos escucha por primera vez. Bienvenidos a los nuevos oyentes. Gracias por estar escuchándonos. ¿Cómo les va? Buenos días, caballero. Joven, señorita, niño, niña, universitario, trabajador, trabajadora, conductor, operador, trabajador, trabajadora, vecino, vecina. Bienvenido a Chocolate Caliente.
2: ¡Vecino, salga! ¡Vecino, salga! ¡Vecino!
0: ¿Cómo le va? ¿Todo bien?
2: ¡Vecino! ¡Vecino, salga!
0: A levantarse vamos. Hay que ir a trabajar, ¿eh? Que le vaya muy bien el día de hoy. Que tenga éxito, prosperidad y que todas sus metas se cumplan el día de hoy.
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0: Gracias por estar escuchando la radio. Esto es Chocolate Caliente, el mejor programa de todas las mañanas.
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0: Bueno, uno de los mejores programas de la mañana.
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0: Todos los días arrancamos el programa saludando a todos y cada uno de ustedes. Y no se olviden siempre de agradecer al Divino Creador por un día más de vida. Todas las cosas que pasan, pasan por algo. Todos tenemos un propósito en esta vida. Cuesta de pronto continuar la vida. Pero para ser exitoso hay que tropezar siempre, ¿no? Para conseguir las metas siempre hay que fracasar. Porque si no lo intentás, no sabes si lo vas a cumplir, ¿no? No sabes si lo vas a lograr. Así que enorme saludo para todos los chocolateros nacionales e internacionales que se levantan bien tempranito para realizar todas sus actividades diarias, actividades cotidianas. Y a partir de este momento arrancamos ya Chocolate Caliente. 5 de la mañana con 45 minutos en Santa Cruz y en todo el territorio nacional. Bienvenidos al programa. Bienvenidos a Chocolate Caliente.

siempre les digo a todos ustedes, queridos amigos, ante todo, siempre tienen que agradecer a Dios por la vida y por todas las cosas buenas y malas que nos da. Solo Dios sabe por qué pasan las cosas, queridos amigos. Que tenga un excelente día de lunes, bendecido día de lunes, exitoso día de lunes, y no se olvide nunca, día, ojalá me vaya bien, ¿no? Hoy me va a ir bien, querido amigo, ¿eh? Que tenga un espectacular día de lunes, y el hecho de que nos levantemos temprano no es que seamos locos, sino que tenemos un objetivo, tenemos un motivo en la vida que nos mueve todos los días, y ese motivo es tus metas, tu objetivo, lo que tú quieres lograr, por el motivo la cual tú trabajas todos los días. Vamos por tu motivo, vamos por tu objetivo, ¿eh? Quizás ese motivo que te mueva a levantarte todos los días es tu ser querido, es tu hijo, tu hija, tu mamá, tu papá. Y es por eso que nosotros el día de hoy estamos aquí trabajando desde bien tempranito por todas las cosas que uno tiene que cumplir. Hay momentos que ya uno no quiere nada, pero mucho influye, queridos amigos, el querer seguir adelante. Si tú no quieres seguir adelante, está bien, es tu decisión. Pero tú piensas por ti mismo. Tienes que pensar

0: Ojo, que toda la vida no es trabajar, queridos amigos, no. Ante todo, también, de igual manera, entre la salud y el trabajo, primero también está la salud, porque sin salud no hay trabajo. Así que si tú tienes alguna dolencia, vaya a hacerse ver antes que todo esto se complique, ¿eh? No esperemos que de pronto estemos postrados en cama para recién acudir a un doctor. Coman sanamente, tomen bastante agua. El agua es importante, ¿eh? Es vital para la vida, queridos amigos. Tengan bonito día de lunes. Bendecido día de lunes. Hoy tenemos música Conti, música para continuarla.
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0: 5 de la mañana con 49 minutos. Música para continuarla.
3: ¿De verdad?
0: Vamos por los tres bolivianos.
3: ¿De verdad?
0: ¿Ah, no hay tres bolivianos? ¿Cuánto es? Vamos por los 350. Señores conductores, ¿cuánto están cobrando? ¿3 pesos? ¿3.50? ¿Cuánto están cobrando?

0: Señoras y señores, hace rato ha habido un accidente de tránsito en la avenida Rocky Coronado entre Segundo y Tercer Anillo, ¿eh?
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0: Cerquita de la radio, ¿eh? En la zona de inmediaciones de Cree.

Accidente de tránsito, una camioneta ha caído al canal de drenaje en la zona de la avenida Roque Coronado entre Segundo y Tercer Anillo, queridos amigos. ¿Eh? En este momento acaba de llegar la grúa. Camioneta de quién será, ¿no? Bastante rápido están actuando, ¿eh?

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1: Queridos amigos, nos acaban de comunicar de que un accidente de tránsito se produjo algunos minutos antes de ingresar al programa. Bueno, recién estamos viendo el mensajito en este momento. Antes del programa, 5:30, arrancamos más o menos 5 de la mañana. Este accidente de tránsito ocurrido en la zona de la avenida Roca y Coronado. Es la información que le podemos compartir a todos ustedes a esta hora de la mañana. Señoras y señores...

nos están enviando algún videíto. Sí, en el video podemos evidenciar que sí, efectivamente, ha ocurrido un accidente de tránsito y esto involucra a una camioneta. Una camioneta color blanca es lo que podemos ver en este momento, en este accidente de tránsito. Es lo que le podemos dar a conocer a todos ustedes acerca de este accidente ocurrido hace algunos minutos en la zona de la avenida Roca y Coronado.

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1: Me actualizan, por favor, cerca de la avenida Rocky Coronado. Esto está diagonal de las oficinas de CRE, ¿no? Bien al frente de las oficinas de CRE. ¿Continúa el vehículo o no continúa?

0: Lito Show, muy buenos días, bendecido día para todos, saludos a todos los chocolateros. Hoy lunes empezando la semanita, gracias a Dios. Un temita por favor, lunes de música Conti, grupo Brindis. El tema Tu Lugar se ocupó. Por favor Lito, muchas gracias, un abrazo al Quiero Meditativo, hasta luego.
1: Para todos mis amigos que están escuchando la radio en España, ¿cómo le va mi querido amigo Romerito? Siempre activo. Oye, esto de la salud tiene que hacerse ver, queridos amigos, ¿eh? Ustedes saben que yo sigo todavía en tratamiento. Estamos avanzando de a poquito. Hay que seguir adelante ante todo, queridos amigos, ¿eh? Un saludo para mis amigos chocolateros. Un enorme saludo para ¿cómo se llamaba el señor? Don Basilio, ¿eh? Nos encontramos en el mismo consultorio, ahí esperando que nos atienda. Un enorme saludo, Don Basilio.

un enorme saludo para un integrante del grupo Chocolate Caliente, como es el doctor Ronald Hernani, un gran profesional del derecho. Él está delicado de salud en este momento. Pero ahí están los chocolateros, especialmente las chocolateras, doña Nancy, la tía Nancy, que nos está enviando unas fotitos acerca de la visita que le hicieron ayer en el Hospital Obrero, ¿ah? Está con tratamiento. Solamente pide a los chocolateros internacionales y nacionales, por favor, oración para la recuperación del doctor Ronald Hernani. Doctor Ronald Hernani, enorme saludo para usted. Hay que tener fe, doctor, para seguir adelante, ¿eh? La vida es bella, la vida es bonita. Hay que seguir adelante, a pesar de todas las cosas que suceden. El hecho de que estemos con los ojos abiertos el día de hoy, ya somos personas bendecidas, ¿eh? Hay que ser agradecidos. Que tenga una pronta recuperación, doctor Ronald Hernani.

Buen día, Lito, reportándose Merlo desde la línea 75, unidad 80 en frecuencia y a full volumen, mi estimado. Ahí estamos acatando las órdenes del jefe. Paga 350 o camina. Que tengan excelente día, Lito, para todos los chocolateros y chocolateras. Semana bendecida en el laburo, en la chamba. Por favor, si se puede, América Pop, las cuatro estaciones, o Sol Negro, gracias, Cami Fuera.

0: Adelante.
1: Bueno, hay un letrero, bueno, hay un meme, hay una fotografía que está circulando en redes sociales, donde los señores conductores de micro tienen un folleto prendido en algunos en la numeración de su línea, en la parte de atrás, o si no, abajito, donde colocan sus monedas, sus billetitos, ¿no? ¿Qué dice este mensajito? Pasaje subió. Bueno, está la foto de Mamén, lado derecho. Hay un escrito que dice pasaje subió a 3 bolivianos con 50. Autorizado por el jefe. Paga o camina.
2: Ay,
1: ¿por qué son tan crueles? Bueno, algunos de pronto lo van a tomar como humor, ¿no? Autorizado por el jefe, dice. Bueno. El municipio ya cumplió su parte, ¿no? La población, algunas personas bravas y enojadas, no pagan los 3.50. Otros pagan los 3.50. U otros por lo menos dan 3 bolivianos. Yo saludo enormemente a aquellos conductores que comprenden y que reciben, ¿no? Pero hay algunos que lo obligan, ¿no? 3.50 y nada más. Nada menos. Pero estamos en fecha lunes 5 de octubre. ¿Va a haber alguna mejora en el servicio de transporte público? ¿Este será un pasaje transitorio, un pasaje fijo? ¿Va a subir, va a bajar? ¿En qué se van a beneficiar los señores conductores de micro? Hablamos de los conductores. Yo escuchaba en diferentes medios de comunicación. No nos beneficia en nada. Lo único que va a aumentar va a ser la renta, dice.
0: ¿De verdad?
1: Yo no lo sé. Yo no soy conductor de línea de micro, pero los que saben, a ver, ¿no? ¿Qué va a pasar? Pero la buena noticia es que solamente se ha añadido 50 centavos al precio de adulto mayor. Pero de la gestión del anterior alcalde a la gestión del día de hoy, el pasaje para adulto casi se ha duplicado.
0: ¿De verdad?
1: De verdad, antes era 2 bolivianos. Ahora es 3 bolivianos con 50. De 2 pesos subió a 3 bolivianos. Y ahora es 3.50. Los medios de comunicación le preguntaban a los dirigentes del transporte acerca de las diferentes falencias que tiene las líneas de micro, los asientos, las ventanas, etcétera, etcétera, etcétera. No, y sin lugar a dudas también el manifiesto de diferentes ciudadanos que han tomado fotografía a líneas de micro cargando gas en diferentes estaciones de servicio, una gran cantidad. Pero tantas promesas que hizo de parte de la comuna cruceña anterior, compromisos con el transporte, ¿se ha cumplido algunos? ¿No se ha cumplido? ¿Qué ha pasado? ¿Qué ha sucedido? En una reunión entre los concejales y el directorio del transporte que mueve Santa Cruz de la Sierra, todo esto no haya tenido que pasar, decía una concejal, la concejal Ramírez. Están en redes sociales. No haya pasado si ustedes hayan cambiado sus unidades, todas sus unidades a gas. Así decía, ¿no? ¿Cuántas unidades de micro tiene usted? Los dirigentes no respondían, ¿no? Otros programas de televisión como la señora Cici Áñez, profesional intachable, ¿no? Le preguntaba al señor Mario Guerrero acerca del precio de una línea de micro. Depende, decía él, ¿no? Depende. Nunca respondió oficialmente el precio de una línea de micro. Pero bueno. Aquí la cuestión es que se ha evitado un paro y todas las personas el día de hoy están acudiendo a su fuente laboral. Algunos llegan en micro, otros llegan en trufi, otros llegan en bicicleta, otros llegan en moto, ¿no? Otros llegan llegan a piecito, otros utilizan un solo micro, pero ahí está, ¿no? Algunos están a favor, otros en contra del alcalde Manuel Savera por el tema de la autorización del precio. ¿Cuál es la palabra? Más vale un mal trato, tener un buen juicio. Uy, ya me dice, ya me chispé. Me ayudan con esa frase. Estoy como el cochinote, ¿no? Todo lo chispa, ¿no? Pero bueno, queridos amigos, bienvenidos a Chocolate Caliente.
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1: Vamos al dato de la hora, queridos amigos, aquí en el programa.
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1: 6:08 a.m.
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0: 6 de la mañana con 14 minutos. 6 de la mañana. Ah, no, con 17 minutos, perdón. Ay, ay, ay. Y la mano viene arriba, sino palma. Sino palma. Caliente, buenos días.
1: Hola, Lito Show, viejito, ¿cómo te va? Feliz día lunes. Que tengas una semana excelente. Saludo para todos. Viejito, te pido una canción, porfa, de los Miel. Creo que se llama Dulcemente Enamorada, creo que es la canción, porfa. Oye, una consulta, ¿cuánto habrá cancelado Lara a esa gente para que vaya y lo reciba con carteles y todo eso a Viru, ¿no? Para nada más gasta plata de ese tipo. Saludos para todos, se cuidan, chao.
0: El Lara más que huele, el Lara más que huele. Buenos días, saludos desde Yesia, Murcia, Lito Show. Buen día, buenos días.

0: Buen día, Tito Show. Aquí empezando una nueva semana, esperando que sea una semana llena de bendiciones para todos. ¿Será que hoy día en Música Conti puede ser algo de Carlos Show, esa que dice amaneció? Porfa, listo, música cumbia con clase. ¡Chao!
1: ¿Cumbia con clase? ¿Y cuál es la cumbia sin clase, amigo? ¿Eh?
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1: Podemos tener un sector que se llame música metalera, ¿no? A meterle todo, ¿no? Métale salsa, métale merengue, métale reggaetón.
3: Lito, ¿cómo estás? Muy buenos días, te saluda Alejandro. Aquí bien tempranito, reportándose con 105.1 y con chocolate caliente.
1: Gracias.
3: Iniciamos una nueva semanita, Lito, con muchas bendiciones para vos y para todos los oyentes, Lito. Lito, ¿será que me puedes complacer con la canción La Barca de Yambao, por favor? Gracias, Lito. Que tengas un excelente día de lunes.

0: Buenos días a todos, gracias por estar escuchando.
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0: Hola, ¿qué tal, querido Juan Carlos?
2: Muy buenos días, Lito Show. Desearte para hoy y toda la audiencia un bonito lunes, un bonito comienzo de semana para todos. Que esta semana sea productiva, próspera. Seguramente van a haber dificultades, pero a tratar de enfrentarlas con optimismo, con la bendición de Dios y a salir adelante. Porque al final de cuentas, Lito, cada quien tiene que salir a luchar y a pelear la vida solito. Ningún político, y quedó demostrado en estos últimos días, que ningún político, por muy bueno que parezca, al final va a pensar en la gente. Por mucho apoyo, por muy bueno que parezca, a la hora de la hora, se la pasan a la gente por donde quepa o donde no quepa. Saludos, querido Lito, bendiciones, te damos las cochinoticias.

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1: Vamos a la tanda publicitaria, enseguida retornamos con más de Chocolate Caliente a través de 105.1 FM. 6:33 6:33 en Santa Cruz de la Sierra. Retorno, vamos a hablar acerca de lo que pasa, sucede y acontece en Santa Cruz con el tema del pasaje, ¿eh? Subió a 3 bolivianas con 50. ¿Pero cuál es el compromiso de parte del transporte para con el Consejo Municipal? Volvemos en breve.
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1: Queridos amigos, vamos al dato de la media hora para todos ustedes aquí en Chocolate Caliente. Tenemos preparado noticias e información.
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1: 6 de la mañana con 40 minutos en toda Bolivia.

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2: 6:42 Vamos en este momento con la unidad móvil de la Red 1 de Bolivia, justamente para hablar acerca del tema del pasaje. El pasaje en Santa Cruz de la Sierra. Escuchemos, adelante.
3: Vamos hasta la avenida Grigotá del primer anillo, porque la nueva tarifa transitoria del pasaje urbano es de 3 bolivianos con 50 para adultos. Sin embargo, aún no tiene una fecha exacta de publicación en la Gaceta Oficial del municipio. Recordemos de que el Consejo Municipal aprobó la norma y ya fue remitida al Ejecutivo Municipal para su promulgación y publicación. Pero vamos a preguntarle al usuario cuánto está pagando en este día en los micros. Vamos a consultarle aquí a la señora. Buen día, por favor, coméntenos cuánto está pagando en los micros, señora. Buen día. ¿Cuánto ha pagado hoy día? Bueno, vamos a seguir preguntando, señora. Buen día. ¿Cuánto le están cobrando los micros?
4: 3.50.
3: ¿Cuánto?
4: 3.50.
3: ¿Desde qué zona usted viene? ¿Qué línea agarró?
4: De aquí a la Vialdi.
3: ¿Le cobró 3.50?
4: Sí.
3: Pese a que todavía no ha sido publicado en la Gaceta Oficial, se debe mantener 3 bolivianos.
4: Pero los choferes no dicen eso, pero los jefes, si no va a gestionar, igual lo va a pagar.
3: ¿No le devolvieron el cambio?
4: No.
3: Gracias. Vamos a seguir nosotros intentando conversar aquí con los usuarios para conocer cuál es la opinión y cuánto es lo que ellos han pagado en esta jornada, porque aún no ha sido publicado en la Gaceta Oficial. Señora, buen día, coméntenos cuánto ha pagado hoy día en el micro.
5: 3.50.
3: ¿No le cobraron 3 bolivianos?
5: No, 3.50. Le di 3 pesos y después me dijeron falta 50 centavos. Le di, le pagué.
3: ¿Qué piensa sobre esta situación? Aún no es oficial este cobro.
5: Sí, está mal porque yo agarro, por ejemplo, 2 micros para ir a trabajar y no me alcanza. Y de vuelta, ¿cuántos son? 4 micros.
3: ¿Qué línea de micro fue la que le cobró 3.50?
5: Las 71 de allá, la refinería.
3: Hasta esta zona y aquí debe agarrar otro micro.
5: Sí, otro de aquí agarro para ir para allá.
3: Gracias, es la opinión de los usuarios. Vamos a seguir conversando nosotros por este lado. Vamos a buscar más usuarios para preguntarle cuánto le ha cobrado el micro en esta jornada. Señora, buen día, coméntenos cuánto ha pagado hoy día en el transporte público.
5: 3 pesos.
6: 3 bolivianos, sí.
3: Se ha aprobado, ¿no? Los 3.50, sin embargo, aún no ha sido, no es oficial este cobro.
5: Sí.
3: ¿Cuántos micros agarra en la jornada?
5: 2. Vengo de Satélite.
3: Vamos a seguir conversando con el usuario. Señor, buen día. ¿Cuánto le ha cobrado el micro en esta jornada?
7: 2.50. 2.50, no, todavía no hay.
3: Muy bien, gracias. Es la opinión del usuario, que algunos están cobrando 3.50 pese a que aún no es oficial este cobro, hasta que no se ha publicado en la Gaceta Oficial del municipio. Ya ha sido remitida al Ejecutivo Municipal para su promulgación y publicación, sin embargo, aún no es oficial. Remarquemos que la tarifa oficial se mantiene en 3 bolivianos hasta que no sea publicada en la Gaceta. Nosotros nos dejamos con estas imágenes.
2: Bueno, enorme saludo para todos los amigos que están siguiendo en vivo a la Radio 1 de Bolivia. A ver, le voy a explicar un poquito. El incremento del pasaje es a 3 bolivianos con 50 para adultos, que ya fue aprobado por el Consejo Municipal. Pero qué buen detalle ve la periodista, ¿no? Todavía no ha sido publicado en la Gaceta Oficial del municipio. Por lo tanto, si hablamos de normas y hablamos de legalidad, mientras la norma no esté oficialmente promulgada y publicada en la Gaceta Municipal, el cobro legal del pasaje para adulto sigue siendo 3 bolivianos. Qué buen detalle de la periodista, de verdad. Pasaje para adulto se debe pagar 3 bolivianos. Cualquier cobro de 3.50 antes de la publicación oficial es considerado ilegal. ¿Qué pasó con los señores concejales? ¿Se le olvidó? Y puede ser rechazado o denunciado. Y tiene razón la periodista, de verdad, ¿no? A comparación de los otros pasajes, se mantiene congelado sin variaciones. Tarifas ha sido aprobada, sí, efectivamente, pero una vez que el Ejecutivo Municipal promulgue la ley y se publique en la Gaceta, la escala oficial en Santa Cruz de la Sierra quedaría de la siguiente manera. Tarifa anterior, adulto 3 bolivianos. Universitario, secundaria, adulto mayor, 1 boliviano. Menores, primaria, 0,50 centavos. Nueva tarifa aprobada por publicar, diría yo, adultos 3 bolivianos con 50, universitario, secundaria, adulto mayor, 1 boliviano, y los menores de primaria, menores y primaria, 50 centavos. Pero atención, hay un detalle, queridos amigos.
0: Ay,
2: ¿por qué subieron el pasaje? Algunos dirán, ¿no? Los señores transportistas tienen un plazo de 30 días fijados por el Consejo Municipal para mejorar las condiciones físicas de los micros. ¿Esto concierne a qué? Los asientos.

0: Pero señoras y señores, el nuevo pasaje transitorio aún no fue publicado. El incremento del pasaje transitorio solo se planteó para adultos, de 3 a 3 bolivianos. Pero aún hasta este momento no se ha publicado en la Gaceta Oficial. La Gaceta Oficial es la página, la dirección electrónica que tiene cada municipio, cada gobierno departamental y hasta el nacional, ¿no?, para publicar todas las leyes, normas, decretos que hay y que existe para que la población ejecute, ¿eh? Y sí, estoy actualizando y naca la pirinaca, no hay nada, no hay nada. No hay nada, queridos amigos. Pero, ¿qué puedo hacer, no? Dirán algunos. Ni modo. O llamamos hoy al municipio. Por ahí se los olvidó, ¿no?, de publicarlo. Hay una línea, que es la línea gratuita, ¿no?, que es el 800... Ay, no me acuerdo, ¿eh?
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2: Ha comprado ya varios clubes. ¿No? Y va haciendo de cerca cada uno.
3: Debió haber sido al revés, Lito Show. Primero mejoren las condiciones de su micro, tributen en Santa Cruz, mejoren el servicio y después nos sentamos al lado de incremento. La verdad que un poquito decepcionado estoy. Tenían mayoría en el consejo para mejorar las cosas. Al final acabaron cediendo, porque estos querían, esos micreros, ¿no? Piden una cantidad alta para quedar al medio, digamos, ¿no? Y ya si de entrada lo están subiendo en 3.50 en 4 meses de gestión, ya le tomaron el pulso, ya. Entonces saben que pueden ceder más adelante y que suba más el pasaje incluso. Qué pena, ojalá que lo puedan revertir, es un golpe duro para la gente. Pero bueno, a ver, como le digo, para mí debería haber sido al revés, pero... Ya está, ¿no? Ya está hecho el daño.

0: Lito dice, los tres bolivianos eran transitorios, tampoco se publicaron en la Gaceta, o sea que el pasaje sigue siendo dos bolivianos con 50. Legalmente sí, querido amigo, ¿eh? Porque yo que recuerde tampoco ha sido publicado, ¿no? El pasaje transitorio de tres bolivianos. Pero eso es de la anterior gestión, querido amigo, ¿eh?
1: Mientras tanto,
0: en la gestión de... En la gestión de... De su alcalde, querido Sein, ¿eh? O de su ex alcalde, ¿eh?
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0: Saludos para todo el señor Dávila, turno noche. Estamos firmes como siempre. Escuchando la radio. Puedo pedir la canción de Liberación, Llegaste tú, pero claro. Dedicada para todas las chicas del turno día. Somos tus fieles oyentes, pero claro. Saludo para todas las mujeres fieles del surtidor Dávila y para todos los hombres fieles, pero fieles a la sintonía de la radio.

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1: Buen día, mi amigo Lito Show de Radio Caliente. Hoy quisiera te invitar, por favor, nena del grupo Clyde.

0: así como el presidente lo agarró a Mariaga, así deberían agarrarlo a Evo. Evo está esperando que vayan y lo agarren y no van para allá. Deberían ir para disimular, ¿no ves? ¿Qué decís, bolito? El alcalde de Mamén tiene que ser como el alcalde de Cochabamba, pues. El alcalde de Cochabamba dijo, no va a subir el pasaje, y lo está cumpliendo. Así tiene que ser desde Mamén también acá en Santa Cruz. ¿No te parece, Lito?
1: Buenos días, Lito. Ya, pues nos equivocamos. No era con Mamén, era con Maite nomás.
2: Pero Maite no era candidata a alcalde, querido amigo. Entonces, tú dices que era con Angélica Sosa.

0: Buen día, Lito Show. Aquí te saluda Weimar, empezando la semana con Radio Caliente 105.1. Feliz lunes para todos, feliz inicio de semana, bendiciones.
1: Claro, dice Seguín, pero la anterior gestión, pero el cambio de gestión no aprueba automáticamente, o sea, sigue dos boletas con 50.

0: Lito, Lito, muy buenos días, Lito. Mi amigo Lito, el único que me pone musiquita, la que yo quiero. Lito, por favor, si se puede, algo de Grupo Límite, te aprovechas. Ya, saludos, Lito, estamos haciendo en el taller a las 4 de la mañana con tu programa. Saludos a Cochinote.
1: Enorme saludo para Ronald Ceballos, dice, de parte de Nando Vargas. Estoy esperando las cochinoticias, dice. Querido Ronald Ceballos, ¿ya están las cochinoticias? ¿Verdad? Ahí está, mirá. Vení, vení, chequea. No es mi show.

0: buen día, listo, listo. Todos a sacarse carnet de universitario. Todo, todo, todo. Y bajó el pasaje, mejor no subió.
1: Si usted es estudiante universitario, querido Rogelio, adelante.
0: Porque yo a mi hijo lo mandaba con un peso para el pasaje, a 50 centavos nomás había bajado. Oh, sí.
2: Lito, Lito, Lito, buen día, Lito. Feliz inicio de semana para toda esa gente hermosa, bella que escucha Radio Caliente y especialmente el Chocolate Caliente. Bendiciones a todos los chocolateros internacionales y nacionales. Y una bendición enorme, enorme para usted, Lito, para su familia y para usted. Así que muchas bendiciones, Lito, que papá Dios siempre me lo cuide a usted. Bueno, Lito, comentarte que seguimos en campaña para Osito Dormilón. Estamos esperando todavía las colaboraciones para que él pueda completar su tratamiento, porque como usted ya tiene conocimiento, tiene coágulos en el cerebro, entonces él tiene que tomar al pie de la letra las tabletas, y para eso es el que necesita este último esfuerzo que él está haciendo, ¿no? Y para completar, para que todo eso sane, salga ese coágulo del cerebro. Eso, Lito. Y otra cosa, Lito, quería pedir una oración está pidiendo el doctor Ronald Hernani, que está internado en el hospital. Pedir a toda esa gente hermosa, pedir, Lito, una oración de sanación para doctor Hernani. Él está internado. Él tiene erisipela igualito. Eso, ayer estaba visitando a la tía Nancy. Ella nos va a contar, yo creo, un poquito más. Eso, Lito, bendiciones, bendiciones a toda esa linda gente hermosa de Chocolate Caliente. Bendiciones, Lito. Atentamente, Angeliquita.
1: Gracias, Angeliquita. Le quiero que me envíe QR, me envíe fotografías y la recetita, querida Angeliquita, para que lo mostremos en breve en el programa, ¿ya? ¿Le va, querido Ronald Ceballos? ¿Todo bien, querido Ronald Ceballos?
3: Todo mal, le cuento.
1: Todo mal, horrible, ¿qué ha pasado? Pésimo. No me diga que volvió y después se separó.
3: No, no, nada que ver, estoy decepcionado, la verdad.
1: ¿Decepcionado de una mujer?
3: ¿De un hombre?
1: ¡No puede ser! ¿Está decepcionado de un hombre?
2: ¡Ay!
1: No me diga que es Nando Vargas. No. No me diga que es Juan Carlos.
3: No, nada que ver, nada.
1: No me diga que es Checho.
4: ¿De verdad?
1: ¿Vinicio Guzmán?
3: No, ni cerca, no. No, no es tan cachetón, digamos.
1: ¿De quién? Está decepcionado.
3: Yo creía en vos, confía en tu palabra. Me decepcionaste, me tiraste al piso. Me pisaste. Pasaste por encima mío, de verdad.
1: Mamén, DJ Philly.
3: Mamén Saavedra.
1: Ah, no, Saavedra. DJ Philly.
3: No, Mamén, el alcalde.
1: Mamén, Manuel Saavedra.
3: Claro, claro.
1: ¿Pero por qué está decepcionado de Manuel Saavedra?
3: ¿Cómo pues se va a dejar con los transportistas? Y que tenía mayoría en el consejo, tenía el apoyo de la gente. Lo que él decía, nadie le iba a decir nada.
1: Pero escúcheme, no es. Falta el estudio. El estudio puede arrojar 3 bolivianos con 50, 3 bolivianos con 40, 3 bolivianos con 30, con 20, 2 bolivianos con 50, 2 bolivianos con 90, 3 bolivianos. No sabemos cómo o qué resultado va a tener ese estudio.
3: Dígame, en la historia de Santa Cruz, en el transporte público que ha pasado todo este tiempo, una vez que ha subido el pasaje, dígame cuándo ha bajado. Nunca. Y yo sé que este no va a bajar. Es como que transitorio, dicen como que excusa. No sé, la verdad, totalmente, ¿cómo se dice? Decepcionado,
1: enojado. Usted dice de que el pasaje no va a bajar.
3: No, no va a bajar, no va a bajar.
1: No va a bajar.
3: Cero.
1: Yo tengo fe que va a bajar un poquito.
3: Espero, la verdad, que el alcalde tenga los pantalones. Así como se pelean con los médicos, se pelea con los corruptos, con la gente que estafaba. Tenía pantalones para todos, ¿no? Para no se le escapaba a nadie. Pero el transportista...
1: Se subía a los micros a verificar el puerto de pasaje.
3: Claro, claro. Era aguerrido. Era como debería ser un alcalde, ¿no? Luchando por su población, por la gente. Pero ahora desapareció, no aparece, no se pronuncia, no sé qué habrá pasado. Pero
1: hay un compromiso de parte de los señores conductores de que tienen 30 días para hacer mejoras en su micro.
3: Tengo un video, le cuento, que voy a presentar más tarde, en el cual es actual, recién nomás, que según dicen, ¿no?, que va a mejorar el transporte y demás. Pero hay un video en el cual estaba circulando que se le está cayendo el asiento, le cuento.
1: ¿Y por qué no lo presenta una vez?
3: Claro,
1: la cochinoticia. Luego de la pausa se ve de las cochinoticias, querido amigo. ¿Está bien?
3: De bueno.
1: Tranquilo, respire. Tranquilidad, querido amigo. Tranquilidad.
3: Todos mienten, mire, como decía la mujer.
1: Mire, ¿no?, con esa tranquilidad estoy tranquilo yo.
3: De verdad, le doy la razón a Nair Ceballos. Todos mienten, de verdad. Todos mienten.
1: Todos.
3: De verdad, de verdad.
1: El de él es que miente, el de ella es que miente.
3: Ah, también el de ella.
1: No, por uno que cometa un error vamos a caer nosotros los que no mentimos, pues no.
3: Así son ellos, así son ellos.
4: ¿De verdad? De verdad.
1: Tenemos que ir a la tanda publicitaria, volvemos en breve nada más. A ver, vamos a escuchar algunos audios, ¿eh?
5: Buen día, Lito, le doy la razón a Cochinote. Feliz comienzo de semana. Hay un video que cuando lo entrevistan a Mamén le dicen, el pasaje va a costar 2 o 3 bolivianos, puede ser que cueste menos, le dicen, lo entrevistan, Gabriel Oviedo lo entrevista. Así que mirá.
6: Listo, pero tomemos en cuenta que los transportistas son transportistas, pues. Los conductores humanamente son así, tal cual manejan, son una huevada. Salud.
7: Buen día, Lito Show. Bendiciones este inicio de semana. Yo quiero hacer un reclamo. ¿Por qué a los estudiantes? Mi hijo está en secundaria y los cobran 2 bolivianos.
1: No se puede.
7: A todos los estudiantes, 2 bolivianos les está cobrando.
1: Señora.
7: Yo no sé, entiendo que la tarifa es 1 boliviano.
1: 1 boliviano.
7: Yo quiero hacer ese reclamo, por favor. A todos los jóvenes de colegio les cobran 2 bolivianos. Si no, les dice que se baje.
4: ¿De verdad?
7: Yo no puedo andar con mi hijo ahí para estar peleándome con estos choferes atrevidos que son.
1: Señora madre de familia, el costo del pasaje menor, universitario y adulto mayor es 1 boliviano. Menores y primaria, 0 bolivianos con 50. Solamente adulto ha sufrido una variación, es decir, ya no pagará 3 bolivianos, sino 3.50. Pero hace un momento estaba verificando la Gaceta Oficial de la Alcaldía Municipal y no está publicado. Ilegalmente, si no está publicado, debería de cobrarse 3 bolivianos. Si vamos a lo legal, ¿no? Pues así. ¿O qué dice usted, doctor Ronald Ceballos?
3: No, para no pelear, la verdad, uno paga nomás lo que ellos dicen. Porque se ha visto muchos videos, ¿no?, que se pelean, discuten, pierden tiempo, y es como que tú y yo, digamos, quién tiene la razón, y es mejor nomás pagar para algunos, digamos, ¿no? Prefieren pagar que discutir.
8: Buen día, Lito Show, buenos días, feliz inicio de semana. Aquí Juanpi, estamos de cumple, Juanpi, estamos de cumple, Lito.
1: ¿Cómo, Juanpi, estamos de cumple? ¿Quién se llama Juanpi aquí? ¿Usted, Juanpi? Se dice, yo, Juanpi, estoy de cumple. Ya, pues, Juan Pablo. ¿Eh?
9: Buen día, querido Listo. Bendiciones para usted, para toda su familia. Saludos de parte de la familia Moreno Velasco, siempre activo en todos los programas. Regalitos, Kiron y de aquí a la vida, ¿no? Ahí en ese, de 50 los micreros. 4 personas suben, son 14, ¿no? Y nosotros que trabajamos en taxi igual, las aplicaciones, todos también, ahorita nos tocó una carrera de 4 personas a 10 minutos, 10 pesos. O sea, estamos nosotros cobrando 2.50. O sea, que es mejor subirse a un Yango que a un micro. Y nosotros igual compramos repuestos, igual compramos la canasta familiar y todo eso. Ni modo, ahorita, ¿no? Hay que seguir adelante. Para uno le suben, a otro sigue el mismo precio y hasta le baja.
10: Lo raro, o sea, es que a toda la no ha salido Mamén no hablar en redes. Él los domingos generalmente siempre hace un resumen de la semana en Facebook, no ha hablado, no ha hecho ningún TikTok, nada. Yo no sé al final si se va a animar a promulgar la ley municipal, tanta resistencia que ha tenido. Capaz no lo haga, hay que ver, ¿no? Ojalá que no, pero me sorprende que no haya dado la cara hasta ahora. Y me sorprende para mal, obviamente.
1: Bueno, el que ha dado la cara ha sido el señor de transportista. Está con la gente de la Red 1 en este momento. Vamos a la pausa y enseguida retornamos.
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0: 7 de la mañana con 14 minutos en Santa Cruz de la Sierra, señoras y señores. A continuación, vamos a presentarte las cochinoticias del día de hoy.
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0: Adelante, querido Ronald Ceballos.
2: Bueno, mi gente, aparece un videito en el cual se ve un pasajero, ¿no?, denunciando la mala, ¿cómo se dice esto? La mala manera que están transportando a los pasajeros, ¿no? Porque se ve un asiento en el cual se está a punto de caer, se está saliendo, y en la parte de abajo se ve el tanque de gas incluso.
0: ¿Hay video?
2: Hay videito.
0: Señoras y señores, el pasaje urbano se fija en 3 bolivianos con 50. Un usuario graba con su celular, ¿no?
2: Claro, claro.
0: Todo lo que pasa en el micro.
2: Claro, graba cómo se ve, ¿no?, el asiento, ¿no?
0: ¿Cómo se ve el asiento? ¿Qué más podemos ver en el video?
2: ¿Cómo se ve también el tanque de gas que está así ahí en la parte de abajo, así encima nomás del asiento, ni siquiera está así?
0: Hay un compromiso, querido amigo, de mejora de parte del transporte en 30 días.
2: No lo han hecho en más de 10 años. ¿Usted cree que se van a hacer en 30 días?
0: Todo puede ser.
2: Ah, pero necesitamos el videito, por favor.
3: A los cochales traidores de Manuel Saavedra que aprobaron el alza del pasaje, miren, este es el vehículo en el que estoy viajando ahorita, este es el vehículo. Por esto pagamos 3.50 y la excusa es la subida del diésel y tiene ahí su tanquezote de gas abajo y el asiento bailando. Por esto ustedes aprobaron 3.50, traidores de mierda.
4: ¡Ay, mierda!
0: Señoras y señores, cochinoticias aquí en Chocolate Caliente. Adelante, querido Ronald Ceballos.
2: Lo siguiente, hay un videito en el cual mencionaba, ¿no?, el oyente, que el alcalde en una entrevista que dio anteriormente decía que no iba a subir el pasaje, que al contrario iba a bajar, y que en un caso de que haya un paro de transporte público iba a haber una licitación internacional e iba a ceder las rutas que querían invertir en Santa Cruz de la Sierra.
0: ¿Hay video de lo que está diciendo usted?
2: Obviamente hay fecha, incluso hay video de entrevista y él habla con su boca y en persona, que dice que no va a subir pasaje.
0: ¿Con quién habla y dónde habla?
2: Habla en la red de noticias Unitel, ¿no?
0: Ya recuerdo. Sí. Usted se refiere a lo manifestado Mamén Saavedra tras consulta, claro, de la periodista en... no recuerdo si es debate
2: algo por ahí
0: o es una entrevista que le estaban haciendo a él.
2: Sí, exactamente.
0: A ver, ¿tenemos el video?
2: Presentamos el videito con todos.
0: Adelante.
5: Sí. Nosotros vamos a cambiar el sistema de transporte público de esta ciudad.
6: ¿Con el mismo precio del pasaje o variaría?
5: Probablemente el precio del pasaje sea igual o hasta menor.
6: Acatan paros, los dirigentes del transporte. ¿Qué hacer en ese interín?
5: Si llegamos a eso, tendremos que declarar transporte libre por un periodo de tiempo y llamar a una licitación internacional para que Santa Cruz tenga un nuevo operador.
0: ¿Ese es el video?
2: Ese es el video, imagínese.
4: ¿De verdad?
2: Yo quiero decir dónde está su palabra, digamos, ¿no?
0: Hay una palabra que ha dado la alcaldía municipal de aprobar a 3 bolivianos con 50. Hay una palabra de parte del transporte que tienen que mejorar los micros. A ver quién cumple y quién incumple, ¿no?
2: A ver.
0: Vamos con las cochinoticias número 3. Adelante, querido amigo.
2: Bueno, la última se ve, dejando de lado el transporte público. Una mujer muy valiente, ¿no? Porque las mujeres cruceñas son así valientes, son aguerridas, son fuerzudas también, le cuento.
0: ¿Sí?
2: Sí, porque hay un videito que circula en redes sociales en el cual se ve una mujer, en vez de que... el hombre, ¿no?, es que más que todo cuando se frega el auto, empuja, ¿no?, para que el auto encienda o pasarlo a un ladito por si se fregó el auto.
0: ¿Y en este caso?
2: En este caso se bajó la mujer a empujar el auto, le cuento, mientras el hombre estaba manejando el auto.
0: ¿Pero está bien o está mal? ¿Qué dice? Señorita directora, ¿está bien o está mal? Está bien, dice señorita directora.
2: ¿Está bien?
0: Claro. Bueno. ¿Tenemos el video?
2: Hay videito.
0: Adelante, por favor. No, ese
2: es otra.
0: Ese es la yapa, ¿no?
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0: Ya, por lo que puedo ver en el videíto, parece que están en un semáforo.
2: Claro.
0: Y el vehículo se apagó. Claro. O algo ha pasado con el auto, un autito. No es vagoneta, es un auto. Adelante, por favor. ¿Ella? Ella sola contra el auto.
2: ¡Macha! Necesita una de esas, ¿no?
0: Qué huersuda, ¿no? ¿Eso ocurrió en dónde?
2: Aquí en Segundo Anillo, en la avenida Guapay.
0: Segundo Anillo, avenida Guapay. Sí, ¿verdad? ¿No? Veo la placa, que es una placa de acá, de Bolivia, de Santa Cruz.
2: Claro, claro.
0: Ahí está, ella solita empujando el vehículo. Está bien. Está bien, dice mucho.
2: Necesito una de esas yo. ¿Sí o sí?
0: Pero esto depende de usted, pues. Usted tiene que buscarlo. Señoras y señores, la yapa que nunca se escapa.
2: Bueno, la yapa, ya que estamos aquí en Santa Cruz de la Sierra, seguimos acá en Santa Cruz de la Sierra, en el cual se ve un cochino, le cuento. Un cochinote, le cuento.
0: ¿Un cochinote?
4: ¿De verdad?
0: ¿Qué pasó con este cochinote?
2: Se bajó en plena avenida, o sea, ni siquiera en una calle escondida por ahí que le da un poquito de vergüenza, ¿no? En plena avenida, enfrente, chicos, niños, grandes, de todo. Y sacó bueno, hace sus necesidades, ¿no? La parte número uno se ve diferente.
0: ¿Tenemos video?
2: Hay video. Hay video con reclamo. Miren, no puede ser.
0: No puede ser.
2: No puede
0: Qué cochinote,
2: ser. Qué
0: ¿no?
2: cochinísimo, ¿no? Nada que ver.
0: Más cochinote que usted. ¿Usted lo ha hecho eso?
2: Sin palabra.
0: Señoras y señores, esas fueron las cochinoticias del día de hoy. Muchísimas gracias, querido Ronald Ceballos.
2: Gracias, mi gente, por escucharnos, por vernos. Nos vemos como siempre el día de mañana. Besos, abrazos.
0: Que le vaya muy bien, ¿eh?
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0: Vamos a la pausa, volvemos en breve con más aquí en Chocolate Caliente. Ya retornamos.
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3: No te dejes cobrar 3.50, así como pedí que las autoridades peleen, vos también peleas, no te dejes. Patilingüe pedir de afuera, pero vos también te vas los pantalones y tal, lo que ellos quieren, ¿no? Entonces al final, ¿cómo es la cosa?
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5: Buenos días, Lito Show. Eso es mentira, Lito Show, eso es mentira. El transporte no va a mejorar. Tampoco el pasaje va a bajar. Ahí se va a quedar en 3.50 y listo. Colorín colorado, el cuento se ha acabado.
6: Querido Lito, nadie está hablando de la niña que lamentablemente ayer falleció. Nadie está hablando que por problemas de los parques que están sumamente olvidados, nadie está hablando de eso. Ya son 6 meses de la gestión de este alcalde y nadie le dice algo, ni nadie está mirando cómo están los parques donde juegan los niños.
7: Enorme saludo para los grandes amigos que se van conectando con nosotros. Aquí en Chocolate Caliente, ¿eh?

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1: 7 de la mañana con 30 minutos en todo el territorio nacional.

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1: 7:31 a.m. en Santa Cruz de la Sierra, Bolivia. Lito Show está en el aire hasta las 9:00 a.m. en puntito el día de hoy. 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

0: 7:37 en Santa Cruz de la Sierra, Bolivia. Vamos avanzando en la radio.
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0: Tragedia en un parque de Santa Cruz. Parte de la estructura de una hamaca cae sobre una menor y le quita la vida. Una menor de edad llegó junto a sus padres a un parque en la zona norte de Santa Cruz para jugar. Al llegar se dirigió directamente a las hamacas y en cuestión de minutos parte de la estructura de la hamaca habría cedido y cayó sobre la niña, provocándole la muerte en el lugar. El hecho vuelve a generar cuestionamientos sobre mantenimientos, inspecciones de estos espacios destinados a la diversión de los niños. En Santa Cruz de la Sierra comenzó a circular el siguiente video. Vamos a ir por partes, ¿listo? Así que vamos a mostrarle a todos ustedes en este momento el videito número uno. Adelante, señorita directora.
2: Acaba de fallecer una niña. Acaba de fallecer una niña, se le cayó un palo.
3: Ay, ¿verdad?
0: Ahí estamos viendo, esta fue la madera que le cayó en la humanidad de la niña.
2: Este palo se le cayó a la niña en su estómago, su barriguita. Allá está el parque y acaba de fallecer.
0: Señoras y señores, eso fue lo que ocurrió. Vamos a mostrarles a continuación, queridos amigos, porque el alcalde municipal Manuel Saavedra llegó hasta el lugar donde esta niña de entre 7 y 10 años de edad perdió la vida mientras jugaba en un parque aquí en Santa Cruz. ¿Dónde ocurrió? Porque me están preguntando dónde ocurrió. Bueno, esto sucedió el sábado mientras jugaba en el parque del barrio Nueva Jerusalén, en la zona norte de Santa Cruz. Una viga que sostiene la hamaca cayó sobre la menor y le provocó graves lesiones. El alcalde cruceño, Manuel Saavedra, llegó hasta el lugar para acompañar a la familia doliente. La estructura cayó encima del menor, dijo Luis Arteaga, vecino del barrio Jerusalén. ¿Pero qué pasó? Escuchemos por favor el videito. Adelante, señorita directora.
4: Se dio una tragedia el día de hoy. Lamentamos muchísimo esta situación. Lo único que les puedo decir es que el gobierno municipal está dando todo el soporte y está en nuestras posibilidades a la familia, acompañándolo en este dolor. No hay palabras con las que uno pueda dar consuelo ante una situación de esta. Hemos solicitado también que las autoridades correspondientes inicien una investigación de manera inmediata para que este tema se pueda esclarecer.
5: Fue un accidente ocasionado por un descuido de un padre que subió el palo a ponerlo donde estaba antes, que ya no había soporte. El parque había tenido su mantenimiento días antes porque no, como solicitamos, lo habían lavado todo y la estructura estaba en el suelo. Nosotros no nos explicamos por qué el papá tuvo que subirlo. Esa misma estructura cayó encima de la niña. Ahí está la alcaldía, está el alcalde prestando todo el apoyo. Y un papá para que tal, porque ya el vacío no se llena, ¿no?
0: Bueno, queridos amigos, vamos a entrar en este momento en estos detalles porque el padre de familia manifestaba que volvió a colocar este poste, esta viga de la hamaca, que estaba en el piso. Eso fue lo que ocasionó la tragedia en el parque. La niña de aproximadamente 7 años, luego de que el soporte del columpio cayera sobre ella en el parque municipal en la zona norte, según el dirigente del barrio, Luis Arteaga, el poste se encontraba en el suelo. Sí, debido a que el parque estaba en mantenimiento, pero un padre de familia habría levantado y colocado nuevamente después de que para que su hijo pudiera jugar. Posteriormente, la estructura cayó sobre la menor, provocándole graves lesiones y su posterior fallecimiento. Durante el traslado al hospital de niños, falleció. El caso, como ustedes lo escucharon, deberá ser investigado para establecer responsabilidades y determinar por qué se permitió utilizar una estructura que, según lo manifestado, se encontraba fuera de servicio. Tenemos la notita, ¿no?, más amplia de lo que dice el dirigente. El último videito, por favor, señorita directora, coloquémoslos adelante, vamos.
6: Y un papá, para que el niño se columpie, lo volvió a subir y resulta que el niño se bajó y fueron dos niños a jugar. Y lamentándolo mucho, más no lo alcanza el segundo niño y la niña cae de espalda. Más nosotros contábamos con una enfermera aquí del mismo centro del mismo país que socorrió a la niña, la trajeron aquí. Lamentándolo mucho, el parto pues había sido muy pesado para una niña de 6 años, pues no estaba en el suelo el parto. Lamentándolo mucho, estamos viendo quién de los papás fue. No para acusarlo, no, sino para decirle que en otra, pues la cosa que está en el suelo es porque no sirve. El parque había tenido su mantenimiento días antes porque no, como solicitamos, lo habían lavado todo y la estructura estaba en el suelo. Nosotros no nos explicamos por qué el papá tuvo que subirlo. No sabemos cuál fue. Estamos esperando el día lunes al colegio para ver, digamos, que nos digan, ¿no? Ahí yo me comuniqué con la subalcaldesa del Distrito 5 y se puso en contacto con nosotros. La niña tuvo negligencia en el tema del traslado al hospital de niños. Eso estamos hablando, justamente llegó el alcalde que vea esa situación de las ambulancias, pues no. Llegaron allá al hospital de niños y la tenían a la niña casi como 40 minutos ahí, que no podían traerla, que no podían llevarla porque la niña estaba muerta. O sea, ¿qué sangre inhumana del que manejaba por no traerla a la niña? Ahí está la alcaldía, está el alcalde prestando todo el apoyo moral, porque ya el vacío no se llena, ¿no? Así que están ahí ellos, están viendo y lamentándolo mucho. Fue un accidente ocasionado por un descuido de un padre que subió el palo a ponerlo donde...
0: Bueno, luego de esto, señoras y señores, velaron a la menor que falleció tras este desplome en una estructura en un parque de Santa Cruz. Vamos a mostrarle el lugar donde la Red 1 de Bolivia también llegó y vamos a mostrarle a todos ustedes este videíto de el cual fue velada la niña. Tenemos la notita y vamos a compartirle con todos ustedes el siguiente video.
7: De acuerdo con la información que se ha conocido, la menor se encontraba en el lugar cuando parte de la estructura de una hamaca cayó sobre ella. Los familiares y vecinos inmediatamente reaccionaron e intentaron rescatarla, pero lamentablemente no pudieron evitar el desenlace fatal. El caso ahora es motivo de investigación para esclarecer con precisión qué ocurrió y determinar si existieron responsables. Desde la alcaldía anunciaron que van a brindar todo el apoyo a la familia en este difícil momento y además han solicitado que se investigue el hecho para esclarecer las circunstancias, Sebastián, en las que perdió la vida la menor. De hecho, ayer el propio alcalde Manuel Saavedra, una vez ocurrido este accidente, se llegó hasta la zona del barrio Nueva Jerusalén para verificar en persona lo que había sucedido y solidarizarse con la familia y brindar todo su apoyo. Eso sucedió en la tarde. En horas de la noche, él llegó a este salón velatorio que se encuentra acá en la Radial 13, también brindó la solidaridad y manifestó todo su apoyo para la familia, que en estos momentos está pasando por un momento bastante delicado. Mientras tanto, aquí en el salón velatorio, el dolor y la consternación definitivamente marca a la familia entre familiares y vecinos que acompañan en estos momentos esta situación bastante dura para la familia, para los padres y todo el entorno familiar. Esperemos de que las investigaciones determinen también qué fue lo que ocurrió. Mientras tanto, nosotros seguimos en este lugar. Sebastián, retorno con usted a estudio.
0: Bueno, esa es la información que tenemos para todos ustedes.
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0: 7:47 en Santa Cruz de la Sierra. Vamos a dirigirnos en este momento hasta la Alcaldía Municipal porque es justo y necesario escuchar un pronunciamiento de la comuna cruceña. Vamos a tener la oportunidad de pronto de realizar algunas preguntas al representante de la alcaldía en este instante. Estamos aguardando para hablar con el secretario de Obras Públicas, Carlos Limpias, sobre el caso de esta niña. Porque aquí de Ceballos hay mucho que preguntar al señor Carlos Limpias. Tenemos que preguntarle sobre el mantenimiento. Los vecinos denunciaban que estas maderas estaban podridas. ¿Cuándo fue la última fecha registrada en el que el municipio realizó de pronto un mantenimiento en este parque? Obviamente van a decir, pero el alcalde municipal recién ha ingresado. Considerando de que hay reportes de que esta madera, de que esta viga de la hamaca estaba desprendido en el suelo, porque el área peligrosa no se encontraba debidamente señalada, si era peligrosa. O por qué no estaba delimitada, o por qué no estaba precintada, indicando de que ¿qué secretaría

además de clausurar este parque, se van a activar algún plan de auditoría de emergencia para revisar el estado de los juegos infantiles en todos los distritos, quizás para tratar de evitar otra nueva tragedia. Así que, querido Guider, le delego esa responsabilidad.

Ahora este tema de la investigación, el alcalde Manuel Saavedra ha solicitado una investigación inmediata en un plazo inmediato para tratar de saber qué fue lo que sucedió, qué fue lo que pasó.

0: Estamos aguardando la señal de la unidad móvil de Radio Caliente. Esto sucedió en la Radial 26. Recordemos que la Junta Vecinal ha declarado públicamente que el parque había recibido mantenimiento días antes del hecho, pero que la estructura se encontraba en el suelo y supuestamente manifiesta en el video de que el padre de familia volvió a levantar esta estructura. Y bueno, pasó lo que todo el mundo sabe. Estamos aguardando la señal con la unidad móvil de Radio Caliente. Vamos a irnos a una tanda publicitaria. Volvemos en breve con más aquí en la 105.1 FM.
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2: Dialito, buen día. Vamos a investigar, dicen los de la alcaldía. Sí, ellos son los directos responsables de que asumen la administración de un gobierno. Ellos son los responsables de todo lo que ocurra en el tema eso de la administración de los parques y jardines. Creo que la sección de parques y jardines son los directos responsables de este asunto, de este caso. Ellos deberían estar revisando. ¿Cuánto tiempo ya llevan en el gobierno? ¿Ya han revisado cómo están los parques, en qué estado están? Porque presenta un riesgo para todos los niños que van a jugar ahí.
3: Bueno, que sabemos de que la Junta Vecinal manifestó de que sí, hicieron un mantenimiento en ese parque, pero ¿qué trabajo específico hicieron los que fueron a hacer el mantenimiento? ¿Por qué dejaron esta madera o esta viga desprendida en el lugar sin retirarlo? Lo dejaron ahí. ¿Por qué no colocaron un bloqueo, una señalética, un precinto, algo para acordonar el lugar y prohibir el ingreso? Que también hay muchas preguntas que hacerle, ¿no? ¿Cuál era la orden del trabajo? Porque todo tiene que haber una orden, ¿no? Que lo más lamentable es la irreparable pérdida de esta familia por su ser querido, por la menor fallecida.
4: Buen día, querido Lito.
3: Buen día.
4: Bueno, yo creo que los concejales han actuado a su manera mejor para el pueblo, porque 50 centavos, usted sabe que todo está subiendo y creo que sería justo también que se pague, ¿no? Porque cuando no hay transporte, querido Lito, pagamos hasta 60, 70 pesos, solo ida y la vuelta del trabajo, otros 60, 70 pesos. O sea, en práctica, prefiero aumentar 50 centavos que pagar todo eso y rogándose uno todavía para que lo lleven, ¿no? Porque...
5: Buen día, Lito. Buen día, Radio Caliente. Qué pena realmente lo que ha pasado con la niña que ha tenido el accidente en ese parque, digamos, ¿no? Los de la alcaldía tienen que tener más control, más mantenimiento a los parques. Hace unos años mi hijo también tuvo un accidente en ese parque. No sé si es el mismo parque porque la Radial 26, entre Canal Isuto y 26, también tuvo, se le cayó un poste de luz ahí, fue un accidente terrible, digamos, ¿no? Más bien gracias a Dios que nosotros pudimos acudir a tiempo, llevarlo al hospital, digamos, ¿no? Porque igual estaba ya con signos malísimos y la alcaldía cubrió todos los gastos del hospital y todo, digamos, ¿no? Pero realmente la alcaldía tiene que tener mayor control en los mantenimientos de estos parques, digamos, ¿no? Porque son utilizados por niños, digamos, ¿no? Y hay que tener constante mantenimiento.
3: ¿En serio?

0: ¿Eso cuándo fue, querida amiga?
1: Buen día, Lito. Buen día, Radio Caliente. Qué pena realmente lo que ha pasado con la niña que ha tenido el accidente en ese parque, digamos, ¿no? Los de la alcaldía tienen que tener más control, más mantenimiento a los parques. Hace unos años mi hijo también tuvo un accidente en ese parque. No sé si es el mismo parque porque es la Radial 26, entre Canal Isuto y 26.
0: Hace algunos años, dice, ¿no?
1: Ahí fue un accidente terrible, digamos, ¿no? Más bien gracias a Dios que nosotros pudimos acudir a tiempo, llevarlo al hospital, digamos, ¿no? Porque igual estaba ya con signos malísimos y la alcaldía cubrió todos los gastos del hospital y todo, digamos, ¿no? Pero realmente la alcaldía tiene que tener mayor control en los mantenimientos de estos parques, digamos, ¿no? Porque son utilizados por niños, digamos, ¿no? Y hay que tener constante mantenimiento.
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2: Son las 8 de la mañana con 3 minutos en todo el territorio nacional.
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0: Señoras y señores, seguimos avanzando aquí en Chocolate Caliente.
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0: Vamos a escuchar qué dicen los oyentes a esta hora de la mañana, las personas que se van comunicando con nosotros a nuestro número móvil 753-25005.
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0: Seguimos.
2: Mira, yo como padre ya voy un año más o menos visitando los parques municipales. Obviamente, como cualquiera, me fijo las partes rotas y todo lo que pueda tener mal el parque. Pero no va mi crítica por ahí, sino que siempre son las mismas partes. O sea, yo ya conozco los parques de mi zona, entonces me fijo de todas maneras y pues sigue exactamente igual. Lo que estaba roto está roto, lo que estaba caído está caído, y los fierros que sobresalen de un resbalín siguen en el mismo lugar o peor, ¿no? Entonces, si acaso la alcaldía hace un mantenimiento, yo puedo decir que en un año no sucede, tal vez en dos, no sé, que se pronuncie pues la alcaldía u otros padres a ver sus observaciones sobre los parques.
3: Buenos días, Lito Show, ¿cómo estás? Te hablo acá de la zona de La Colorada, de aquí de La Rocola. Lito, si nos puede hacer el favor de llamar a la alcaldía, sí, en La Rocola, de lunes a lunes. Si usted pasa ahorita, está abierta y pasan los estudiantes por ahí. Hasta luego, gracias.
4: Fue el 3 de mayo del 2021, Lito. Esa fecha no me olvido nunca porque fue terrible. Mi hijo más de 10 días internado en terapia intensiva en la clínica INCOR. Fue terrible, realmente. No se lo deseo a nadie. Por eso es que pido que haga más control en la alcaldía. Que tomen en cuenta eso, por favor, los mantenimientos, y que contraten gente, pues no, que esté atento. Como dice también el tema de la ambulancia, si no hayamos estado ahí, nosotros llevamos, agarramos el auto y llevamos, volamos así, porque si esperábamos ambulancia ahorita no lo estuviera contando, digamos, ¿no? Gracias a Dios mi hijo está bien ahorita. Gracias a Dios.
5: Querido Lito, muy buenos días, buen día a todos los chocolateros. Lito, querido, nosotros los padres, los ciudadanos, somos los imprudentes. Ya sea que el parque esté abandonado, esté sucio, no esté en condiciones, igual metemos los muchachos. La vez pasada había en un parque también una hamaca colgada, solamente una oreja, pues ahí estaba la madre con la cadena también haciéndole daño al niño. El niño lloraba y la madre seguía. Nosotros los padres somos los imprudentes. Saquémoslo a jugar pelota, lo que sea. Si el parque no está en condiciones, no tenemos por qué hacer esas cosas y poner en riesgo la vida. Obviamente, el hombre queriendo hacerlo bien lo hizo mal. Si no está en condición el parque, no nos metamos, no hagamos las cosas así, porque ya vemos que terminamos en desgracia. Eso, mi hermano querido, un saludo para usted y para todos los radio oyentes. Bendiciones y buen inicio de semana, aunque para algunos no lo sea.
6: Listo, listo, buen día. Nuevamente el interno 80, línea 75. La gente, sin mentir, prefiere pagar los 50 centavos a estar transportándose en camioneta de la ramada, la mutualista 15, de la mutualista hasta el parque industrial otros 15, 30. La vuelta 60, así que prefiero gastar 50 centavitos, dice. Todos los pasajeros están contentos.
7: Hola, Lito, buen día. Ese que acaba de decir que está de acuerdo, seguro que es dueño de micro. Debe tener unos 20 micros, porque 50 centavos, ¿cómo así que esto es nada? En harto y harta plata, y esto hacen harta vuelta, harta gente. Esta gente sube a su micro.
8: Buenas, buenas, Lito. No sé para qué fue el alcalde. Si él es el primer responsable como autoridad, ¿cómo van a hacer un trabajo un sábado, un viernes, y dejarlo así en un sábado y un domingo, sabiendo que la gente, niños, van sábado y domingo a lo que son las plazas, parques y demás? Él, aparte de ser un inepto Mamén es un arrastrado por el tema de los transportistas. ¿Cómo puedes 350? Este alcalde es peor que el Tongo.
9: Listo, buen día. Sobre el caso de la niña, lo escuchó al representante de la alcaldía que se realizaba trabajos, pero pues tampoco se puede lavar la mano de esa manera. Cuando uno hace un trabajo y peor en vía pública, pues, ¿dónde está la señalización? Hombres trabajando, estructura de mantenimiento. No había, por eso el papá también, bueno, su error haberlo levantado y puesto, pero ¿dónde está la señalización? Eso es culpa de ellos, de la empresa que le estaba haciendo ese mantenimiento, y creo que hay que partir de ahí y no opinar tan libremente que echándole la culpa al padre directamente. ¿Dónde está la señalización? Eso es lo importante.
0: Queridos amigos, en este momento tenemos noticia en vivo.
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0: Queridos amigos, en este momento vamos a establecer un contacto con Guider Ceballos porque se encuentra con el secretario de Obras Públicas, señor Carlos Limpias, para justamente hablar acerca de este tema. Guider Ceballos, por favor, adelante, vamos.
11: Parque de nuestra ciudad, en el que una niña fue golpeada por una viga que sostenía las hamaquitas donde ella se estaba meciendo, que ocasionó lamentablemente que posteriormente pierda la vida, ¿no?
12: Ahora, ¿cómo se encontraba este parque, tomando en cuenta que este poste ya estaría mal?
11: Sí, ese parque estaba, en realidad ese juego estaba inhabilitado. Aparentemente, y quiero hacer énfasis en aparentemente, porque estamos todavía en la etapa investigativa, los mismos padres de familia lo habilitaron, subieron la viga para que jueguen los niños en el evento que estaban sosteniendo, y no tuvieron el cuidado de repente de retirarlo. Bueno, no debieron haberlo armado, ¿no? Pero todo esto se va a aclarar. Estamos en la etapa, por supuesto, investigativa. Así que vamos a saber qué es lo que finalmente ha ocurrido, digamos, para, por supuesto, sacar las acciones aprendidas de esto y que esto no vuelva a suceder, ¿no?
13: ¿Qué va a pasar ahora? ¿Cuál va a ser el trabajo de la alcaldía?
11: Nosotros hemos estado trabajando en los parques constantemente. De hecho, en ese mismo parque, por ejemplo, hemos arreglado el cerramiento que estaba caído, todo un costado. Lo hemos arreglado hace unos días. Le hemos hecho mantenimiento, ha estado de Macruz con la limpieza, poda. El parque está en buenas condiciones. Ese parque infantil estaba inhabilitado, por supuesto, estaba en proyecto o repararlo o cambiarlo. Tenemos mucho que hacer. Lamentablemente el abandono causa un deterioro acelerado, digamos, en estas cosas, y nosotros venimos peleando contra el abandono con el que ha sufrido los parques.
13: Ahora ya se tiene quizás una lista establecida para ver cuáles son o qué cantidad son de los parques y que tienen que hacer el cambio total o reparación.
11: Nosotros ya teníamos un relevamiento completo y estábamos actuando, por supuesto, primero en los cerramientos, después habilitando los baños, después habilitando las iluminaciones, o sea, paso a paso también, ¿no? Este parque infantil, por ejemplo, que estaba inhabilitado, estaba desarmado, estaba en los planes, ver si lo cambiamos, si lo reparamos, pero para ponerlo en óptimas condiciones, ¿no?
13: Quizás es muy pronto decir cubrir el 100%, pero ¿qué tiempo se le da a la población, tomando en cuenta que son centros de activación, de creatividad para las familias?
11: El municipio va a estar presente hoy en el 100% de los parques. Nos vamos a asegurar de que no hayan improvisaciones, que estas cosas no corramos el riesgo que hemos corrido ayer sin saberlo.
13: Bien, ¿ahora se le va a acompañar a la familia igual?
11: Por supuesto, ayer nos hemos hecho presente, no solamente Obras Públicas, sino todas las instancias del municipio, acompañando a la familia, acompañando no solamente a la familia, sino al barrio también. Esto ha sido un golpe, por supuesto, para toda la comunidad, digamos, ¿no? Hemos estado ahí ayudando, primero guardando que la seguridad en el mismo parque esté garantizada. Habían muchos niños, pedimos que se retiren los niños, cerramos el parque, nos aseguramos de que las cosas no estemos corriendo un riesgo que no sepamos en ese momento.
12: Ahora, usted decía de que este parque estaba inhabilitado hasta la jornada de ayer.
11: estaba inhabilitado, esa viga estaba en el suelo. Las mismas declaraciones de los padres de familia dicen que cuando ellos llegaron estaba la viga esta que sostenía los columpios, estaba a un costado.
12: Tomando en cuenta que estaba inhabilitado, ¿habría alguna señalética, alguna medida de seguridad para poder tener cuidado?
11: En ese momento el resto del parque estaba utilizable, solamente las hamaquitas eran las que estaban inhabilitadas.
12: ¿La junta vecinal, los padres de familia tenían conocimiento?
11: Estaban presentes ayer, sí, tenían conocimiento, la subalcaldía también tenía conocimiento. Hemos estado con todos ayer, todos, más que todo, lamentando el accidente y, por supuesto, el fallecimiento de la niña, ¿no?
12: Al parecer, nadie de los presentes pudo advertir de este peligro.
11: Nadie de los presentes pudo advertir de este peligro. O sea, ¿Quién se iba a imaginar, pues, no, que tengamos que vivir, digamos, un accidente así? Pero, bueno, como digo, estas cosas tienen que servir, por supuesto, para lecciones aprendidas y que estas cosas no vuelvan a ocurrir, ¿no?
12: Secretario, si me permite, de un tiempo a una parte vemos el trabajo por parte del municipio, por los canales de drenaje, caminos, bacheo, etc. Pero hay observación de algunos vecinos sobre el estado de los parques recreacionales. ¿Hay algún plan, alguna campaña para poder ir trabajando y mejorándolo?
11: Nosotros hemos estado trabajando constantemente en nuestros parques, en nuestras parques y plazas. Hemos estado trabajando haciendo inclusive mantenimiento correctivo ya también de los parques. De hecho, en este mismo parque del que estamos hablando, donde ha sucedido las cosas ayer, en este mismo parque hemos arreglado el cerramiento hace unos días atrás. Se le ha hecho un mantenimiento, de Macruz ha hecho una limpieza. O sea, estamos presentes nosotros en los parques. Lamentablemente, estas improvisaciones, digamos, si vale el término, pueden causar este tipo de accidentes, ¿no?
12: ¿De cuántos parques en total estamos hablando que tiene el municipio a su cargo?
11: No lo tengo ahorita el número en la cabeza, pero puedo asegurarles, digamos, de que vamos a estar en el 100% de los parques. De hecho, ya hay gente ahorita en camino, desplegándose para hacer un relevamiento nuevo a todo nuestro parque, el 100% de los parques de la ciudad.
0: Hoy qué bien, qué bien.
12: ¿Tiene un porcentaje de en qué cantidad de parques se encuentran en mal estado, que necesita un mantenimiento correctivo, que sea?
11: Ahora no voy a lanzar un número porque con lo que ha ocurrido, tenemos que asegurarnos de que no hayan habido arreglos, digámoslo así, de parte de los vecinos, que eso también se ve, ¿no? Entonces, no le puedo decir ahorita qué porcentaje está operable. Tenemos muchos parques en muy buenas condiciones, por supuesto, y hay algunos que han sufrido más que otros.
12: ¿Hay presupuesto o de cuánto estaríamos hablando para poder invertir en los parques?
11: Nosotros vamos a hacer, primero que todo, mantenimiento para poner los parques en condiciones aptas, como estamos haciendo con todo. Primero, para poder encarar, digamos, un mantenimiento o una mejora, digamos, en los parques, tenemos que ponerlos primero a funcionar como deben ser, ¿no?
12: Pero desde hoy inicia lo que es el relevamiento del estado y luego ya hacer la mejora.
11: Ya tenemos un relevamiento del estado, ya hemos estado trabajando, pero ahora vamos a darle otra vez otra vuelta, hoy día, al 100% de los parques, para asegurarnos de que las cosas estén como nosotros las habíamos dejado.
14: Muchísimas gracias, ahí está Lito, el pronunciamiento del secretario de Obra Pública de la Alcaldía, Carlos Limpia, que se refería al tema lamentablemente, de la menor que falleció el día de ayer. Estaba hablando respecto a este tema.
0: Muchísimas gracias, Guille Ceballos. Estoy próximo contacto con usted. Vamos avanzando a la estación caliente.
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0: Buen día, Lito. No sé por qué lo han subido el pasaje si no, ni un micro se ve que funciona a diésel ya. ¿Usted cree que los micreros pueden perder tanto con si el diésel ha subido el doble y subir 50 centavos? Solo es su matujeada de este guerrero para subir las rentas a los choferes. Eso no va a ser. Y el chofer nunca se beneficia en nada.
1: A ese oyente Lito que dice que ya pasó 6 meses, recién en estos 6 meses está cobrando pues de la maleantada que ha hecho el anterior alcalde. Ya recién están terminando de pagar todas esas maleantadas que han hecho, y yo creo que va a empezar, va a que exigirlo también pues al alcalde en 6 meses que cambie todo. Puta, que se ubique ese señor que habla, por favor.
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2: 8 de la mañana con 35 minutos en toda Santa Cruz de la Sierra.

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3: Queridos amigos, 8 de la mañana con 36 minutos en Santa Cruz de la Sierra. Tengo un invitado especial aquí en la cabina de la radio. Justamente la Universidad Nacional Ecológica, comprometida con la salud, en este instante va a ser una invitación para toda la población a participar de una campaña denominada Octubre Rosa, la cual en este instante tenemos al encargado para dar a conocer esta cordial invitación para todos los oyentes que están escuchando la radio.
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3: ¿Qué tal, queridos amigos, oyentes de Radio Caliente? Hoy, cuando son las 8 de la mañana con 37 minutos, todos nos ponemos una cinta rosa, porque estamos en octubre. Octubre rosa, el mes de la sensibilización sobre el cáncer de mama. Para hablar de aquello, tenemos invitado especial en esta oportunidad. Vamos a dar la bienvenida al vocero de la Universidad Ecológica, al doctor Jorge Crisosto, director en este momento. ¿Cómo le va, doctor? Buenos días, bienvenido al programa Chocolate Caliente, doctor.
4: Buenos días y bueno, estamos acá precisamente para contribuir con la radio y todos sus radioescuchas en la información que nos conduzca a un cambio de actitud, a una mejor prevención del cáncer de mama.
3: Bueno, doctor, el cáncer de mama es una de las principales causa en el cual pues las mujeres padecen en nuestro país. Para arrancar en este momento, para todos los oyentes, ¿cuáles son las primeras señales de alerta o cambio físico que tienen el cuerpo?
4: Bueno, para llegar a un diagnóstico de cáncer de mama, inicialmente efectivamente hay varias señales. Algunas de ellas, por ejemplo, son ciertos dolores localizados en alguna parte de la mama, pero ese ya es algo tardío. Uh-huh. Y más prematuramente es cuando comienzan a aparecer ciertos bultos, comienza a haber alguna secreción anormal por el pezón, o la misma piel de la mama se convierte en una especie de piel de cáscara de naranja. Uh-huh. Entonces, esto es importante señalar que todo lo que acabo de mencionar, la propia mujer lo puede detectar. Allá. Si la mujer se hace el autoexamen de mama periódicamente, entonces ella va a conocer bien cómo es su tejido mamario. Y si aparece una alteración, se va a dar cuenta precisamente que hay una alteración.
3: Doctor, existe mucho miedo respecto a los exámenes. Médicamente hablando, le hago una pregunta. ¿A qué edad se debe iniciar obligatoriamente estos famosos chequeos en una persona, en una mujer?
4: Bueno, hasta hace poco la indicación de una ecografía mamaria, que es muy certera, se recomendaba hacer a partir de los 40 años, pero increíblemente cada vez son más jóvenes las mujeres que enferman de cáncer, y ahora la recomendación es que a partir de los 25 años se vayan haciendo ecografías mamarias.
3: Bueno, en este momento la Universidad Ecológica, a través de su persona, tiene una información para dar a conocer a los oyentes de Chocolate Caliente en esta oportunidad. Y es importante, doctor, dar a conocer que la Universidad Nacional Ecológica, en este momento, están escuchando la radio, está con una campaña muy fuerte. ¿Qué se llama la campaña? Cuéntenos detalladamente, doctor.
4: Bueno, la verdad es que todos los años, por supuesto que tenemos un mes de octubre, y todos los años en octubre conmemoramos, recordamos, sensibilizamos en torno a lo que es la prevención del cáncer de mama. Pero esta vez nosotros tenemos una acción específica. Estamos ofreciendo a partir de la próxima semana, por las mañanas, ecografías mamarias gratuitas, de forma tal de que la persona, la mujer que tenga esa inquietud de saber cómo está su tejido mamario, pueda ir a la Alameda Potosí, a la unidad del centro de la Alameda Potosí de la Universidad Nacional Ecológica, a realizarse esta ecografía mamaria. Es decir, aparte de la información, la sensibilización, pasamos a una acción completa, abriendo las puertas de nuestra universidad para realizar la ecografía mamaria en forma gratuita.
3: Bueno, en este momento vamos a reiterar la dirección. Universidad, en este momento está ubicada la central en la Alameda Potosí, número 660. ¿Así es?
4: Sí, así es.
3: Señoras y señores, la Universidad UNE, que es en el centro de la ciudad, presten mucha atención en este instante que están escuchando todas las personas a este momento, esta cordial invitación que hace la Universidad Nacional Ecológica. En este momento, doctor, para la gente que está escuchando la radio, ¿qué mensaje le podría dar a todas las mamis, a todas las mujeres?
4: Miren, lamentablemente, como mencionó al inicio, esta es una enfermedad que tiene una alta mortalidad. Es la segunda causa de muerte en mujeres relacionada al cáncer. La primera es el cáncer de útero, pero la segunda ya es el cáncer de mama. Y resulta que esta situación, si se detecta oportunamente, si hacemos un diagnóstico oportuno, se puede curar. Es decir, nosotros podemos realizar técnicamente algún procedimiento que elimine la posibilidad de cáncer en la mujer y que pase a un control preventivo de chequeo, más bien que de curación a largo plazo, como quimioterapia, radioterapia y cosas así. Es decir, se puede curar y por eso no debemos dejar de perder la oportunidad. El único problema es que la mayoría de las personas, cuando escucha cáncer, lo asocia a la muerte.
3: Sí.
4: Y segundo, que es algo, es decir, el examen de mama y la ecografía de mama o la mamografía como tal, es algo que tiene que ver con la privacidad de una mujer. Entonces ahí hay algo íntimo que sí, de pronto puede influir en que vaya o no vaya.
3: Tenemos en este momento imágenes para compartir con la audiencia, en este momento. Y justamente usted, doctor, yo le decía al comienzo de que algunas personas tienen ese miedo. Aquella señora, señorita, hermana, vecina, que está escuchando la radio, que está de pronto preparando el desayuno, que está trabajando. Coméntenos, por favor, ¿cómo la gente puede contactarse para visitar y realizarse estos exámenes?
4: Bueno, podemos decir que se pueden contactar, vamos a decir, médicamente con el teléfono 781-43916. Repito, 781-43916, en el cual vamos a hacer las recomendaciones de acuerdo a la duda que tengan las personas. Y la ecografía se realizará todas las mañanas la próxima semana.
3: Bueno, señoras y señores, oyentes de Radio Caliente, en este instante está la cordial invitación para que usted pueda participar y asistir las fechas 12, 13, 15 y 16 de octubre en la UNE Central de la Alameda Potosí, número 660. Para finalizar, doctor, en este momento tenemos, así rápidamente, mostrarle a las personas que están escuchando la radio que, de qué manera pueden de pronto hacerse un autoexamen, así exacto, de manera rápida.
4: Autoexamen mamario, exacto.
3: Tenemos algunas imágenes. Adelante, doctor.
4: Bueno, lo primero que tenemos que tomar en cuenta es que si la mujer hace cotidianamente el examen, va tocándose su mama, su tejido mamario, va a determinar la consistencia, el dolor y de alguna u otra forma va a conocer cómo es su mama normalmente. Si lo hace periódicamente, va a reconocer su cuerpo y si lo continúa haciendo, se va a dar cuenta de pronto de que hay, por ejemplo, unas áreas en que está más duro, una pelotita, o que hay una secreción por el pezón, o que la piel, como decía, se convierte en una piel tipo cáscara de naranja, que hay ciertas asimetrías entre la mama izquierda y la mama derecha, y inclusive algunas irregularidades muy groseras que están evidenciando que ahí hay un nódulo o un tumor.
3: Bueno, queridos amigos, en este momento, oyentes de Radio Caliente, ahí tenemos imágenes para compartirles a todos ustedes y que ustedes compartan también con sus familiares, con usted, señora mamá, con usted que está escuchando la radio. En este momento no deje de pasar esta súper oportunidad que están en este instante la gente de la Universidad Nacional Ecológica para hacer esta cordial invitación aquí en Chocolate Caliente. Como todo el mundo dice, prevenir antes que lamentar, pero en este caso sería prevenir es tocarse y cuidarse.
4: Exacto, el autoexamen, ¿no?, mama te lleva a la prevención.
3: Ya lo saben, queridos amigos, en este momento, para finalizar, algo más que agregar, querido doctor.
4: Un dato, yo sé que muchas veces las cifras son incómodas, pero anualmente son más o menos unas 1.500 mujeres que enferman.
3: Sí.
4: De cáncer de mama y son 400 las que fallecen. Fíjense que hay una diferencia de 400 a 1500. Eso demuestra que efectivamente puede curarse, que no necesariamente todas las mujeres con cáncer van a fallecer. No, la mujer con cáncer, si lo detecta a tiempo, puede preservar su vida con buena calidad de vida.
3: Bueno, queridos amigos, doctor, muchísimas gracias por estar presente en la cabina de Radio Caliente con esta información tan importante para toda la audiencia femenina aquí en Chocolate Caliente.
4: Gracias, doctor.
3: Vamos avanzando en la estación caliente, queridos amigos. 8:47 a.m.
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0: tempranito, referente al tema del pasaje, la periodista de la Red 1 de Bolivia manifestaba de que aún no habría sido publicada en la Gaceta Municipal la aprobación de esta ley que autoriza esta tarifa transitoria de 3 bolivianos con 50. Legalmente, ninguna ley o incremento estaría en vigencia, ¿no? Hasta que se complete la publicación en la Gaceta Oficial. Vamos a, en este momento, a conectarnos con la unidad móvil de Radio Caliente a esta hora de la mañana. ¿Dónde se encuentran, muchachos?
1: Guider Ceballos, al aire, despacho en vivo, despacho en vivo.
0: Guider Ceballos, adelante, lo escuchamos, por favor, vamos. Adelante, Guider.
2: Gracias, Lito. En este momento me encuentro con el representante del Sindicato de Choferes del Transporte Público, Johnny Contreras. Él nos va a manifestar esto sobre el precio que se ha dado del pasaje a 3.50, ¿no? Pero todavía no está en la Gaceta Oficial de la Alcaldía. ¿Cómo está, don Johnny? Buenos días. Coméntenos, por favor, qué le parece esto del pasaje de 3.50.
3: Buen día. Bueno, nosotros como conductores de micro tenemos conocimiento de lo que la población general sabe, ¿no? Es que el estudio técnico realizado habría arrojado un resultado de 50 centavos al incremento solamente al pasaje del adulto, no hacia a los otros sectores. Entonces, nosotros como conductores de micro tomamos como una buena señal, pero no estamos conformes. Queremos nosotros saber detalles de cómo se ha realizado ese estudio técnico, por qué ha arrojado 50 centavos, si estamos tomado en cuenta nosotros, si está tomado en cuenta el sistema criminal que hemos venido denunciando, si está tomado en cuenta la venta de tarjeta del GPS, el cobro de multa y de sanciones y minutos y demás. Entonces, es posible que mañana nos estemos reuniendo con los concejales para pedirle más detalle, ¿no?, y poder hablar con propiedad. Y queremos ser responsables en cuanto nos dirijamos a la población cruceña.
2: Eso le iba a consultar si anteriormente han tenido reuniones con los concejales para que puedan considerar también sus temas de ustedes como choferes de micro.
3: Sí, nosotros hemos tenido reuniones, pero una reunión no es suficiente para la problemática grande que vivimos los cruceños del transporte público. Estamos hablando más de 3-4 décadas, entonces en una reunión no vamos a resolver nada. No nos van a poder escuchar todo lo que tenemos que comentar nosotros, dar a conocer a los nuevos concejales, porque hay mucho que hablar nosotros los conductores de micro. En 10 minutos, media hora no vamos a hablar lo suficiente, ¿no? Entonces precisamos tener una reunión constante, un contacto permanente con las autoridades del gobierno municipal para mantenerlos actualizados y no sean sorprendidos por los grandes empresarios del transporte, los dueños de micro. Entonces es necesario siempre la coordinación, ¿no?
2: Ahora, este incremento que se va a dar, ¿en qué le beneficia a ustedes como choferes?
3: Absolutamente nada, lo hemos denunciado. Nosotros no estamos de acuerdo con el incremento de un solo centavo, porque el conductor de micro que trabaja 18 horas diarias en el volante no tiene un sueldo. Ninguna línea de micro maneja una planilla de sueldo al conductor, ninguna línea. Ganamos a destajo, así lo dicen los dirigentes, ganamos a destajo. O sea, después de haber cumplido con la ganancia del dueño, con la ganancia del sindicalismo del transporte, lo que sobra es la ganancia del conductor. Después de haber pagado el combustible, porque lo pagamos nosotros, es que lo que sobra, lo que queda, lo que puede caer de la mesa, se dice, es la ganancia del conductor. Entonces, es por esa razón que lamentablemente los conductores tenemos que salir a la calle a buscar el pasaje.

0: A pelear el pasajero con otra línea, con otro colega de la misma línea, provocar accidentes, pasarnos en semáforo rojo, correr, pararnos, después correr. Entonces, ese es el sistema criminal.
1: Ahora usted, ¿qué es lo que exigen como choferes ante este incremento?
0: Bueno, nosotros pedimos de que ya la historia no se convierta en algo permanente, ¿no? Aquí en la sociedad cruceña. Siempre antes los grandes ganadores han sido los dueños de micro. Él sube el pasaje y ellos son los grandes ganadores y los únicos ganadores. Y el gran perdedor es el pueblo cruceño y nosotros los conductores. En esta oportunidad, en este tiempo, nosotros buscamos como conductores que el ganador sea todo el pueblo, toda la sociedad cruceña, incluso los transportistas también. Pero creo que el temor a eso es de los sindicateros, dirigentes de los transportistas, sindicatos y federaciones, porque creemos que van a perder mucho el tema económico que llega al bolsillo de ellos.
1: Perfecto. ¿Hay alguna consulta de pronto, Olito, en estudio?
2: ¿Le puede colocar el audífono para que me escuche? Es una pregunta que le gustaría hacer al señor Johnny. Señor Johnny, muy buenos días. Lito lo saluda del programa Chocolate Caliente de Radio Caliente.
3: Hola. Buen día.
2: Buenos días. Don Johnny, los dueños de micro argumentan que el pasaje debe subir porque el diésel y los repuestos están caros.
3: Lo escucho muy bajo. Allá.
2: Ahora sí.
3: ¿Me repite, por favor?
2: Don Johnny, los dueños de micro argumentan que el pasaje debe subir porque el diésel y los repuestos están caros. Sin embargo, usted... En una oportunidad dijo que el combustible lo pagan los choferes del propio bolsillo del trabajo. ¿Cómo funciona ese cobro diario y por qué el dueño del micro no asume con ese gasto?
0: Bueno, nosotros mantenemos lo que hemos anunciado a nuestras autoridades competentes y a nuestro estimado pasajero de micro. Nos molesta bastante cuando Mario Guerrero ha salido en las últimas temporadas a indicar su preocupación, su sorpresa, su molestia de que el combustible está arriba de los 18 bolivianos. Está caro, que no podemos, que el sistema de transporte está en terapia intensiva. Nosotros le anunciamos a la población cruceña en general de que el combustible lo pagamos nosotros los conductores, no lo paga el dueño de micro, mucho menos Mario Guerrero. ¿Y cómo lo puedo comprobar? Ningún dueño de micro le dice al conductor: toma, Johnny, esto es para el combustible, este es mi número de NIT. Al final del día necesito que me traiga la factura para que él pueda hacer su descargo en cuanto al impuesto, ¿no? Entonces, no hay. El dueño de micro no sabe dónde carga el combustible el chofer, a qué hora lo hace, sí, ni cuánto es el monto que paga el dueño, cómo es el chofer cuando carga el combustible. Entonces, es una realidad.
2: Referente a lo laboral,
0: los conductores le entregamos una ganancia líquida al final del día al dueño de micro. Sí. Como también le dejamos la ganancia a los sindicateros, los dirigentes, los transportistas.
2: ¿Cuánto de los conductores de micro?
0: Entre 100, 100 y 250 dejamos cada chofer en la línea.
2: Así es. ¿Cuánto de los conductores de micro en Santa Cruz cuenta hoy con un sueldo fijo? ¿Tienen seguro de salud? ¿Algunos de pronto aportes que realizan? ¿Pago de algún aguinaldo? ¿Que le paguen los dueños de línea a los choferes?
0: No, absolutamente nada. Nada, porque los empresarios del transporte, aparentemente para librarse obligaciones laborales con nosotros los conductores, manejan esa teoría, esa explotación laboral, de que la ganancia va a ser a destajo del conductor. Está en el documento, ¿ya? Tenemos el documento donde dice: la modalidad de pago al conductor será a destajo. Así lo maneja la dirigencia departamental del trabajo. Entonces, ¿qué significa eso? Que aparentemente, según la ignorancia de ellos, el abuso, nosotros los conductores no tenemos derecho a ningún beneficio laboral. Trabajamos 18 horas diarias en el volante.
2: Señor,
0: no nos dan la alimentación, nos venden la ropa de trabajo, nos cobran sanciones y multas. Y en algunas líneas, los choferes tienen que pagar 2 bolivianos para entrar al baño. En alguna línea nos obligan a dejar ahorro para el dueño diario, entre 30 y 50 bolivianos diarios, para que el dueño pase a final de mes a recoger su ahorro que le deja el chofer. Entonces, no queda absolutamente nada para nosotros los conductores.
2: Señor Johnny, ¿tiene miedo usted de que tras aprobarse esta tarifa transitoria de 3 bolivianos con 50, los dueños le suban inmediatamente la renta, dejándolo en la misma situación o en la peor situación a los señores choferes?
0: Bueno, nosotros, pues, mire que ya esto se anunció la semana pasada, los 3.50, ya ha habido instrucciones de parte de los dueños de que todos los choferes se enfrenten con el pasajero, exigiéndole los 50 centavos cuando todavía no es oficial, no es legal, ¿no? No ha sido promulgado, aprobado y publicado legalmente en la Gaceta del Gobierno Municipal. Entonces, nosotros ya están aplicando el alza de la renta, la camisa ya la están vendiendo más cara, los minutos ya son más caros. Entonces, todo, absolutamente todo. El único que está en terapia intensiva es la situación laboral de nosotros, los conductores, y nuestra familia. Los transportistas y su representante, bueno, pues están en una cómoda vida, ¿no? Están en la Dubái de Santa Cruz.
2: Bueno, muchísimas gracias, señor Johnny Contreras, por atender esta entrevista. Representante del Sindicato de Choferes ha accedido a esta entrevista y le agradecemos por su tiempo, señor Johnny.
0: Muchas gracias. Permítame anunciar lo siguiente. Nosotros el día de ayer domingo nos hemos reunido conductores de diferentes líneas y anunciamos que la próxima semana nos estamos declarando en huelga de hambre en la Jefatura Departamental de Trabajo, exigiendo también que se manifieste respecto de la vulneración de nuestros derechos laborales.
2: Y vamos a estar ahí.
0: Nada va a cambiar mientras que nosotros los conductores no gocemos de un sueldo. Vamos a seguir correteando, vamos a seguir parando donde nos dé la gana. Vamos a seguir cruzándonos en semáforo rojo, vamos a seguir dañando y lamentablemente cortando la vida de algún peatón.
2: ¿Usted, señor Johnny, apoyaría a la alcaldía para que licite nuevas empresas, para que le den contratos formales o un buen trato al chofer en todo lo que es la actualización del transporte, el servicio, las tarifas y todo lo que concierne a este tema?
0: Por supuesto, mire que nosotros el año pasado hemos participado en un foro del transporte público en la CAINCO, organizado y convocado por el empresariado cruceño. Y felizmente, mire, cuando uno se sienta y escucha la disertación, la explicación del interés de un empresario, maneja otro término, maneja otra motivación, da más seguridad, más seriedad. Y me atrevo a decir que el empresariado cruceño ya está organizado y pretende realmente involucrarse en prestar servicio privado en el municipio más grande del país como sector de transporte público de pasajeros. Sería una buena señal. Yo creo que por muchas décadas el sindicalismo del transporte ha demostrado que no le interesa, que no tiene la capacidad, que no tiene la voluntad. Entonces hay que darle paso y la bienvenida al empresariado cruceño, boliviano, como también extranjero.
2: Muchísimas gracias, señor Johnny, gracias por el tiempo brindado a esta entrevista. Vamos avanzando en la radio, queridos amigos, con más
0: de
2: Chocolate Caliente. Gracias, querido Guide Ceballos, por el contacto. Hasta una próxima oportunidad.
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2: Volvemos en breve con más. Aquí en Chocolate Caliente tuvimos ahí la entrevista con el representante de los choferes. Algunos se ha elevado el precio de la renta, dice. Y hasta este momento todavía no ha sido publicado en la Gaceta Oficial. Vamos a la pausa.
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8: Muchísimas gracias, queridos amigos. Tenemos que retirarnos. Quiero agradecer a las personas que se comunicaron con nosotros, a la gente que sintonizó Chocolate Caliente. ¡Nos retiramos! Que tenga una excelente jornada de lunes a todos ustedes, queridos amigos. Dios los bendiga. Se viene Vinicio Guzmán hasta las 12 del mediodía. Permiso.

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0: 9:15.
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1: ¡Ay, qué mentiroso!
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0: Gracias, gracias, gracias, muchas gracias. Hola amigos, ¿qué tal? ¿Cómo están? Placer de saludarlos. Arrancamos una nueva semana, Quinto día del mes de octubre, quinto día del mes de octubre. Y como siempre hay novedades, hay noticias para contarles, para informarles en esta mañana de lunes. Vamos hasta las 12 del mediodía. Acompañémonos, ustedes en sus quehaceres y nosotros acá lanzándoles, pasándoles buena música. A las 10 de la mañana nos informamos sobre el reporte del tráfico con mis reporteros del aire. A las 11 de la mañana, la información deportiva infalible, acariciando las pelotas. A las 11 de la mañana, la información deportiva, gente. Comuníquense ya nomás conmigo al 753-25005. 753-25005. Nuestra línea móvil con WhatsApp. Comenzamos. Planeta, Planeta 10. 1051.
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0: Vamos con algo de noticias, algo de información.
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0: Fiscales de confianza y un nexo policial aparecen en el esquema de la Red Roma. Tras una imputación de 20 páginas, la evidencia detectada por la Fiscalía, además de dos audiencias cautelares, una de ellas de más de 14 horas, comenzaron a aparecer los primeros trazos de la estructura que pudo sustentar a la denominada Red Roma, así conocida al interior del Ministerio Público por las dos sílabas del acrónimo de Roger Mariaca, el exfiscal y principal investigado. Se trata, según estos datos y declaraciones de personeros del gobierno, de una estructura con funciones diferenciadas. Por una parte, una cabeza con poder institucional, fiscales de estrecha confianza ubicados en puestos claves y un enlace policial que movía el dinero destinado a comprar protección de grupos delictivos. En la cúspide aparece el propio Mariaca. Primero como fiscal departamental de Santa Cruz y luego como fiscal general. Desde allí pudo tener la capacidad para influir en investigaciones sensibles, designar colaboradores y garantizar cobertura desde el Ministerio Público. La Fiscalía sostiene en su imputación que la estructura ofrecía a Sebastián Marcet información anticipada sobre operativos y protección institucional a cambio de pagos de hasta $500,000 mensuales. El dato fue proporcionado por el propio Marcet, que no negó una relación con Eduardo del Castillo, otra de las piezas de la red investigada. Debajo estaban fiscales cercanos, Alberto Ceballos, sucedió a Mariaca en la Fiscalía Departamental de Santa Cruz, pocos días después de que éste asumiera la Fiscalía General en el 2024 y fue descrito como uno de sus colaboradores estrechos. Más tarde, Mariaca lo puso al frente de una comisión especial para revisar los procesos contra Marcet. La investigación actual le atribuye un papel de protección desde la Fiscalía Cruceña. El caso de Martín Irusta muestra otro componente que tiene que ver con el control interno. Mariaca lo designó fiscal superior en febrero del 2026, sin convocatoria, según la imputación. Los investigadores sostienen que no cumplía parámetros de idoneidad y calificación y que aún así terminó coordinando actividades nacionales e interviniendo en causas relevantes que no correspondían a sus funciones. Antes de su nombramiento, enfrentó una pesquisa por enriquecimiento ilícito y legitimación de ganancias ilícitas, que según informes policiales citados por la Fiscalía, fue cerrada tras presiones de altas autoridades. Ese mecanismo ayuda a entender la referencia al amiguismo mencionado por otras autoridades recientemente. El fiscal general interino José Armando Urioste anunció una revisión de esas designaciones y afirmó que dentro de la fiscalía hubo nombramientos por compadrerío y amiguismo, donde el amigo le tapa el problema al otro amigo y así se armó la red. Fuera del Ministerio Público aparece el mayor Rubén Aparicio. El ministro de Gobierno, Marco Antonio Oviedo, lo señaló ayer como el hombre que transportaba el dinero utilizado para coimas y sobornos. La imputación lo ubica como brazo de protección policial e intermediario para conectar a Marcet. Aparicio no era un nombre nuevo. En el 2022 participó en la entrega de Misael Nayar, principal acusado por el asesinato de dos policías y un voluntario del GACIP en Porongo. Después fue investigado por sus comunicaciones y posibles vínculos con personas relacionadas con ese caso, aunque negó participación en el crimen y quedó en libertad. Oviedo agregó que la pesquisa detectó conexiones con sectores financieros, inmobiliarios y otros policías, lo que abre la posibilidad de nuevos implicados. Mariaca rechazó estas acusaciones y su abogado, Jorge Justiniano, calificó de político, porque las evidencias, especialmente el dinero, deben demostrar si están ligadas a un ilícito. Reiteramos, la imputación describe una estructura con roles diferenciados dentro de la fiscalía y la policía. Aparicio pudo movilizar dinero para sobornos. Ceballos e Irusta ocupaban posiciones claves alrededor de Roger Mariaca, Roma, hoy detenido. 9:28, marca el reloj.
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0: Amigos, nos vamos a una brevísima pausa y enseguida retornamos. Hay más noticias, más música bonita. En fin, arrancamos una nueva semana y hay que hacerlo con pie derecho. ¿Listo? Enseguida retornamos.
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7: Hola, Vini, ¿qué tal? Dice, ¿es cierto que el otro día el técnico Sago le dijo a los de Oriente, equipo sin sede? Bueno, en realidad no fue eso lo que dijo, amigo. Está gracioso, ¿no? Está gracioso. ¡Don Javierito! ¡Caras, doña Leni! Qué bueno verlo en la cancha, don Javierito, qué bueno, ¿eh? Se necesita apoyo, don Javierito. Guiño, guiño. Se necesita apoyo.

0: Vinicio, no vinieron los albañiles, ahora qué procede, me dice. No puedo ayudarte, hermano, no puedo ayudarte.
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0: Descuento, compadre, descuento. A esos albañiles se los llama semanachuta. Semanachuta le dicen.
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0: No sé si la móvil tuvo contacto con la gente del transporte público. ¿Sí? ¿Hablaron los dirigentes? ¿Están cobrando 3.50, me cuentan? ¿Desde el sábado? ¿Mm? A ver, ¿ya? ¿Con ella? ¿Y qué dicen? ¿Que están cobrando 3.50? ¿Ya está? ¿Eh? ¿Quiénes no están de acuerdo? Los conductores no están de acuerdo en cobrar, pero los dirigentes insisten, ¿verdad? Ah, esa es la cuestión. Sí, desde el sábado, me dicen. Vinicio, desde el sábado algunos choferes están cobrando 3.50. Hay algunos choferes que, bueno, se resisten, pues no, porque también son pueblo. Algunos se resisten, pero la dirigencia, a pesar de que no está en la Gaceta Municipal esta ley de la nueva tarifa, ya quieren que se implemente. ¿Ya? Le cuento, le informo, le amplío.
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0: Bueno, resulta que para este lunes y mañana, martes, ¿verdad?, estaba convocado un paro de micreros. Sin embargo, la medida se suspendió y los micreros están trabajando. Unos cobran 3 pesos y otros, más avezados, están cobrando 3 bolivianos con 50. En este inicio de semana, los micreros trabajan con regularidad después de suspender el paro que habían convocado para este lunes 5 y martes 6 de octubre. No obstante, algunos cobran una tarifa de 3 bolivianos con 50, pese a que aún la ley de la nueva tarifa no fue promulgada. La red Unitel realizó un recorrido para consultar a los ciudadanos cuánto están pagando. Algunos aseguraron que pagaron 3.50, mientras que otros dicen que les cobraron 3 pesitos nomás. Abro comillas, esto decía una pasajera. Pagué 3.50 bolivianos, dijo una mujer en la línea 85, mientras que otra persona indicó que el domingo subió a 2 líneas de micro y en ambas le cobraron 3.50 bolivianos. Otro usuario igual confirmó que pagó 3.50 bolivianos y agregó que no preguntó nada porque vio que el Consejo Cruceño aprobó el nuevo monto de pasaje. No obstante, hay pasajeros que dicen que han utilizado el servicio de transporte público entregando 3 pesitos y los choferes no dijeron nada, recibieron calladito, digamos, ¿no? Esta situación se observa luego que el Consejo Municipal anunció la aprobación del incremento de 50 centavos, por lo que la tarifa para mayores sería 3.50 bolivianos. Sin embargo, la ley no figura hasta este lunes en la Gaceta Municipal, por lo que aún no fue promulgada por el alcalde Manuel Saavedra. Es decir, no está en vigencia. El concejal Hugo Antelo reconoció que la nueva tarifa rige desde que se publica en la Gaceta y que algunos transportistas se adelantaron en incrementar el pasaje este pasado fin de semana. Añadió que en 60 días se espera tener un estudio del sector. ¿Ok? Esa es la realidad, gente, con respecto al pasaje. Vamos a marcar el dato de la hora y media. Adelante, por acá tengo un sonido que me está molestando mucho. Ahí, ahora sí, dale.
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0: 9:39, marca el reloj.

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es la people. Oye, no he conversado con la gente hermosa, con mi público inteligente, no he conversado. Bueno, audios al aire, audios al aire.

0: A ver, cuénteme, amigo, cuénteme, amiga, ¿ha tenido algún triste episodio con el tema del pasaje? Usted que utiliza el servicio, ¿ha tenido algún inconveniente al pagar 3 pesitos? A ver, cuénteme, ¿qué novedades?
1: Hola, Vinicio, ¿cómo estás? Muy buenos días. Excelente programa que estás iniciando con las mejores canciones. Clásico. Muy buen programa, Vinicio. Mira, Vinicio, respecto al transporte, yo pagué 3 bolivianos. Yeah. En sueltito le di, porque si le daba 5 se iba a cobrar 3.50. Así que le di 3 pesos.
0: Allá.
1: Ahora, mira, decirle a la población que no paguen más de 3 pesos. Denle sueldo a los choferes y así se la van a tragar ellos calladitos.
0: Ah, bueno.
1: Porque hasta ahora no la arreglan los micros y no lo van a arreglar. Porque lo que ellos quieren es coripoti. Hay que ser bien realista. Ellos son bien pip con los pasajeros. Lo lleva como le da la gana. Total que le den el pasaje. Ahora nosotros tenemos que mandar porque ellos viven gracias a nosotros.
0: Epa.
1: Gracias a los pasajeros. Yo pagué 3 pesos, paguen los demás 3 pesos y ya lo que quieren evitarse problemas. Si pagan los 3.50, ya los choferes se van a ir acostumbrando. Somos nosotros que lo acostumbramos mal a los choferes.
0: ¡Epa! Mira vos. ¿Qué dice la people, querido Limber? ¿Qué novedades?
2: Buen día, Vini.
0: Hola.
2: Vini, cuando los albañiles no van el lunes, el sábado se los hace trabajar hasta las 6 de la tarde. No ve que los albañiles salen a la 1, salen. Claro,
0: y el todos sábado, los sábados hay día de paga.
2: Trabajar hasta las 6 de la tarde.
0: Es día de paga los sábados, pues, viejo. No vas a ver algún albañil con fin de semana. Los sábados es día de paga. ¿Ah? Yeningo para los albañiles, chayar. Y lo que no fueron lunes, semana chuta, le pagan semana chuta. ¿Ya? ¿Qué dice la people?
3: Prefiero pagar 50 centavos Vinicio a estar pagando 15, 20 bolivianos en cambio. Y ahora 50 centavitos. Y tranquilito.
0: Mi amigo es chofer de micro, ya lo vi, es chofer de micro. No, pero lo digo porque, claro, veo una fotografía en su chat, así que el amigo dice, gente, paguen 50 centavitos más, ¿o qué prefieren? ¿Pagar 4, 5 e irse en camioneta como chancho? ¿Ah? ¿Ah? Paguen nomás 50 centavitos y van a ir seguros, dice. Dice, hola, Vini, ¿qué tal? Un saludo a los serigrafistas, el burro y la vieja. Un tema, dice, musical, cabrón y vago. A ver, esperamos ratingo y la pasamos al toque nomás, compadre. Oye, un saludo para todos los serigrafistas. Un saludo enorme, cabrón y vago. No encuentro la canción. A la pelota. Ahora mismo voy a ver ese temita, compadre. Pero de que sale, sale, ¿ya? De que sale, sale. Dale, dale. ¿Qué más dice la people, querido Mario? ¿Qué novedades?
4: Hola, Vinicio, buen día. Hola. Todos los que hablan para mi tío Mamén, son chupa de todo, son poquitas. Así que, bueno, que tengan buen día, Vinicio.
0: Dale.
4: Chao, chao.
0: Igualmente.
4: La música, llorar, llorar, llorar de los Bibis. Chao, chao.
0: Llorar, llorar, llorar. Dale, vamos a poner algo de los Bibis ahora mismo. Llorar, llorar, llorar. Pensé que era de los socios del ritmo, pero no, es Los Bibis de One Direction. Dale.
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7: Buen día, Vinicio. Pues bueno, los choferes están pidiendo que paguemos los 50 centavos. Pues bueno, que arreglen su micro, pues si ellos quieren que paguemos los 50 centavos. Porque esos micros ya están más de cacharro. Dios mío, y que se caen, oiga. Epa. Y aparte de sucio el micro y ellos boleando.
0: Y ellos boleando.
7: No, qué cosa más fea.
0: Qué cosa más fea.

0: Carlos, nada está dicho. El partido del domingo va a estar, será clave y estará caliente. Ya venimos, ¿eh? ya venimos.
1: No cambies, ya volvemos. 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

0: Vini.
1: Estamos activos.
0: ¿Qué tipo más macho es el que entrevistó Lito Show de los micreros, no? Pocos se atreven a ponerse delante de una mafia tan grande que hay en Santa Cruz como son los micreros. Dueño de micro, ¿no? Porque los micreros son medio chamboncingos para manejar nomás. Pero, ¿qué tipo más macho?
1: Bueno, compadre, gracias por su opinión, gracias por su comentario. ¿Listo? A ver qué dice la people por acá. ¿Qué dice la people? Dice, Vinicio, ¿se puede la canción desde He venido solo buscando a tu amor? ¿Desde He venido? ¿Así? Ay, Dios mío. No sé quién la canta, porfa, gracias. Vinicio, saludos y bendiciones. Escucho la radio desde la mejor república, Santa Cruz de la Sierra, dice. Por favor, escribió... o trarearlo el tema para que caiga en cuenta. Parece que hay un problema ahí en el título, porfa.
2: Vini. Buenos días, comentarte que hay gasolina aquí en el surtidor del Uruguay, Puerto Anillo. Quería preguntar a ver si alguno de tus oyentes sabe si se puede pagar por QR. Gracias.
1: Si se puede pagar por QR, ¿dónde, amigo? Porque, a ver, no en todos los surtidores, ¿verdad? No en todos los surtidores se puede pagar por QR. La pregunta específica es, ¿en qué surtidor o en el surtidor por donde estás, si en ese surtidor aceptan QR? ¿Esa es la pregunta, querido amigo? Porfa. A ver, me envían un videichi. ¿De qué se trata? ¡Corra video!
3: ¿Qué quiere decir, ñaco? Me lo estoy tirando, ¿no?
1: Para un rato, es una pareja que está teniendo está teniendo relaciones en una alameda. ¡Ah, bueno! Es una pareja que está en una banca, en una alameda, y bueno, se ve de que están teniendo intimidad. ¡Oh, vaya! ¡Qué dato perturbador! Esto pasó en la madrugada del sábado, Vini, en la alemana, dice. Oye, no se aguantaron los calenturientos amigos. Mira vos, qué avesados.
4: ¿Cómo anda? Buen día. ¿Cómo le voy orientito en Warner, profe? Yo aquí manejando micro, profe. Les cuento que cobro 3.50 y calladingo me pagan 4 y no quieren que le dé su cambio. Miren, no, profe, de eso, profe. Es que estos pasajeros son chetos.
1: Son lleningos los de esa zona, por eso no hacen show. ¿Ah? Estoy cobrando 3.50 y calladingo están pagando, dice.
5: Vini, buen día, pasame el video, por favor, para ver si no soy yo, por favor.
1: No, my friend, por favor. No puedo pasar video, les conté, ¿no? No puedo pasar video, audio, no tengo la comodidad para hacerlo.
4: Profe, ¿cómo anda? Buen día. ¿Cómo le voy orientito en Warner, profe?
1: Ayer lo escuché ese audio, sí. Bueno, Orientito, lastimosamente, no pudo ante Guavirá. A las 11 de la mañana vamos a repasar las imágenes, los goles, las jugadas, las polémicas y hablamos del partido, ¿ya? Entre Oriente y Guavirá, su clasificación todavía queda pendiente la clasificación. ¡Cuente!
0: Vini, ese video. ¡Qué zico!
1: ¡Qué zico! ¡Salí de acá enfermo! ¡Sos un enfermo! Salí de acá enfermo. ¿Qué dice por acá? ¿De qué está aburrido Don Vini? Dice, no la champó seguro. Salí de acá, oye. Por favor, ya, más respeto. ¿Qué es eso de no la champó, viejo? Súbalo al estado de WhatsApp ese videíche, dice. No. No puedo. No sé, ya. Más claro, no sé.
4: Buen día, Vini. Te veo a Chico Palau, Vini. ¿Qué pasó en la costanera? ¿Ganaste o perdiste? Con el tono de voz que tenés, parece más que has perdido que los que has ganado. Informe, Vini. Saludos.
1: Ganamos, amigo. Ganamos por 2-0 sobre la hora.
6: Vini, ¿puedes pasarlo al video? El grupo. Puede ser que sea un familiar o una prima.
1: Sí. ¿Es para una tarea? Pasame el video de esos calenturientos, es para una tarea, dice. Vamos enseguida con Reporteros del Aire, gente.
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1: ¡Chiquitita! ¡Salud, compadre! ¡La seguimos! ¡La Conti! ¡Ja, ja!

0: chiquitita.
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2: 10 de la mañana, 4 minutos la hora.
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0: Ya se viene Reporteros del Aire. ¿Cómo se comporta el tráfico en Santa Cruz de la Sierra? Ahora nos vamos a enterar, ahora nos enteraremos.
1: Mil disculpas, pucha, yo le dije a esta, vámonos a Telo, pero no quiso, y ahí nomás nos aplicamos, vamos a disculpar al público ya. ¡Ay!

0: existe el pombo en Villa Fátima?
1: Vamos a beber.
0: Parece que sí.
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2: Vini, buen día, profesor. Una consulta, Vini, ¿qué quedó lo del pasaje? Porque te cuento que acá por el plan están cobrando 3.50 y mira, los micros acá y en muy mal estado. Qué vergüenza. Gracias, mamita.

0: con sabor para los
1: amigos. Buen día, Vini. Un saludo para el micro de la línea 94 interno 111, que lo voy a encontrar y le voy a hacer devolverlo a un boliviano al cojudo que me cobró 3.50 el pasaje por persona, ya que fue de manera ilegal. Gracias, hermano, que tengan un buen día. Saludos. Un
2: fuerte abrazo.

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1: Profesor, yo estoy de acuerdo con el pasado de quien entre perro, profesor. Esos cacharros que no cambian nada, pero cuando que tenemos aire acondicionado, profe, ¿cuatro está bonito o no está bien? ¿O cómo lo ve, profe?
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3: Bueno, si tu micro tiene aire acondicionado, yo calladingo pago los 350, hermano. Es más, 4 pago yo, 4. Pero con aire acondicionado a full, pues, hermano, a full.

0: Gustavo Anillo Cambódromo.
1: Y este es el
0: gracias por estar en sintonía, Marcelita.
1: Para bailar.
2: Profesor, profesor, buen día. Yo estoy de acuerdo con el micro que tiene aire acondicionado, pagarle hasta 5 si quiere. Pero ¿sabe qué es lo que pasa, profesor? Es ahí el detalle. Siempre no falta uno que abre la ventana y la frega toda.
0: Por Dios.
2: Así me pasó con uno el otro día. ¿Cuál es el maestro? Le dije, está prendido el aire. Y dijo, y lo abrió todín a la ventana. Chao, aire acondicionado.
0: Así no se puede, compadre. Un momento. ¿Dónde están mis reporteros del aire? Momento de conocer cómo se comporta el tráfico en Santa Cruz de la Sierra. Dale.
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4: A todos los reporteros del aire, atención. A todos los reporteros del aire. Es el momento de conocer. Cambio. ¿Cómo se comporta el tráfico en Santa Cruz de la Sierra? Aquí, torre de control. Atención, capitanes, atención.
0: Ok. Hago el llamado a todos mis reporteros del aire, ¿ya? ¿Por dónde se encuentran? ¿Qué novedades pueden divisar desde las alturas? El plátano veniano comienza la ronda. Adelante, capitán, lo escuchamos.
5: Profesor, profesor, aquí el plátano veniano reportando desde el cuarto anillo radial 26. Profesor, está más o menos expedito, pero ahí vamos. Gracias, se reportó el plátano veniano, profesor.
0: Muchas gracias, plátano veniano. Muchísimas gracias por ese importante informe. Comenzando la ronda de datos y reportes. Aquí torre de control, cambio.
6: Hola, hola, Vini. Buen día, estimado.
0: Buen día.
6: Reportando aquí el Águila 72.
0: Adelante.
6: Entre quinto y cuarto anillo, al parecer han derramado aceite.
0: Epa.
6: Y cuando pasé por ahí habían dos motos que se habían caído.
0: Uy.
6: Aquí reportando Águila 72.
0: Águila 72, importante el dato, ¿eh? Radial 17 y medio, tengan mucho cuidado. Aparentemente han derramado aceite o algún líquido de estos resbaladizos, ¿ya? Sobre todo los deliveries, los motoqueros, vayan con mucha precaución. Radial 17 y medio, me pasan el dato. Hay un líquido viscoso en el pavimento y esto hace que, sobre todo, mototaxistas corran cierto peligro, ¿ya? Informe, capitán.
6: Águila 72.
7: Ini. Reporte de Falcón Cotoqueño. Decirte que aquí en Egipto Anillo 2 de agosto hay gasolina.
0: Hay gasolina.
7: Y está corta la cola. El carbón cotoqueño.
0: No, usted no es el carbón cotoqueño.
7: A los ingenieros.
0: Discúlpeme, usted no es el carbón cotoqueño. Yo logro reconocer al carbón cotoqueño original. Y usted es un impostor, discúlpeme. ¡Informe!
8: Aló, aló, control.
0: Adelante.
8: Control, me escucha. Control,
0: lo 1, copio. 2, 3.
8: Sí, listo, copiado. Ya lo escuché, control. Informarte que estamos pasando justamente la avenida Santo Dumont, ya. Sexto anillo, y está totalmente expedito. A lo lejos no se ven ya algunas cisternas, hay algunas cuantitas que están por ahí.
0: Allá.
8: Pero ya no hay esa trancadera, está todo normal, transitable. Voy a dirigirme hacia el cuarto anillo, control, para poder abastecerme de un rico desayuno, que ya está sonando esta barriga ya. Voy por ese sector, soy nuevo piloto al aire, en este caso te estoy reportando de la mejor República Sudamérica, Santa Cruz de la Sierra, se reportó Talent Boy.
0: Talent Boy, gracias, capitán. Vamos con otro dato, reporteros del aire, en acción.
9: Buen día, vine aquí reportando a la 92, pasando por la integración de ida a Santa Rosita. La gente está llegando poco a poco para ir al rodeo de toros en Guarnes.
0: Ya, en Guarnes va a haber jocheo de toros. Ayer alguien me comentó al respecto sobre jocheo de toros en Guarnes. Es interesante, ¿no? Es interesante. Muy bien. Si alguien me puede dar más datos acerca del jocheo de toros, bienvenido.
10: Torre Control, aquí sobrevolando la zona. Estamos por Montero, hemos venido a Montero a ver unas motitos. sobrevolando aquí la zona de, exactamente del estadio. Normal, aquí por Montero, pero no hay gasolina igual acá en Montero, jóvenes. Y de aquí a las alturas alrededor del estadio se puede ver que hay harto loro tirado por todos lados, desplumado boca abajo con el trasero apuntando al cielo. ¿Qué pasó anoche? No lo sé.
0: A las 11 de la mañana tenemos la información deportiva. ¿Listo? A las 11 de la mañana se nos viene acariciando las pelotas.
11: Vinicio, buen día. Acá Diablo Rojo por San José de Chiquitos, totalmente nublado. Cielo cubierto con llovizna.
0: Epa. Gracias, capitán. Diablo Rojo, dijo. Diablo Rojo. Querido Joao. A su pilote la dejó durmiendo, dice. Joao, no logro entender. Capitán Manechi, lo tengo en el radar, capitán Manechi. ¿Por dónde se encuentra? ¿Su ubicación, capitán?
12: Torre control, informarle que estoy pasando aquí por Playland. Antes de llegar al aeropuerto de Viru, hay bastante gasolina, no hay cola y todo despejado, informó Manechi.
0: Capitán Manechi, infalible con el informe desde su aeronave.
13: Atento, torre de control aquí de Big Boss, volando sobre la zona del plan 3000, saliendo hacia el centro, zona de la alcaldía, de ida a buscar a Mamén, que no aparece desde el día viernes, se encuentra desaparecido. Saludos.
0: Oye, tiene que promulgar la ley sobre la nueva tarifa, 3 bolivianos con 50, tiene que promulgar la ley, tiene que aparecer. ¿Qué dicen mis pilotos, adelante.
14: Buen día, aquí reportándose ya la perereca en Triple Z. Volviendo de Cotoca City, hay gasolina en el surtidor de Cotoca, sobre la carretera de la Virgen de Cotoca, 308, cambio fuera.
0: Muchísimas gracias, capitana perereca, por esa información. Hay gasolina en el trayecto de Montero, Santa Cruz, Montero. O Cotoca o Montero, dijo. Uy, ya se me fue.
15: Atento, torre control, aquí el 777. ¡A la orden, jefe! Reportándose del octavo, noveno, décimo anillo de la Virgen de Cotoca. Todo fluye con normalidad, Vinicio.
0: Muy bien.
15: Todo tranquilo, como agua de pozo. No hay pasajeros, así que mejor hay que ir a la casa a buscar qué hacer.
0: Allá.
15: Cambio y fuera.
0: Sí, esta es la hora, ¿no?, de relax. Esta es la hora donde baja la demanda de pasajeros. Creo que a eso de las 11:30 vuelve nuevamente a subir la demanda, ¿no? Está bien, vaya a casa, aproveche para tirarse, no sé, un buen baño, un buen desayuno, repare energías para arrasar con las carreras de 5 y 6 pesos de Django. Adelante, capitán.
16: Atento, torre. Reportando Dragón del Humo Blanco, pasando justamente por el abasto, full trancadera, copiado, saliendo de frecuencia, Dragón del Humo Blanco, cambio y fuera,
0: capitán. Muchísimas gracias, Dragón del Humo Blanco, por el informe.
17: Profesor, reportando por aquí, Águila Negra, por la zona del abasto, todo expedito. Con la única novedad que todingos son estudiantes, están pagando un boliviano y todingos suben con sus compras, sus bolsones llenos de verduras. ¿Qué dice, profesor?
0: La viveza criolla. No falta el albañil que sube con su mochila, quiere pagar estudiante, y si le abrís la mochila, ahí está el barilejo, el frotacho. Su martillo, etcétera, etcétera. No falta la viveza criolla, compadre.
18: Vini. Tercer y segundo anillo, Canal Cotoca. Todo tranquilo, mismao. Piensen. Los que suban a micro con airecito. ¿Ah? Lavarse las alitas.
0: Por favor, la higiene ante todo, muchachos, ¿ya? Informe, capitán.
19: Vini, buen día.
0: Buen día.
19: ¿Será que con la nueva tarifa de 350 bolivianos ya se va a poder nuevamente dormir? ¿Ah? al lado del chofer ahí en el asiento delantero?
0: No. El asiento delantero va reservado para una mina. No, ni se atrevan. Ese asiento delantero al lado del chofer ya está reservado. Ya solamente suben señoritas en ese asiento. Me lo dijo un micrero. Me lo dijo un micrero.
20: Atento, torre de control. Vini. Decirle a estos choferes que el estudiante, aparte de ser estudiante, va al mercado a hacer compra, va a la plaza a pasear.
0: ¿Qué? ¿Cómo?
20: Y no por eso deja de ser estudiante.
0: No, pero está
20: es
0: mal.
20: Como el chofer de micro.
0: A ver.
20: En sus días libres. ¿Qué es, chofer o es ingeniero? Igual es chofer en sus días libres. Lo mismo pasa con los estudiantes, Vini.
0: ¡Mira vos! No, creo que algo anda mal en esa lógica. Algo anda mal. Se supone que el estudiante debe pagar pasaje de estudiante cuando se dirige a su unidad educativa, ¿no? Claro. Claro que sí. A todo le hallan, ¿no? Oye, a todo le hallan. Son bien creativos. Adelante, capitán.
21: Es así. Benicio. Buen día.
0: Estoy
21: reportando el Gallito Catalán. Sobrevolando por el terminal. No hay trancadera, no hay. Está despejado.
0: Muy bien, despejada la zona. Gallito Catalán. Gracias por el informe, capitán.
22: Buen día, central. Aquí tomó vuelo Pepe el Pollo.
0: Pepe el Pollo.
22: Comunicarte que no estoy por Santa Cruz. Tomé vuelo de Santa Cruz a mi tierra natal de Guarnes.
0: ¿Al Guarnes?
22: Hoy comienza la fiesta patronal de la Virgen de Rosario.
0: Allá.
22: Desde las 2 de la tarde comenzará con el jocho de toro, comida, gastronomía y música. Y que suene la sin enchufe. Aquí reporto Pepe el Pollo.
0: ¿Pero por qué lo hacen
22: y debería de venir acá?
0: No, pero espera, hermano, ¿por qué lo hacen lunes, viejo? Un lunes en la tarde. Oye, la gente mayormente trabaja, pues, hermano. La gente común trabaja, pues, hermano. ¿Por qué no lo hacen un dominguichi, un domingo, para que uno vaya con la familia? ¿No lo han pensado? ¿Ah? No se han fregado, viejo. ¿Cómo pues el lunes en la tarde? Bueno, no lo sé. No lo sé. ¿Ah? Pero bueno, la invitación para quienes pueden ir. Para quienes puedan ir, habrá jocho de toros, comida típica en Guarnes. Chayala.
20: Atento, torre de control. Vini, el estudiante 24 horas al día es estudiante, Vini. Estudiante es porque estudia, no claro. Trabaja, no genera dinero.
0: Claro.
20: Así que por eso tiene esa rebaja en el pasaje, Vini.
0: Ya está bien.
20: Ah, esa es la situación.
0: No.
20: Así dice la ley.
0: No, pero está bien. Nadie dice lo contrario. Pero a ver, convengamos de que el estudiante debe pagar una tarifa diferenciada por lo mismo, ¿verdad? Porque es estudiante, pero también es cierto que esa tarifa es para que este estudiante pague ese monto cuando se dirige a su unidad educativa, pues, hermano querido. Los domingos no hay clase, ¿verdad? Y no vas a pagar estudiante un domingo, por favor. Por favor. Vamos cerrando nuestro segmento. Reporteros del aire. Me envían una fotografía. ¡Ah, la pelota! Me muestran la fotografía de una vagoneta. Oye, su tanque de gas está a centímetros, así, poquitos centímetros de tocar en el pavimento. Oye, pero eso es un peligro. Eso es un peligro, compadre. El tanque de gas de esta vagoneta está muy bajo, a nada de topar con el pavimento. A nada. Cuando le pasamos el dato, tal vez no se dio cuenta el chofer, aunque no lo creo. Me están enviando otra fotografía. Bueno, no lo voy a exponer al amigo taxista. Bueno, no sé si será un taxi, pero es una vagoneta tipo taxi. Cuidado, cuidado, amigo, con un rompemuelle, cuidado.
23: Atento, torre de control, aquí CP1, consulta. ¿Será que cuando el estudiante sea profesional, nosotros los micreros nos van a hacer rebaja, nosotros los micreros?
0: ¿Eh?
23: Consulta, aquí CP1, Camba, CR1.
0: Está buena esa, ¿no? ¿Ah? Cuando el estudiante sea profesional, digamos que salió de qué, de abogado, digamos. ¿Ah? ¿Los micreros van a tener descuento en algún trabajo legal? Son unos loquillos, muchachos. Son unos loquillos. Mejor pongámosle música buena, música bonita, ¿ya? 10 de la mañana, 25 minutos. 10 con 25. A las 11, acariciando las pelotas.

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0: 10:37 es la hora.

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1: Me siguen preguntando, ¿cómo les fue en la costanera? Bien, bien, amigo. Gracias por preguntar. Ganamos el partido de ida, pero el domingo se vendrá ya lo decisivo, el partido de vuelta. Y ahí se define si continuamos en competencia o si hasta ahí llegamos. Pero estamos con pensamiento y actitud positiva, compadre. ¿Ya? Si puede, vaya el domingo a la cancha. Jugamos a las 2 de la tarde. A las 2 de la tarde será el partido. Vamos con algo de noticias, dale.
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1: ¿Se pagó el rescate? Es la pregunta. El intento de soborno, la billetera móvil y otras claves sobre el caso del secuestro en Montero. Según la denuncia y un audio que se filtró en medio de las pesquisas, los plagiadores exigieron $500,000 como rescate. Advirtieron que si no se cumplía el pago, atentarían contra la vida de la víctima. Aunque los operativos siguen en marcha, el Ministerio de Gobierno y la Policía informaron el domingo los avances de las investigaciones sobre el secuestro de una veterinaria en Montero, municipio de Santa Cruz, que se denunció el jueves 1 de octubre. En ese marco confirmaron la liberación de la mujer, presentaron a dos sindicados de este caso, pero además revelaron algunos detalles, entre ellos el intento de pago de un soborno y el pago de rescate que no se concretó. Según la denuncia y un audio que se filtró en medio de las pesquisas, los plagiadores exigieron $500,000 como rescate. Advirtieron que si no se cumplía el pago, atentarían contra la vida de la víctima. El ministro de Gobierno, Marco Antonio Oviedo, indicó de que la familia no ha pagado ningún rescate y aseguró que la liberación es fruto del trabajo de inteligencia y del operativo policial desplegado desde el primer momento. Dijo que los delincuentes amenazaron con ejecutar a la mujer tras su secuestro, que se registró a las 21:30 en el barrio 24 de noviembre, cuando la veterinaria llegaba a su domicilio junto con su esposo de nacionalidad francesa y sus hijos, después de asistir a un evento social. En ese momento, cuatro sujetos encapuchados y armados llegaron a bordo de una vagoneta e interceptaron su vehículo. Luego realizaron disparos para amedrentar a la familia y se llevaron a la víctima. Oviedo detalló que la denuncia fue presentada la misma noche tras recibir una llamada extorsiva. En las primeras diligencias, el personal del Departamento de Análisis Criminal e Inteligencia, DASI, estableció que la línea de celular usada para el pedido de rescate estaba vinculada a una billetera móvil cuyo nombre identificaron. Ese dato permitió activar de inmediato los protocolos de investigación bajo estricta reserva, con el objetivo de proteger la vida de la secuestrada. Según Oviedo, se trata de una organización criminal muy peligrosa que ejecutó ilícitos similares en Cochabamba, pero ahora intentaba asentarse en Santa Cruz. Para su captura se desplegaron unidades especializadas de Montero y La Paz y se aplicaron técnicas de desdoblamiento de cámaras de videovigilancia y triangulación telefónica que ubicaron una señal en la zona de Valle Sánchez, en el municipio de Guarnes. Como resultado del operativo, en inmediaciones de la zona del Urubó, en Porongo, fueron aprehendidos dos sujetos de nacionalidad boliviana a bordo de un vehículo de alta gama. En la intervención, los agentes hallaron un arma de fuego, dinero, celulares y varias llaves de vehículos de lujo e inmuebles, lo que según Oviedo evidenciaba la logística de la banda que opera entre el trópico de Cochabamba y el Oriente. Durante el operativo, los sujetos intentaron sobornar a los efectivos y ofrecieron 100,000 bolivianos para evadir a la justicia. Estos buenos servidores públicos que participaron en el operativo no aceptaron este soborno, esta coima que fue ofrecida por estos delincuentes, destacó Álvarez. El jefe policial destacó además que Vania Rojo hoy fue liberada por la mañana del domingo. Estaba sana y salva y ya se encuentra en su domicilio con su familia. La policía informó que la investigación continúa bajo reserva hasta identificar a todos los autores materiales, cómplices y encubridores. Más noticias. Urioste asume como fiscal general interino con el reto de investigar a Mariaca y esclarecer los casos Maletas y Cerimedo. El analista político y expresidente del Senado, Óscar Ortiz, se refirió a los desafíos que enfrentará José Armando Urioste, quien será posesionado este lunes como fiscal general del Estado interino tras la destitución de Roger Mariaca. El expresidente del Senado advirtió que Urioste no fue nombrado solo para investigar a su predecesor y dijo que si bien el caso Mariaca es gravísimo y debe ser esclarecido, también se deberá dar continuidad a otros procesos de alta relevancia, como el caso del ex asesor presidencial Fernando Cerimedo, las presuntas narcomaletas y el caso del presunto contrabando de oro en Birubiru. Abro comillas. Él tiene que actuar de acuerdo a la ley, de acuerdo a su conciencia. Creo que la información que ha salido sobre su trayectoria judicial muestra una persona que no ha tenido mayores controversias, dijo sobre el nuevo fiscal general. Otro ámbito de la información. Niña muere tras caerle la madera de una hamaca en un parque de Santa Cruz. La tarde del domingo pasado, un palo de madera que forma parte de una estructura de hamacas de un parque industrial cayó encima de una niña de 6 años. Sucedió en un parque público de la Radial 26, zona norte, en Santa Cruz de la Sierra. La víctima participaba de una actividad deportiva junto a otros niños y padres de familia. Y según testigos, se hamacaba cuando el madero se desprendió y cayó sobre ella. Padre de familia señaló que el madero estaba en el suelo y que otro progenitor lo colocó en la estructura para que su hijo juegue, dejándolo sin asegurar. Los padres denuncian que las maderas de los juegos infantiles están podridas y que el parque no recibe mantenimiento. Piden a las autoridades intervenir para evitar nuevos accidentes. Por su parte, el alcalde Manuel Saavedra llegó al centro médico donde estaba el cuerpo de la niña de 6 años y anunció que el caso será investigado. En tanto, la alcaldía determinó el cierre de este parque municipal. El ex fiscal general Roger Mariaca es trasladado al penal de Cantumarca en Potosí. Mariaca enfrenta 2 procesos y debe cumplir 6 meses de detención preventiva, mientras continúan las investigaciones por presunta legitimación de ganancias ilícitas, organización criminal y tráfico de sustancias controladas. 3 bolivianos o 3,50. Usuarios pagan tarifas distintas mientras la tarifa transitoria aún no es oficial. Algunas líneas de micros ya cobran 3 bolivianos con 50, pero la tarifa transitoria todavía no entra en vigencia porque la ley municipal no fue publicada en la Gaceta. Más adelante hay más información. Ya se viene la información deportiva, no le cambien.
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1: 11:03.
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0: Carpicola, ¿qué tal, amigos? Qué bueno poder volver a vernos y escucharnos a través de esta frecuencia. Caliente 105.1 FM para toda Santa Cruz de la Sierra y hasta donde llegue la poderosísima señal de la radio, claro. Radio Caliente 105.1 FM. Voy a replicar la transmisión en mis redes sociales también. Y si usted quiere vernos, quiere escucharnos, porque tenemos material audiovisual para que pueda ser apreciado por usted que está al otro lado, síganos a través de nuestra página de Facebook, Radio Caliente en Vivo, a través de nuestra página de YouTube, nuestro canal de YouTube, Radio Caliente en Vivo. Y no sé si vamos por TikTok, Nair. No estamos por TikTok, ya. YouTube y Facebook, gente, ¿ya? YouTube y Facebook, Radio Caliente en Vivo. Sí, señor. Bueno, gente, arrancamos una nueva semana. Se echó a andar octubre. Lunes 5 de octubre. Y vamos a repasar, claro que sí, resultados de la Copa Bolivia, que ya ingresa a su fase interesante. Ya se empieza a conocer por lo menos el primer duelo confirmado por cuartos de final. Ya se tiene el primer partido por cuartos de final. Con el resultado obtenido entre Guavirá y Oriente Petrolero, ambos tendrán que esperar todavía, tendrán que aguardar una fecha más para definir si logran alcanzar un cupo a esta importante instancia. Quiero saludar a la gente que nos acompaña. Buen día, estimado. Una pena lo de ayer. Yo soy de Oriente Petrolero, pero esas barras disque hinchadas, qué vergüenza. ¿Cómo pues van a venir a robar la bandera de Guavirá? ¿Cómo pues? Eso es de pandilleros. Las barras no son hinchas, son pandillas camuflado de barras, dice. Aparentemente hubo inconveniente ahí con los trapos, ¿no? Hay molestia en algunos aficionados del fútbol. Hay molestia. ¿Quieren saber qué partido es el ya confirmado por cuartos de final de la Copa Bolivia? Yo se lo voy a mostrar en breve. Enseguida se suma al trabajo nuestro periodista deportivo, Alan Sandoval, para que nos cuente pormenores de lo acontecido en la jornada de ayer en Montero. Lastimosamente no le fue bien a Blooming. También vamos a repasar imágenes de ese compromiso. Sí, señor. Resultados, por favor. Vamos a repasar resultados que va dejando esta fecha número 7. Que es más, ya llegó a su fin. Y rápidamente, a la vuelta de la esquina, ya está la fecha 8. Repasemos, por favor. Atención con estos resultados. Always le propinó una paliza a Real Tomayapo, ganándole por 4-0. Nacional Potosí se quedó con la victoria, ganó 2-0 a Real Oruro. Die Strongest 5 le encajó a la U de Vinto. 5-2 fue el resultado final. Vamos repasando los siguientes resultados. Los clubes cruceños entraron en acción en esta fecha número 7. Blooming tenía que visitar a GB San José en la ciudad de Oruro. Lastimosamente no pudo, a pesar de que iba ganando el compromiso. 3-2, el resultado final a favor del conjunto local. GB San José 3, Blooming 2. En la Caldera del Diablo, Guavirá se impuso a Oriente Petrolero por 2-1. Vamos a escuchar en conferencia de prensa qué fue lo que dijo el técnico de Guavirá, qué fue lo que dijo el técnico de Oriente Petrolero. Y Bolívar propinó una goleada de 3-0 a Independiente de Sucre. Goleada a domicilio, señoras y señores. Algunos resultados que va dejando la fecha, este torneo de la Copa Bolivia. Se jugó ya la fecha número 7. Y vamos al compromiso que sostuvo Blooming versus GB San José. Alineación de Blooming. Primeramente, ¿cómo salta al gramado el conjunto cruceño? Aquí está la alineación. Urezaña volvió al pórtico después de varios partidos. Melgar, Chávez, Álvarez, Ocampo, Espinosa, Cuasace, Pacheco, Escalante, espera un rato. Miranda y Orozco. Esta es una plantilla distinta. Aparentemente Blooming sufrió muchas variantes, ¿no? Muchas variantes. Estoy viendo apellidos por acá que no son, a ver, entre comillas titulares, ¿no? Entre comillas titulares. Escalante, por ejemplo, Pacheco, Miranda, ¿eh? Le vamos a consultar a Alan Sandoval. Y el rival saltó al gramado con los siguientes hombres. Araúz en el pórtico, Ramallo, Vaca, Cáceres. Este Cáceres es un goleador nato, ¿eh? Este Cáceres es un goleador nato. Yo auguro cambio de equipo en cualquier momento, ¿eh? Cambio de equipo en cualquier momento. Lo de Cáceres es espectacular. Un delantero chiquito, pero que causa dolores de cabeza a la defensa rival. Orihuela, Monteiro, Moresque, Landa, Justiniano, Terán, Goyeneche. Es el onceno de G de San José. Vamos a las imágenes del compromiso. Blooming ganaba el compromiso, pero el dueño de casa supo finalmente darle vuelta al marcador. Y hablamos de Cáceres, este chiquitín, que es un verdadero dolor de cabeza. Verdadero dolor de cabeza para cualquier defensa. La estatura no es un inconveniente para ser protagonista en cada partido. Cáceres, camisola número 7, señoras y señores, farmeando aura, es su manera de festejar. Mira este error, error grosero de la defensa. Pero peor fue la definición, si no me equivoco, es Justiniano, que erra esta posibilidad que le brinda este error defensivo. Se desgarra aparentemente el jugador de G de San José. 1-0 ganaba el conjunto dueño de casa. Otro error en esta oportunidad fue error del portero. Regalito, ¿eh? Regalito para que Blooming, a través de Cuasace, decrete el 1-1. Vean el error del portero, es increíble. Los errores que se ven en el fútbol profesional boliviano son realmente increíbles. Y con esto de los amaños, de las apuestas, la verdad que uno piensa de todo, ¿no? Araúz se equivocó de una manera increíble. Desborde por el costado diestro, Cuasace es quien lleva la pelota, mete un centro rasante y atento estaba el jugador de Blooming, si no me equivoco es Melgar, el chico que decreta el 2-1. Ganaba Blooming el compromiso, ganaba por 2-1. Pero luego verán a un Cáceres intratable. Un Cáceres que se puso prácticamente el equipo al hombro, luchando cada balón dividido, ganando espalda a los defensores. Lo que se pierde en esta oportunidad es increíble. Si no me equivoco es Melgar, totalmente habilitado, parte del medio terreno, cara a cara con Araúz, y la definición no es de las mejores. La pelota se va por un costado del arco. Se van al descanso y ya en la segunda parte verán otra versión de G de San José, que a través de Cáceres, su capitán y goleador, pone el 2-2. Pasaba momentos incómodos la defensa de Blooming. Y finalmente será Cáceres una vez más y marcando su hat-trick, ¿eh? Vean ustedes. Enseguida vamos a ver. Atención con esta jugada. Se zambulle en una primera instancia Cáceres y luego es Monteiro, pero la pelota le da en la mano. El gol no sube al marcador. Y aquí está Cáceres, señoras y señores, para el decretar el 3-2 definitivo. Hat-trick de Cáceres. 3-2, resultado final. Blooming fue derrotado en Oruro. Muchas gracias. Enseguida lo sumamos a Alan Sandoval, que debe estar por allí. Felicidades, Vini, por la victoria de tu equipo. Estuve presente ahí en la costanera. Igual voy a estar para la vuelta ahí apoyando. Gracias, Gilmar. Gracias, brother. Muchísimas gracias por el apoyo. Muchísimas gracias. Muy bien. Vamos a lo acontecido. Y cuando ya ingrese Alan, vamos a volver a las imágenes del partido, por favor, Nair, ¿ya? Vamos a lo ocurrido en la ciudad de Montero. Alineación del conjunto local. De esta manera saltó al gramado el conjunto azucarero con Garzón, Peredo, Telles, Rafinha, Chávez, Ribeiro, Áñez, Gil, Masconi, Barro y Araúz custodiando el pórtico azucarero. Oriente Petrolero, por su lado, formó de la siguiente manera. El técnico Gustavo Florentín mandó al terreno de juego a los siguientes hombres: Torres bajo la portería, Marco Velasco, Misael Pinto, Francisco López, Dico Roca, Lovera, Herrera, Octavio Perdomo, Leonardo Vaca, Nabil Nasif y Adrián Peña, el onceno de Oriente Petrolero. Antes de ir a las imágenes del compromiso y seguramente ya contar con Alan Sandoval para escuchar su análisis y su opinión, vamos a la conferencia de prensa. Esto decían los protagonistas.
1: Primeramente, muy buenas noches y nada, contento, ¿no? Y nada, Thiago Ribeiro para mí es como un padre, porque él sí, desde que subí, él siempre me para hablando, me para apoyando, y así que nada, como le dije, un padre para mí él, y él me da mucha confianza, así como juego él, porque él me da la confianza y yo tengo que demostrarle a él y al profesor que me da la confianza, no para jugar en mi puesto. Así que nada, muy contento también, dar las gracias a Dios por el resultado, no lo merecíamos, por todo el sacrificio que hizo todo el equipo, los compañeros, quedamos muertos, así tenemos que quedar todos los partidos, y así fue. Sí, nada, como le dije, vamos a salir a dar todo, estoy convencido de que vamos a ganar. Primeramente hay que entrar a la cancha, ¿no? No hay que hablar antes, y nada, le doy las gracias a Dios, como le dije, y el rival que venga lo vamos a respetar, pero siempre dando todo, ¿no?
2: Hay una canción que escuchamos seguido ahí con el grupo, todavía no ha sonado al final, y mientras haya esperanza, hay fe, creemos en Dios, creemos en nosotros, nosotros primero debemos hacer nuestro trabajo. El fútbol puede pasar cualquier cosa, Universitario de Vinto tiene muy buenos jugadores, tiene una idea clara, donde también ellos se juegan la clasificación si ganan y nosotros acá perdemos, entonces creo que por ahí la serie todavía está abierta y hay que disfrutar, ¿no? Pero nosotros primero debemos hacer nuestro trabajo, que es seguir haciendo respetar la casa.
3: La verdad que, como siempre digo, ante cualquier resultado, primero la gloria es de Dios, porque Él nos dio la convicción, la tranquilidad, la serenidad para poder buscarlo el partido. Y bueno, respecto a tu pregunta, querido Andrés, creo que el grupo estaba convencido en el plan de partido. Teníamos muy bien lecturado la idea de juego y los patrones que tiene Oriente. Por ahí, en un descuido, fue cuando ellos nos hicieron, estuvieron muy finos. Pero creo que el primer tiempo hicimos el desgaste. Por ahí nos fuimos con esa sensación, entramos en el entretiempo, esa bronca de que si estábamos más finos en esa toma de decisión final o en ese pase final, podíamos empatarlo. Y bueno, creo que el segundo tiempo entramos muy convencidos y creo que demostró el equipo la garra, la actitud que tiene, y bueno, seguimos haciéndonos fuerte local, y creo que el segundo tiempo tácticamente el equipo y en la cancha y físicamente fue superior, y creo que es meritorio a la victoria para nosotros esta noche. La verdad que no me gusta hablar del equipo rival, respeto a cada colega, cada idea que tiene, no hay un manual para ganar los partidos. Nosotros salimos con más ímpetu y nos dimos cuenta que había una línea de 5 y que teníamos que meter doble 9 para poder tener un poco de peso, y creo que ahí generamos por ahí ese volumen que nos estaba faltando al principio del segundo tiempo. Los invitamos a todos a que vayan y vean los camerinos. Nosotros no somos dueños del estadio, es la gobernación. Creo que la queja tiene que ser hacia la gobernación a través del conducto regular. Nosotros en las mismas condiciones que ellos, con el aire que no enfría, con 2 ventiladores. Y nosotros no entrenamos acá tampoco, por si acaso. No venimos solo, venimos a jugar. Y creo que esos detalles están un poco de más, ¿no? Hay que enfocarse más en lo futbolístico.
4: No, como vos decís, creo que habíamos hecho un primer tiempo inteligente. Y luego el segundo tiempo, lógicamente, ellos se nos vinieron un poco más, pero los goles vinieron por atenciones puntuales de pelota quieta, que nada, tenemos que seguir corrigiendo eso porque no se nos pueden escapar más puntos de esa manera.
5: Le invito a que entre en ese vestuario, le invito para que entre y que usted mismo pueda sacar sus conclusiones. Ese es el tiempo de recuperación, un tiempo de que ellos necesitan un poco de aire, de oxígeno, pero no teníamos las condiciones adecuadas, porque por esa razón tomamos la decisión de meternos dentro del campo de juego. Planificamos eso desde el inicio porque no funcionaba el aire como tenía que funcionar, no abastecía los ventiladores que se trajo, entonces yo tengo que buscar la manera con mi gente para que ellos puedan estar cómodos. Es que, vuelvo a repetir, nosotros sabemos internamente la dificultad que estamos teniendo y nos obliga, no es que nosotros queremos hacer por hacerlo nada más, es que nos obliga de la manera como estamos, por las diferentes características de jugadores que hoy estamos teniendo, para que podamos nosotros cambiar nuestra figura táctica. Pero mucho escuché que cuando algunos interpretan que la línea de 5 o la línea de 3 es muy defensiva. Depende de la manera como lo encares. Depende. Yo puedo ser mucho más ofensivo que la línea de 4. Depende de qué forma yo quiero estar jugando cuando tenemos la pelota y también de qué manera podemos defendernos. Por eso hay que tener lectura en lo que nosotros buscamos realizar con los jugadores. Esto es producto de la característica que estamos teniendo y es algo que se entrena sabiendo de la dificultad que estamos teniendo en este momento.
0: Bien, ahí están las declaraciones de los protagonistas. ¿Qué pasó con...? Bueno, a ver, hubo alta temperatura, ¿no? En la jornada de ayer. Los aires acondicionados no abastecían, no prendieron. Hubo queja por parte de la gente de Oriente Petrolero. Lo tengo al otro lado, a mi brother Alan Sandoval, me pasan el dato. ¿Sí? A ver, Alan, ¿qué tal? ¿Cómo estás? Benvenuti, my friend.
6: Todo bien.
0: Qué bueno, compadre. Oye, ¿y se quiso perjudicar a Oriente Petrolero con el tema de la sofocación? ¿Cómo fue el tema?
6: No es la primera vez que pasa en Montero, ¿no? Por la alta temperatura los aires no funcionan, ¿no? Y es para los dos lados. Blooming en su momento se llevaba tres aires acondicionados portátiles, más los que habían obviamente ahí. Entonces, también tienen que mirar el tema de logística, ¿no? Conocer bien el estadio y que ellos tengan información. ¿Sirven o no sirven los ventiladores? ¿Sirven o no sirven los aires? ¿Sirven o no sirven? ¿En qué condiciones está el vestuario? Para que también tomen las condiciones necesarias y todos los recaudos. No es la primera vez que pasa en Montero, reitero.
0: Oye, pero bien que lo marcás. O sea, Blooming, a sabiendas de la alta temperatura, en algún momento llevó aires acondicionados portátiles. Mirá vos, Blooming tomó previsiones.
6: Varios equipos, Vinicio.
0: Ah, ya.
6: Bolívar, el Tigre, todos traen también.
0: Ah, ya, ok. Bueno, a tomarlo en cuenta entonces. Muy bien. Querido amigo, vamos a retrotraer un poco el orden, porque hay que hablar de Blooming primeramente, ¿no? Blooming, que en algún pasaje del partido pasaba a ganarlo el encuentro, pero luego, lastimosamente, cae, sobre todo en la segunda mitad. Tu análisis, tu opinión acerca de este compromiso.
6: Sí, te escuchaba bien el resumen que tenía de este partido. Un Gualberto Villarroel con todos sus titulares y un Blooming con un plantel no alterno, pero un plantel juvenil, un plantel joven. No tenía nada que perder Blooming, ¿no? Al contrario, tenía mucho que ganar y me parece que, fíjate vos, que ante esta derrota, Blooming también termina ganando. ¿Termina ganando en qué? Le dan al técnico la posibilidad a estos chiquilines, estos pequeños, estos muchachos, estos jóvenes, de decirle, nosotros también tenemos condiciones de estar como titular en cualquier momento. Entonces, el más grande era Braulio Urazaña, que volvía a atajar, volvía a ser titular después de mucho tiempo, y Eduardo Melgar en la saga central. El resto chiquitos de 16, 17, 18 años en este partido. Repito que a pesar de la derrota, Blooming termina ganando porque le da posibilidades al técnico para tenerlos en cuenta, y es más, para que la hinchada se quede tranquila, porque si sigue el reglamento de un sub-20 o sub-23 obligatorio, tenés ahí de dónde echar mano.
0: Qué bueno, qué bien. Ahí está. Espera un ratito, hay comentarios, dice. Por eso se llama pues la caldera del diablo, ¿eh? Vamos, Oriente, dice, ¿eh? Allá. Vini, nos asaltaron en la caldera de Dios, dijo el señor Amaño de Egües. Milagro que contra Oriente, que se hicieron ningún autogol. Menos mal que no hubieron autogoles, dice. Y ante la duda, el árbitro cobraba todo a favor del local. Bueno, están llegando algunos comentarios acerca del partido, que ahora vamos a volver al tema de Oriente Petrolero. Bueno, el próximo partido de Blooming, si no me equivoco, es con Bolívar, Alan.
6: Sí, el día jueves en el Tawichi.
0: Blooming.
6: Y ahí te digo, lo que tiene que hacer el técnico Paulucci es colocar el equipo con el que va a encarar lo que falta del torneo todos contra todos para pelear una Copa Sudamericana. Aquí pensaron que iba a ir, pero bien que lo soltó a los chiquitos para que le demuestren también las condiciones y tenga alternativas el técnico. Pero frente a Bolívar, en Santa Cruz, tiene que poner la base con la que va a terminar el campeonato.
0: Bien, excelente. ¿Algo más para Blooming? ¿Novedades? ¿Ya llegó el equipo?
6: Entrena por la tarde, ya pensando en este último partido, ¿no? En realidad son todos jóvenes y todo el grueso del plantel está en Santa Cruz, así que no hay problema, ellos van a entrenar, están a la espera de que lleguen todos para hacer el mismo trabajo, la misma función, y no estar un poquito más adelantado.
0: A ver, la semana de Blooming se enfrentará dos veces a Bolívar. Primero lo hará este jueves por la última fecha de la fase de grupos de la Copa Bolivia, y luego volverá a medirse con la Academia Paceña el domingo, esta vez por el torneo Todos contra Todos en la ciudad de La Paz. Muy bien. Ahora, vamos a la caldera del diablo. Análisis, opinión de nuestro periodista deportivo, Alan Sandoval. Te escuchamos.
6: Bueno, un partido donde no es que Guavirá haya sido el gran plantel, el gran equipo para quedarse con los tres puntos. Este partido para mí lo pierde el técnico Florentín. ¿No? Antes se hablaba de una muy buena racha de Oriente Petrolero, positiva. Ahora ha ingresado en ese pozo, en ese hoyo de racha negativa, porque no puede conseguir una victoria hace tres partidos. Entonces, que se prendan las alarmas, que se llamen la atención. La anterior vez yo te mencionaba, ¿no? Se van identificando algunos detalles, algunos puntos que puede ser que por ahí esa fisurita empiece a ser más grande en Oriente Petrolero. Ya se va notando,
0: Alan.
6: Ya se va notando esa fisura, te escucho.
0: ¿Pero fisura entre jugadores y cuerpo técnico o dirigencia-cuerpo técnico?
6: Jugadores y cuerpo técnico. Ya te mencionaba que en el Tawichi dejó Florentín de decirle a sus muchachos, a los de la banca, venga, vamos, saludemos a la hinchada. Ya no ocurrió ya en el anterior partido, ¿no? Yo te había mencionado después de la conferencia frente a Universitario, vamos a ver el comportamiento de todos en el siguiente partido en el Tawichi, porque ahí lo vamos a ver y vamos a percibir algo. Síntoma número uno, ya no hubo ese saludo hacia la hinchada de Florentín y la banca de suplentes, ya no hubo. Síntoma número dos, iban dos partidos consecutivos que sacaba a un jugador en menos de 20-25 minutos, ¿no? Ahora ya son cuatro los partidos, son cuatro, porque ayer hizo ingresar a Máximo Mamani al 67 y lo sacó al 87. ¿Por bajo rendimiento? Sí. Yo estoy de acuerdo que lo haya sacado porque no mostró absolutamente nada, Máximo Mamani, absolutamente nada. Pero así como Mamani, por ejemplo, en su momento no te mostró Roscoe, en su momento no te mostró Escobar y no te muestra Adrián Peña, ¿no? Entonces, tomá la medida a todos por igual, o no la tomes, ¿no? Él en 4 partidos consecutivos ha sacado en menos de 20 minutos a un jugador. 3 durante el primer tiempo y este último en el segundo tiempo. Entonces, mira, de una fisura ha pasado a una grieta, te digo, entre jugadores y cuerpo técnico. Hay una normativa en los clubes, o especialmente en Oriente, que los jugadores no tienen que manejar motocicletas. Y fíjate que en conferencia de prensa el técnico lanzó que Dieguito Rodríguez tuvo un accidente cuando iba en su motocicleta. Entonces, estás rompiendo todo, ¿no? Estás rompiendo esos códigos, qué sé yo, que manejan dentro del fútbol cuerpo técnico y jugadores. Entonces, fíjate el problema que se le puede venir a Dieguito Rodríguez, ¿no? Alguna sanción interna por parte del club por manejar motocicleta. Entonces, todo tiene que ser adentro. Los trapitos tienen que ser ahí adentro, lavarse ahí adentro, ¿no? Y después del partido en Montero, pasaron minutos, se fueron todos, quedó la barra de Oriente nomás ahí, ya los jugadores habían metido a los vestuarios y salieron después, solamente jugadores, ya no cuerpo técnico, solamente jugadores a conversar con los hinchas, con la barra de Oriente. Entonces, son señales que te van mostrando que no está bien la relación, que no está bien. Antes del inicio del partido lo vi muy molesto a Florentín. Primero, de acuerdo con su molestia y la comparto ahí, porque ingresa Javier Silva y le muestra unos papeles y le deja el mensaje que el Pollo Flores no podía jugar este partido, siendo que el técnico trabajó con el Pollo Flores dentro del equipo titular. Está bien, ahí sí se le acepto la molestia del entrenador. Después, en la lectura del partido, perdido.
0: Es el análisis, es el comentario, es la opinión de Alan Sandoval con respecto a este cruce entre Guavirá y Oriente Petrolero. Estamos viendo imágenes del compromiso. Veíamos el primer tanto de Oriente con Nabil Nasif, que de a poco se va afianzando en la delantera refinera. Alan,
6: es que necesita minutos. Si no se lo da, no lo vas a ver, ¿no? Si no se lo da, no lo vas a ver. Quiero ver cuando se recupere Escobar. Quiero ver cuando se recupere Roldán. Quiero ver cuando se recupere Roscoe. Si el técnico le va a dar minutos a Nabil Nasif, que se está demostrando que sí puede ser titular, que si le das minutos, si le das confianza, puede ser un aporte fundamental en Oriente Petrolero, ¿no? Si no se lo dabas antes, no lo ibas a ver. Pero ahora está demostrando. Y quiero ver cuando se recuperen estos delanteros extranjeros.
0: Bueno, estamos viendo la imagen precisamente que cuando termina el primer periodo, no van a camerinos, los de Oriente Petrolero se quedan en cancha y ahí el técnico empieza a refrescar algunos conceptos, ¿verdad?, a sus pupilos por la alta temperatura y el tema de los aires acondicionados, etcétera, etcétera, etcétera. Luego, Oriente Petrolero, de ir ganando, igual que Blooming, pierde el compromiso, Alan, ¿no?
6: Sí. Lo pierde desde antes del partido, te digo, por la molestia que hubo. Por eso te digo, todos los trapitos tienen que lavarse dentro de casa, ¿no? Voy a esa imagen, por ejemplo, de Javier Silva antes del inicio del partido, que le da el anuncio de que no puede jugar el Pollo Flores. Ya, yo he visto, cuando me tocaba hacer puesto de cancha el año pasado, ahí en medio calentamiento llegar la notificación de la suspensión a jugadores.
0: Increíble.
6: He visto, y te lo digo con mucho criterio. Ayer pensé que había sido eso. Sin embargo, la notificación al Club Oriente Petrolero le llegó el día viernes a las 18 horas con 30 minutos. Es decir, que a partir de ahí no se percataron, no se dieron cuenta, o si lo vieron, leyeron la sanción al Pollo Flores de 2 partidos por la expulsión en el clásico cruceño, y ellos se imaginaron que porque el Pollo estaba en la selección y pasaron el partido contra Fútbol Club Universitario y contra Die Strongest, había cumplido. Sin embargo, no había sido así. Pese a estar con la selección, tras una expulsión, yo te mencionaba la otra vez, una roja, te perdés un partido obligatorio. Te perdés un partido obligatorio. Eso pasó con el Pollo Flores. A pesar de estar con la selección, le contabilizaron el partido frente a la U de Vinto. Solo que la notificación de un segundo partido de suspensión le llegó el día viernes. Eso está mal, obviamente, por quienes imparten justicia. Porque después de un partido tenés, qué sé yo, 24, 48 horas para decirte, ¿sabes qué? Tu sanción es de 2, 3 partidos, 4 si querés. Pero no esperar así. El año pasado a Blooming, por ejemplo, vinieron sanciones a 2 jugadores. A 2 jugadores. Cumplieron el siguiente partido su sanción, volvieron a jugar en el tercer, cuarto, quinto partido, y al sexto le llegó la notificación de que tenían que cumplir 2 partidos más de suspensión. Entonces, estamos mal en eso. Es como calculando cuál es el rival que te toca para aquí sancionarte. Entonces, las sanciones tienen que ser no más de 24 horas. No más de 24 horas. Porque el informe, el árbitro lo hace en ese momento. No todos lo hacen en ese momento. Y quienes imparten justicia ahí, en cuanto a las sanciones, deberían máximo 48 horas determinar una sanción para cada jugador.
0: Completamente de acuerdo, Alan, completamente de acuerdo. Ahora, no sé si tenés el documento, Alan, pero en el portal 10 leo horario unificado. Oriente y Guavirá se juegan todo este miércoles y han unificado los horarios de los encuentros de estos equipos.
6: Sí, lo han unificado hoy porque estaba planificado a las 15 horas el partido de Guavirá con el Tigre en Montero, y en la noche el partido de Oriente en condición de local frente a Fútbol Club Universitario. Entonces, han unificado ahí el horario para que no haya ningún malentendido, ¿no? Y pueda desarrollarse con total normalidad estos dos partidos y se juegue en su clasificación. Este grupo está peleado, está peleadísimo. Oriente, Universitario y Guavirá pueden terminar con 10 puntos, los tres, con 10 puntos. Entonces ahí van a ver quién tiene mejor victoria, los goles y los duelos entre sí, que son las principales definiciones para clasificar. Pero está peleadísimo este grupo.
0: Ya, vamos a ver en breve, vamos a ver cómo quedaron los grupos todos con 7 partidos jugados. Vamos a repasar. Goleadores de esta copa. A ver, hay arietes bolivianos, es lo de siempre, lo que nos preguntamos y exigimos. A ver, goleadores, Cáceres, este jugador que, la verdad, yo digo, en cualquier momento aparecerá en un club quizás que tenga mejores posibilidades económicas, te lo digo así, sin desmerecer a GB San José, ¿verdad? Con 6 goles, Cáceres, de GB San José. Alex Albino Cáceres, también con 6 goles, de Nacional Potosí, Damián Villalba. Hasta ahora no hay delanteros, digo, no hay goleadores bolivianos, máximos goleadores, porque con 5 aparece Carmelo Algarañaz de Always. De todas maneras está cerquita Carmelo Algarañaz. Y con 4 goles aparece William Álvarez, Byron Garcés de Blooming, Juan Sinforiano Godoy de Always y Bruno Miranda de Bolívar. Tabla de goleadores. Y ahora veamos la tabla de colocaciones. En el grupo A, Aurora, 15 puntos. Segundo para Real Potosí con 11. San Antonio de Bulobulo con 10. Y en lo último de la tabla, ABB con 6 unidades. En el grupo B, Nacional Potosí, primer lugar con 14 unidades, Real Tomayapo con 10, al igual que Always. Y en el cuarto lugar, Real Oruro, con tan solamente 4 unidades. En el grupo C, Die Strongest con 14 unidades, Oriente Petrolero, segundo lugar con 10, Guavirá con 9 y Universitario de Vinto con 7. En el grupo D, Bolívar encabeza el grupo con 17 puntos, seguido por Independiente con 13, GB San José con 6 y la Academia Cruceña, que hace rato quedó fuera de competencia. Y ahora vamos a revisar los grupos, así, por favor, Nair, el A, para verlo un poquito más detallado. Solo eso, solo eso. Alan, lo que mencionabas, muy apretado el grupo de Oriente Petrolero, ¿no? Alan, ¿estás ahí? Ah, ya. Va a volver a conectarse, Alan. Estamos viendo el grupo A, reitero, todos ya con 7 partidos jugados. Aurora 15, Real Potosí 11, San Antonio de Bulobulo 10, ABB 6. Vamos al grupo B. Mientras se conecta Alan, Nacional 14, Real Tomayapo con 10, al igual que Always, y con 4, Real Oruro. Vamos al grupo C, Die Strongest con 14 puntos, Oriente con 10, Guavirá con 9, la U de Vinto con 7. Y el grupo D, Bolívar con 17, Independiente con 13, GB San José con 6 y Blooming con 3 unidades. Lo cierto es que este torneo ya tiene su primer cruce a cuartos de final. Y es el primero del grupo A versus el segundo del grupo D. Aurora versus Independiente de Sucre es el primer cruce confirmado para cuartos de final, amigos míos. Lo perdimos a Alan, ¿no? Bueno, lo perdimos. Algunos comentarios para ir cerrando, para ir cerrando. Dice, ¿el Pollo Flores acaso no cumplió sanción contra la U de Vinto y contra el Tigre? Acá. ¿Cuándo vuelve Escobar, Roldán, Fran González, Verdecio? Ya se le hizo maña a Florentín quemar cambios. ¿Cómo pues Peña? Parece que Peña es el ahijado, dice. O sea, no es novedad que Blooming se entregue a Bolívar, dice Flavio. ¿La U de Vinto vendrá al Tahuichi con suplentes? Ya que se viene la liga. Y están complicados con el descenso, dice. Por eso se llama... Ah, ya, ok, ya algunos comentarios que ya les di lectura. Creo que no ingresa más Alan Sandoval, hemos perdido el contacto. De todas maneras, fue valiosa la información que conseguimos. Gente, estaremos atentos a todo lo que pase. El día de mañana vamos a tener más novedades con respecto a Guavirá, Oriente, Blooming, en fin, la Copa Bolivia. Luego vamos a hablar de la división profesional, etcétera, etcétera. Ha sido un verdadero placer. Hasta aquí llegamos con nuestro micro segmento deportivo. Mañana más novedades, Dios mediante, a las 11. Chau, chau.
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11:49. Oye, a ver, dice, hola profesor, buen día, espero que ya esté más calmado después del trago amargo que todos pasamos ayer en la costanera. Lo importante es que se logró sumar a pesar de que el equipo jugó en contra de 12. El árbitro, hermano querido, por Dios. Gracias, querido Berticiño, gracias mi brother por el apoyo, gracias. Amigos, atención, porque este mensaje... 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

0: Queridos amigos, gracias mil por la sintonía. Será hasta el día de mañana, Dios mediante, 9 de la mañana. Espero que se hayan entretenido, hayan escuchado sus canciones bonitas y por sobre todas las cosas, se hayan informado. Y permanezcan allí. Ya se viene Fiesta Caliente a continuación y la programación de la radio, como siempre, espectacular. Noticias, información y música buena. Y música nueva, y propuestas, sugerencias, etcétera, etcétera. Permiso, buenas tardes, buen provecho.
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0: 12 del mediodía, 00 minutos.
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están en sintonía de Radio Caliente 105.1, el sol de Bolivia. Ya estamos acá en cabina, listos y preparados para brindarle música mezclada hasta las 1 de la tarde. Así que bienvenidos a toda la gente que ya se va conectando, a la gente que ya nos va dejando su mensajito de texto, a las personas que ya se van sumando en este momento, le van subiendo volumen, le

0: Escucha.
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Buenas tardes, Philly. Buenas tardes. Fiesta caliente. Hombre, Philly, poné pues la cancioncita ahí de Pacumpá. No sé quién canta esa cancioncita, pero es una reggaetón antigua. Es un clásico de lo bueno.

0: Vamos a ir avanzando por acá. ¿Qué dice la people del otro lado? ¿Cómo anda, amigo, el patroncillo? Hola.
1: Hola, Philly, que la ponga, pues, Alex.

0: el plan 3000.
1: ¿Ya?
0: Y para mi parcero Lobo, que estamos escuchando aquí la radio bien activo, y me puede compartir una música.
1: ¿Cuál?
0: De Don Omar. Ojito chiquitito para todos aquí de Plan 3000. Un saludo muy especial.

0: vamos hablando, señor. Listo, nos vamos hablando a la hora y media. Cuando quiera, maestro.
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0: 12 del mediodía con 30 minutos.

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0: Ok, vamos avanzando en este momento. Oye, Philly, ¿cómo es eso? Aguántame en la camita. Y, o sea, que me aguante un poquito en la pista musical, pues, querido amigo. O sea, no, no sean pues mal pensados. A ver qué dicen por acá. Mejor lo voy escuchando los audios. A ver, dale.
1: ¡No! ¡Esa no! ¡Maldito! ¡No!
0: Saludos para la gente que está ahí escuchando buena música. Dale, dale.
1: Philly, Philly, bienvenido al mundo de la estafa. ¿Ah? Estoy empuntado con yape.
0: ¿Por qué?
1: Segundo fin de semana que me hace perder plata.
0: ¿Por qué?
1: Carrera gratis.
0: ¿Oh?
1: Y la aplicación rata parece que es un cómplice, che.

0: ¿Qué dice por acá?
1: Qué tal, pues, parcero? Un saludito para mi ex. Para mi ex, si me puede complacer una música de Franco de Vista, Un Buen Perdedor. Un saludo para Lenny.
0: ¿Ya?
1: Un saludo de Lenny para mi ex. Parcero, ¿la puedes poner esa la música?
0: Dale, ¿no? Dale.

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1: Ok, vamos avanzando en estos momentos por acá. Quiero ver qué dice la gente del otro lado. Lo voy escuchando.
2: Buenas tardes, Philip. ¿Será que me podría complacer con la canción Te Desafío de la Sonora Bolivia? Gracias.
1: Excelente, muy bien. Lo vamos a ir a

0: Lito, Lito, ya cayó el fiscal Mariaca.
1: Ya le escuchamos ese audio. Dale, dale, ¿qué dice?
2: Y como dice, la princesita sueña conmigo. No, Tatiana Isel.
1: Saludos, mi amigo JJ, ¿cómo anda, querido amigo? A ver qué dicen por acá, dale, tengo otro audio.
3: Colegas, colegas, yo ocupo al toque y ningún problema hasta ahora.
1: Ah, muy bien, ahí está, mirá la recomendación de mi amigo.
4: Hola, hola, hola, mi amiga Sofía, ahí enganche el de los Bibi, llorar, llorar. A ver, a ver, a ver, a ver, Billy, que tengo una linda tarde y bendiciones.
1: Dale, querido amigo, gracias, mi amigo Mario, que está ahí siempre en sintonía. ¿Qué dice, Tito?
5: Recordar es volver a vivir.
1: Ajá.
5: Qué bueno tema, mi sangre. Saludos a los Pérez, Robertito y Tito Pérez.
1: Bueno, saludito para los chicos que están ahí bien pegados a la sintonía y escuchando buena música. ¡Nos ponemos a bailar, maestro! Escuchá, ¿qué es lo que se viene?

0: cumbia que vamos escuchando por acá. Quiero ver qué dice la gente, porque ya estamos a minutitos nomás solamente ya para irnos.
1: ¡Maldito!
2: En la rotonda.
1: ¡Es lunes hoy!
2: Salida en...
0: Querido amigo, no te entiendo casi nada tu audio.
3: Hola DJ Phil, ¿cómo estás? Miercolina, que te está tirando un buen programa. Aquí te saluda Talin Boy de la mejor República Sudamérica, Santa Cruz de la Sierra. ¿Ah? Sos el propio DJ Phil.
0: Dale.
3: Propio, ¿verdad? ¡Phil!
0: Dale, querido amigo, está activadísimo. Entonces, muy bien, gracias ahí por esos buenos ánimos y esas buenas vibras.
4: Y aquí soy un saludo especialmente para la línea 28. 058, el día 28, escuchando.
0: Dale, querido amigo, creo que si no me equivoco me dijo línea 28, ¿no? Interno 058, muy bien, están ahí entonces activadísimos los chicos. Gracias que están ahí, la gente que está escuchando buena música.
5: Y el Philly, recordarle volver a vivir, póngase.
0: ¿Cuál?
5: Bella Ternura.
0: Grupo Bella, me dice, de ternura. Muy bien, lo vamos anotando. Muy bien, maestro. A ver qué dice por acá. Hola, Radio Caliente, mis saludos desde Chile. Estamos aquí en La Pega, escuchando la radio, me dice. Y lee mi mensaje, Philly, por favor, no seas caparillero.

ya estamos a minuto de despedirnos. Vamos a leer los últimos mensajes por acá que nos dice la gente. Hola, bro, me dice un saludito para mi futura esposa, me dicen. Nos casamos el 14 de febrero, me dice. Muy bien. Ahí está Julie Morales, me dicen, de parte de Wilber Zavala. Bueno, bueno, perfecto. Ya están ahí planificando las cositas para su matrimonio. Entonces, ¿ah? Mil felicidades, mi querido amigo. Saludo para todos los colegas, me dicen, la línea 28 de parte de Hidráulico, me dicen. Dale, muy bien, los muchachos están rasurando, que dan miedo. Línea 67, estamos aquí a full volumen, me dice. Muy bien, gracias. ¿Qué tengo por acá? Audio.

0: ¿Quién era mi ex?
1: Es tu culpa, pues, ¿no?
2: Oye, Fili, ese mensaje que te mandó, pues, esa Gigi, es para mí, pues, es para mí. Lo que pasa es que no quiere decir mi nombre porque vos sabés que por ahí está escuchando Tatiana Giselle y es para pelea, es para que se venga de Chile, nada más.
1: No sé, mi hermano, en qué andarás en la tuya, pero bueno, ¿listo? Hola, bro, buenas tardes, me dice... Te bañás, me dice... ¡Qué verizo! Bueno, señor, ha sido un placer poder acompañarlos. Hoy lunes, ahí arrancando la semana con Fiesta Caliente. Nos encontramos el día de mañana. Gracias, Alex Bredo. Gracias a todas las personas que estuvieron ahí conectadísimo en Fiesta Caliente, ¿ok? Nos vamos mañana, señoras y señores. Bueno, nos vemos mañana porque ya está mi querido Luis acá en cabina. Así que, bueno, un temita más, querido amigo, ¿sí?

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1: Una de la tarde, 2 minutos.
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2: Señoras y señores, ¿qué tal? ¿Cómo están? ¿Cómo les va? Muy buenas tardes, Santa Cruz de la Sierra. Bienvenidos, bienvenidas. Ahí está. Se quejaban de que no saludaban al comienzo. Ahí está. Salud. ¿A quién le puede votar un lunes? ¿A usted le gusta un lunes? A mí me gusta usted, pero no los lunes. Va. ¿Qué? Pero los lunes no me pueden gustar. ¿A quién le va a gustar un lunes? O sea, es imposible que a alguien más o menos le diga: ¡ay, San Lunes, qué bonito, llegó lunes! Digamos. No puede ser. Pero bueno, la cosa es que estamos el lunes, ya estoy con mi voz normal. ¡Estamos el lunes! Y aunque no querramos, tenemos que ponerle actitud positiva a la cosa, ¿ya? Señoras y señores, lunes 5 de octubre del 2026, 1 de la tarde con 12 minutos en toda la capital, Grosenia. Luis está en cabina y se queda con ustedes hasta las 4. Así que empiecen a reportarse, muchachones. Comiencen a whatsappear ya, 153-25005. 753-25005, la línea de la casa, la línea del WhatsApp, la línea de la estación para que conversemos y la pasemos bonito. En la última hora nos vamos con el sector de los reportes, el sector del reporte ciudadano. Así que vayan pensando, vayan grabando el reportecito que me van a mandar, ¿ya? Señoras y señores, arrancamos, gente, bienvenidos.
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2: Es que sí, ¿para quién le va a gustar un lunes?

0: motera. La motera y más como te. ¿Existe el amor a primera vista? ¿Será real eso? Pregunto, consulto, digo nomás, ¿no? Vamos a ponerle un poco de ritmo. Que si bien estamos en lunes, pero existen los lunes de pacto, amigo. Digo nomás.
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0: Señoritas, ¿cómo se baila esto, por favor?

0: cambies. Ya volvemos.
1: Ya volvemos.
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8: Y este tema va dedicado para todos los que alguna vez sufrimos corazón roto.

0: de farándula un poquito, ya vamos a hablar de chismes a esta hora de la tarde. ¿Dónde está?
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0: Carla Belén Peredo, de los sueños de Yapacaní a una corona mundial. ¿Qué es esto? Siempre tuvo claro que los sueños pueden comenzar en cualquier lugar. Desde Yapacaní construyó una vía que la llevó a escenarios y conquistar el reina mundial del turismo. De Yapacaní al mundo. Carla Belén Peredo lleva el nombre de Bolivia a nuevos escenarios tras conquistar la corona de reina mundial del turismo a sus 26 años. La ingeniera civil combina su pasión por las pasarelas con el deseo de mostrar al mundo la riqueza cultural y turística del país. Para mí, conquistar la corona de reina mundial del turismo significó mucho más que ganar un certamen, significó ver materializado el resultado de años de disciplina, preparación, sacrificio y sueños. También lo asumí con mucha responsabilidad, porque una corona no solamente representa a una persona, sino que te da la oportunidad de llevar un mensaje, representar a un país y mostrar al mundo todo lo hermoso que tenemos en Bolivia. Fue una experiencia que me marcó profundamente porque tuve la oportunidad de conocer otras culturas, compartir con mujeres de diferentes países y al mismo tiempo hablar de mi propia tierra. Sentí que no estaba representando solamente a Carla Belén, sino también a mi familia, a Santa Cruz y a Bolivia. Y eso hizo que cada momento tuviera un significado muy especial para mí. Ahí está, señoras y señores, mira, de Yapacaní al mundo entero. Tiene una corona mundial. Nuestra querida Carla Belén Peredo conquistó nada más y nada menos que la Reina Mundial del Turismo 2026. Claro que sí, no es poca cosa.
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0: Una de la tarde, 30 minutos.

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3: Mamen anuncia 1,000 micros eléctricos, paradas de transporte y semáforos inteligentes para Santa Cruz.

0: El alcalde adelantó que la primera fase del plan de movilidad urbana también contempla la construcción de nuevas paradas para el transporte urbano. Adelantó que en las próximas semanas habrá novedades sobre el financiamiento. En medio del descontento ciudadano por el incremento del pasaje del micro, el alcalde de Santa Cruz, Manuel Mamén Saavedra, anunció este lunes un nuevo plan de movilidad urbana que contempla la incorporación de 1,000 unidades de transporte eléctrico, la construcción de nuevas paradas de transporte e implementación de un sistema de semáforos inteligentes para mejorar la circulación en la ciudad. La primera fase del gran programa de movilidad urbana implica 1,000 unidades eléctricas. Si Dios quiere, en un par de semanas les vamos a dar muy buena noticia. Ya hemos hablado con el sistema financiero y estamos muy interesados en este tema. Desde el próximo año se empiezan a construir las paradas de micro en esta ciudad. Porque un sistema ordenado implica también que bajen y suban los pasajeros donde se debe. Ya hemos conseguido, estamos haciendo las gestiones para los recursos para implementar un sistema de semáforo inteligente, adelantó el edil. Saavedra explicó que el municipio ya inició conversaciones con entidades del sistema financiero para buscar mecanismos que permitan concretar la incorporación de unidades eléctricas. El anuncio se da después de que el Consejo Municipal fijara una tarifa transitoria en el transporte urbano de micros de 3 bolivianos 50 centavos para los adultos. En medio de los reclamos del sector transporte por el incremento en sus costos de operación tras la eliminación de la subvención al diésel.
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0: Mi querida señorita, vos, por favor, adelante.
1: Bachata.
0: Ok. Una bachata clásica es lo que va a sonar ahorita, ¿ya? 753-25005. Bachatita clásica a poner, a colocar en este preciso momento. Simplemente vos me tenés que enviar tu audio solicitando una bachatita bachatosa, ¿ya? A ver, si te hablo de bachata, automáticamente a la mente se te viene Perro Meo Santo, Prince Royce. ¿Qué me pide don César?
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0: Quisiera ser un pez. Quisiera ser un pez. Era un cachingo. ¿Quién no quisiera ser un pez? ¿Te imaginas ser un pez? Uy, no, no, no, no, no, no, no, no, no, no, no, no. No. Dame otra opción, maestro, porfa.
3: Bachata rosa, bachata rosa.
0: Es así, creo que no está así como que quisiera ser un pez. Vamos a buscarla así, mi querido amigo, ¿ya? Bachata rosa, bra, esta es.
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0: muy importante que ustedes tienen que tomar en cuenta, que al momento de pedirme una canción, ya, no me la pidan mencionándome la letra del tema. Pídanme tal cual como se llama la canción. Porque, a ver, el amigo que me pidió primero quisiera ser un pez, digamos, ¿no ven? No se llama así quisiera ser un pez, se llama Burbujas de Amor, del señor Juan Luis Guerra. Please, por eso es que he perdido yo, digamos, ¿no ven? Porfa. Señoras y señores, cambiamos, vamos a algo urbanito, vieja escuela.
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0: Urbanito, vieja escuela, movido y todo lo que quieras, pero también tiene su toque de amor, de llanto, de despecho, de dolor.
2: Pues

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1: Señoras y señores, la parte más interesante del programa para mí, en lo personal para mí, es conversar con la gente que está al otro lado. Por lo que nos vamos a ir al WhatsApp 753-25005. ¿Qué dice el pueblo, el soberano, la gente, la people?
2: Deja de escuchar a Micaela, va a aparecer su bagre cualquier ratingo.
1: ¿De qué habla? A Micaela. Amiga. Oye, pero si Mica ni pintada por aquí, hasta ahora llega a las 4. Oye, la primera vez que escucho la radio, está buena. Saludos, Luis, me dice. Muchísimas gracias. ¡Tenemos audiencia nueva! Oye, Pipa, el amor a primera vista existe y es real. La primera vez que... abre los ojitos, tu filo o filla. No entendí. Buenas tardes, saludos desde la línea 28, interno 58, escuchando todo volumen la radio. Deporte de Randy el Cero, dice. ¿Cómo andás, Randy? Hola, brother. A mí me gustan los lunes porque cada lunes nos pagan. Soy DJ Capo, dice. Claro. Esa es la cosa, pues eso es otra cosa, eso es otro tema. Si hay money de por medio, sí, porque aquí no le va a gustar los lunes. Cuando hay guita, cuando hay money, cuando hay mosca de por medio. A ver, mi adulado, ¿qué hace, tío Charry? ¿Cómo anda, maestra? Buenas tardes, aquí tío Charry, firme escuchando la radio. Saludos a Ulao y bendiciones. Dice, saludos para vos, Charry.
3: Luis, ¿qué te parece? Lo de Mamén, se aplazó, ¿no?
1: Y güey, ¿qué crees que te diga?
3: A la primera nomás se dejó con los choferes en el micro. Está grave.
1: Lastimosamente no puedo ver, o sea, puedo, pero no debo vertir opinión, así que... la opinión la dicen ustedes, ¿ya?
4: Hijo, hija, Pepipa, hijo, hija, filio, filia, en portugués.
1: Enséñame pues tu portugués, amigo. Rolando.
5: Luigi, Luigi, buenas tardes, Luigi. Saludos al barrio más fino, barrio Cruz del Sur, Luigi.
1: Sí,
5: Luigi, Luigi. ¿Qué me recetabas? Tengo una resaca que ya te cuento ya. ¿Qué puedo tomar para curar esta resaca, Luigi? A ver, usted que tiene experiencia en esto. Porfa, Luigi, algo para la resaca.
1: Primero, me ofendiste, porque yo no soy ni un choborra. Segundo, no, pues digamos, no, a mí en lo personal me funciona. No es por hacer publicidad, pero un powercito azul, ya. Un alicalcito. Listo el pollo, amigo. Obviamente su buena dormidita previa. No, bueno, después de tomarte eso. Y listo, ya está. Despertás como nuevo. Eso en lo personal me funciona a mí, digamos, ¿no? Cada organismo es distinto. Buenas tardes, excelente programa que usted hace. Gracias por existir. Yeah. Muchísimas gracias, loco. Luis, mandar saludos para el barrio El Porvenir. Saludos para mis amigos del barrio El Porvenir. Para la familia Cruz. ¿Qué dice la familia Cruz? ¿Cómo anda? Saludos para mi amigo El Pirata. ¿Qué hace, piratita? ¿Cómo anda, pirata? ¿Todo bien, maestro? Gracias por estar en sintonía de la radio. A los amigos.

0: Del barrio, el porvenir será ese que da miedazo, ya. Será ese que da miedo por la sintonía. A la gente por allá. ¿Por dónde queda el barrio el porvenir? Decime a ver. ¿Cuánto barrio no habré conocido, no? Y obviamente ni me acuerdo de... O nunca me habré enterado de los nombres, digamos, ¿no? Entonces, Luis ya subió a 350 el pasaje. Sí, lastimosamente. Lastimosamente, qué le va a hacer. Solamente puedo decir eso y advertir más opiniones o tratar de ponerme a favor de uno y en contra de otro. No hagan eso, amigo. No hurguen la lengua. Señoras y señores, 753-25005 es el WhatsApp. En la segunda hora nos vamos con el tema del día, que ya lo lancé hace minutitos atrás, ¿ya? Vamos a ver qué opinan ustedes.
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0: 2:00 p.m. en punto.
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1: Ah. Me mandaron una foto por aquí, me mandaron una foto, una fotiche, a ver. Maricruz. Ronaldinho. ¿Y esos tatuajes hoy? No, no podés tatuarte. Bueno. Hay gente que se tatúa verdaderamente el nombre de su pareja, novio, novia, cortejo, cortea. O sea, ¿es en serio? ¿Es en serio, amigo? No podés hacerlo, no podés. No, ¿quiénes somos nosotros para criticar, digamos, no? Cuestión de cada uno. Señoras y señores, ¿cómo les va? Muy buenas tardes nuevamente. Bienvenidos, bienvenidas, segunda hora. Segunda hora del programa. ¿Cómo se llama la canción que tengo que poner? A ver. Listo, ok. Segunda hora del programa, lunes 5 de octubre del 2026, 2 de la tarde con 7 minutos en toda la capital cruceña. Hablar de deporte, muchacho, ¿ya?
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1: ¿Qué hay en cuestión deportivo? A ver, voy a indagar por aquí. El fútbol boliviano, horario unificado. Oriente y Guavirás juegan todo este día miércoles, ¿ya? La última fecha del grupo C de la Copa Bolivia tendrá horario unificado para los partidos que definirán al segundo clasificado de la serie. Oriente Petrolero y Guavirás jugarán este miércoles en horario unificado por la última fecha de la fase de grupo de la Copa Bolivia. La Comisión Organizadora de Competiciones de la Federación Boliviana de Fútbol determinó modificar los horarios de los partidos del grupo C, debido a que tres equipos todavía tienen posibilidades de quedarse con el segundo lugar de la serie. De acuerdo con la determinación de la Federación Boliviana de Fútbol, Oriente recibirá a Universitario de Vinto desde las 20:30 horas en el estadio Ramón Tahuichegilera Costas. Mientras que Guavirá enfrentará a Die Strongest también a las 20:30 en el Gilberto Parada, en la Caldera del Diablo. Ambos encuentros se disputarán de manera simultánea. La decisión fue aprobada, considerando que tres clubes del grupo C llegan a la última jornada con opciones matemáticas de clasificación. La modificación se realizó en el marco del artículo 25 del reglamento del campeonato, según comunicó oficialmente la Comisión Organizadora de Competiciones de la FBF. El Tigre ya tiene asegurado el primer lugar de la serie con 14 puntos, por lo que no juega la clasificación. En cambio, Oriente Petrolero ocupa actualmente el segundo puesto con 10 unidades y tiene en su mano la posibilidad de avanzar a los cuartos de final. Guavirá marcha tercero con 9 y también buscará quedarse con el segundo lugar de la serie. Ahí está. Señoras y señores, está al rojo vivo la Copa Bolivia, papá. Segunda hora, bienvenidos.
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5: Señoras y señores, queridos amigos, nuestro tema para hoy en el sector denominado así.
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5: ¿Crees en el amor a primera vista o piensas que es solo una atracción física pasajera?
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5: ¿Vos crees que el amor a primera vista existe verdaderamente? ¿O pensás que es solamente una simple atracción física pasajera? 753-25005. Señoras y señores,
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5: Me dieron la idea para hacer esta pregunta, para hacer esta consulta al pueblo, al soberano.
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5: ¿Crees en el amor a primera vista? ¿Crees que el amor a primera vista existe? ¿O vos decís, vos pensás que es solamente una simple atracción física pasajera? 753-25005. Claro, del hombre a la mujer y de la mujer al hombre. ¿Qué piensan? ¿Qué opinan? 753-25005.
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5: ¿Crees que el amor a primera vista en verdad existe? ¿O piensas que es solo una simple atracción pasajera? ...753-25005... Señoras y señores, es nuestra consulta para hoy, es nuestro tema para hoy en el sector
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2: Señoras y señores, a ver, consulto, pregunto para ustedes que están en sintonía de la radio. ¿Existe el amor denominado amor a primera vista? ¿O vos crees que tan solo es una atracción física pasajera? ¿Qué dice el pueblo? ¿Qué dice el soberano? ¿Qué dice la gente?
3: Luigi.
2: Hola.
3: Oiga, la verdad, Luigi, los dirigentes de los clubes, bueno, de algunos clubes, ¿no? Peor que mafiosos se portan, che. Dice que Guavirá sacó un comunicado antes del partido, el viernes creo que sacó,
2: yeah,
3: que podían ir al estadio Gilberto Pareja ambas hinchadas, tanto de Oriente como de Blue. Pero una vez los hinchas de Oriente estaban afuera del estadio 2 horas haciendo cola y no lo dejaban entrar. Y entre medio estaban mi hija y mi nieta. De este bosque, unos policías decidieron que las mujeres entren por otro lado, por otra puerta, pero les pidieron algo. Corran, pasen corriendo, porque esto de rojo cualquier rato empiezan a tirar piedras. Gracias a Dios no le pasó nada a mi nieta, no le pasó nada a mí. Yo le agradezco a Dios y que le agradezcan los hinchas, Mercho, los dirigentes de Guavirá, porque si le haya pasado algo, se lo iba a amargar su 2 de diciembre, yo. Iba a ser un 2 de diciembre negro. Y ellos saben qué es el 2 de diciembre. La verdad que da bronca, Luis, por estos dirigentes mafiosos, che.
2: Simplemente nuestro fútbol boliviano, querido. ¿Qué te puedo decir? Como diría el Diego, ¿no? ¿Recuerdan la frase del Diego? Se manchó la pelota. Pero bueno, vámonos a otro tema ya, dale.
4: ¿Qué tal, Luigi Vicencio? Buenas tardes. Hola, ¿sabes que Luigi existe? Pues bueno, no es que existiera, sino que te gusta la fémina.
2: Ya.
4: Y como que te gusta, pues no, y de poquito a poco si te gusta, si la seguís viendo, ya es amor a primera vista, ¿no? Pero si no la ves y te gustó y hasta ahí nomás fuiste, no le gustaste.
2: Costumbre.
4: Entonces pues una decepción, mi hermano. No hay amor a primera vista.
2: Ahora, vos decís que vos te referís con eso que no fuiste correspondido. ¿Es así? Fuiste mandado a la friend zone, mi querido amigo, lastimosamente. ¿No ves? ¿Qué dice el pueblo? ¿Qué dice el soberano?
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2: ¿Vos creés que existe el amor a primera vista o decís que simplemente se trata de una atracción física pasajera? Muy buenas tardes, buen programa negativo móvil 8. Para enamorarte de una persona en realidad tenés que conocerla bien. No es de buenas a primeras. Entonces digo que es atracción física, que se gusta nomás, dice, bueno. Ok. Es escéptico, mi amigo o amiga. Patrón, dale.
5: Luigi, existe el amor a primera vista porque cuando yo estaba con la que era mi corteja, me llevó a su casa y justo estaba su prima. Y ahora estoy con su prima.
2: No podés hablar en serio, loco, mía, ¿no? Qué desgracia.
6: Hola, Luigi, ¿cómo estás?
2: Hola.
6: Amor a primera vista sí existe. Existe, la verdad.
2: Ya.
6: Hace 18 años, cuando yo tenía 18 años, tiempo atrás, la verdad me enamoré de una chica muy hermosa. Parecía que había química entre yo y ella.
2: Ella y yo.
6: Pero desgraciadamente,
2: yo y ella.
6: Ella se tuvo que cambiar de casa y luego se cambió hacia otro país y lamentablemente allá esa persona perdió la vida en España. Desde ahí, mirá, Luigi, me di cuenta que uno se enamora a primera vista, pero más triste se pone cuando no llega a juntarse con esa persona. Porque si se junta con esa persona, carácter,
2: okay,
6: es lo mejor. Pero sí existe el amor a primera vista.
2: Dale, loco, muchísimas gracias. ¿Qué hace mi querido Wilmer? Saludo para mi querido Wilmer. ¿De qué llora, pues, ese pejiz? También el amor se llora, amigo, no creabo. Todo es color de rosa.
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2: ¿Vos crees que existe el amor a primera vista o piensas que es una simple atracción física pasajera? 753-25005. Vamos a ir al dato de la hora primero, ¿ya?
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2: 2:35 PM.

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1: La policía asegura que secuestradores de una mujer son parte de una organización criminal de alta peligrosidad.

0: La víctima del secuestro se encuentra ilesa y recibirá contención emocional. Los dos aprehendidos vinculados al secuestro fueron puestos a disposición del Ministerio Público para que luego comparezcan ante la justicia. Un arma de fuego, municiones, dinero en efectivo, tarjetas digitales y varias llaves de vehículos de alta gama. Esos fueron los elementos encontrados en el poder de dos sujetos indicados de ser los secuestradores de una mujer en Montero. La captura se realizó luego de la recuperación de la víctima, quien se encuentra con vida y sana, según el informe de la policía. Ella está ilesa, pero se tiene que hacer una contención emocional, indicó el comandante departamental de la policía de Santa Cruz, coronel Edson Fernández. Sobre los aprehendidos, el jefe policial aseguró que estos y los otros implicados que no han sido capturados forman parte de una organización criminal de alta peligrosidad. Fernández señaló que la policía logró tener el control de las investigaciones. Se acompañó a la familia de la víctima hasta que se recuperó sana y salva la veterinaria y empresaria secuestrada la noche del pasado jueves 1 de octubre en un barrio en el municipio de Montero. Esta es la noticia del momento.
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0: Señorita, vos.
1: Brasilera.
0: Clásico brazuca, ahorita ya, porfa. 753-25005, un clásico brazuca.
2: Soto de alegría.
0: Ya. Ya. Y ya.
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0: qué dice el pueblo del soberano lo que queda de la segunda hora en el programa.
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0: Tengo audio por aquí.
3: Luigi Vicencio, otra vez soy yo, decítepe, el amor a primera vista, amor a primera vez, decítepe. En el caso mío, mira, yo la conocí a mi amor y
0: ya
3: me quedé con ella hasta el día de hoy.
0: Ok.
3: Vos te digo, el amor existe a primera vista.
0: Existe.
3: Siempre y cuando se sobrelleven, ¿me entendés? Pero hay algunos que no se llevan bien, pues la conocen y ya, no me gustó ese. ¿Por qué? Porque, no sé, viejo, pero en el caso mío...
0: No hubo química.
3: Todo tranquila y yanqui. Yo creo en el amor a primera vista. Ojalá no esté escuchando mi fémina, porque si no, me van a llover la capoeira.
0: Ay, po. Oye, hija, 76620, ¿vos sos vanita? ¿O no conocías? Se me hace tu... Familiar se me hace tu carita ya. Sí, buenas tardes, yo recién me acabo de conectar y bueno, en lo personal mi respuesta sería que sí. Creo que existe el amor a primera vista. Muchas veces comienza con una atracción física, con una mirada, una conexión o simplemente algo de esa persona que te llama la atención desde el primer momento. Quizás al principio no conoces realmente a la persona, pero puedes sentir algo muy fuerte y especial que con el tiempo puede convertirse en amor. Para mí, el amor a primera vista sí existe, porque a veces el corazón siente primero y la razón va entendiendo después. Muy bien. Esa palabra, vanita. Bueno, si mal no estoy, ¿qué dice mi querido y estimado Anemia? ¡Monazo! Bueno, a ver, dale.
4: Luigi, eso de amor a primera vista.
0: ¿Ya?

0: Mira, yo creo que la muchacha primero te va a decir, depende de cuánto estamos hablando.
1: Ya.
0: Yo creo que esa es su respuesta, ¿no? Pero de que existe, existe, ¿no?
1: Existe.
0: Depende de la billetera, ¿sí?
1: Existe, bueno, ok. A ver, ¿qué dice el pueblo? El soberano por aquí. Hola, loco. Con esa foto que te mandé confirma el amor a primera vista. Ya son 5 años viviendo con mi pareja. Te saludamos desde la Feria Espocru, por ahí, por la zona. Buenas tardes, porfa, la canción de MC Keke, el amor de Verdachi. Atentamente, los albacos de la Montecristo. Vamos, los albacos de la Montecristo. ¿Qué dicen los amigos albaniles? ¿Qué dicen los amigos coleguitas escuchando la radio? Ok, existe el amor a primera vista y todo lo que querrás, pero también existe el desamor.
2: Me estoy muriendo.

0: Oye, ¿se viene un feriado departamental este 7 de octubre? ¿Es en serio? A ver. Ah, ya. Atención, la gente linda del Beni. ¿Dónde están los venianos escuchando la radio? ¿Ah? ¿Dónde están los venianos escuchando la radio, papá? De acuerdo con el comunicado oficial, también se dispuso previo al feriado una tolerancia excepcional para este martes 6 de octubre desde las 12. El gobierno autónomo departamental de Beni informó que el 7 de octubre del 2026 será feriado departamental con suspensión de actividades públicas y privadas. En todo el territorio beniano, la jornada establece la conmemoración de la festividad de las lágrimas de la Virgen de Loreto, reina y patrona del Beni, además de la tradicional peregrinación al santuario de Loreto, reconocido como patrimonio cultural y religioso de Bolivia. Ok, ahí está, feriado en Beni.
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0: 3:05 p.m.
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1: Señoras y señores, había sido Anita, por Dios santo. Yo decía, con razón te me hacías conocida, hija. ¿Cómo anda, Anita? ¿Todo bien? ¿Qué tal el fin de semana con la taxiada, con la paveada?
2: Luigi, vacilinga, Luigi, ¿sabes qué? Yo no me enamoro, ellas se enamoran de mí, hermano. No sé, viejito, pero si quieran, chocha conmigo. ¿Verdad? ¿Y vos, Luis, estás enamorado alguna vez?
1: Muchas, pero no he perdido.
2: A ver.
1: Muchas, pero he perdido. Se siente feo enamorarse y perder siempre. Y bien feo. ¡Gabriel!
3: Luis, buenas tardes, buenas tardes.
1: Hola.
3: Que tengas un buen inicio de semana.
1: Gracias, loco.
3: Excelente semana.
1: Gracias, Dios mediante.
3: Y hayas tenido un excelente fin de semana.
1: Ganamos.
3: A ver, Luis, para el...
1: Ganamos, goleamos y gustamos.
3: El tema de la pregunta del día. No existe el amor a primera vista, porque para sentir amor, primero hay que cultivarlo, digamos, como dicen, ¿no? Viendo las reacciones, viendo la dedicación que se tiene el uno al otro, el compromiso, el respeto más que todo. Y muchos otros factores más parecidos, ¿no? Ahora, lo que uno siente al inicio es una atracción física, por lo físico. Eso es lo que uno siente, es una atracción física, digamos, ¿no? Parecido a algo, como dicen vulgarmente, sexual, digamos.
1: Ya.
3: Es atracción física nomás, no es un amor como tal, digamos. Como para decir respeto y todo,
1: ¿no? Muy bien, hay puntos de vista y hay puntos de vista. Buenas tardes, amigo querido. Hola, Stephanie, ¿cómo te va? Que se respetan los puntos de vista, se respetan las opiniones.
4: Anda, Luis, buenas tardes.
1: Hola.
4: El amor a primera vista no existe, dijo un ciego.
1: Ya entendí, muy bueno eso, loco. Estamos graciosos, Anthony, te salió bien el chiste.
5: Luigi, firme aquí, ¿qué ha pasado con el Benny? Ni yo sé si es fiesta del Benny, pero aquí está hablando del Benny. ¿Qué ha pasado, Luigi?
1: Miércoles 7 de octubre, suspensión de actividad, o sea, feriado. Por la conmemoración de la festividad de las lágrimas de la Virgen de Loreto, reina y patrona del Beni, amigo. Bueno, además otra un tema aparte, pero igual. Peregrinación al santuario de Loreto, reconocido como patrimonio cultural y religioso de Bolivia. Esa es la causa, motivo, razón, circunstancia de que estuve hablando de Beni, amigo.
6: El amor a primera vista sí existe. Yo soy una prueba de eso porque... Yo cuando la conocí, a la que mi esposa, estaba con otra persona de novio, ¿no? Y me la presentaron y esa noche cambió mi vida, ¿no? La conocí y cambió mi vida. Y saneé mi vida para quedar con ella,
1: ¿no? Bueno, hay gente que dice que sí existe. Como también hay gente que dice que no existe. Las opiniones se respetan.
7: Preguntarle a una madre si no existe el amor a primera vista cuando lo ve a su hijo recién nacido.
1: No, pero no estamos hablando de... Es obvio, pues, amigo, es obvio, digamos, ¿no? Estamos hablando de amor a primera vista en pareja, hombre, mujer, mujer, hombre. Claro, no mezclen las cosas.
0: Ahora en caliente, momento de reportar lo que pasa en Santa Cruz. Algo que esté sucediendo por el barrio, calle o zona por donde estés circulando y no te guste. ¿Necesitas solución? Hacémoslo saber. Ocurre ahora.
1: Empezá a hacerme llegar tu reporte. Ya, ¿qué está sucediendo en Santa Cruz de la Sierra? Que necesite, no sé, pues, arreglarse, corregir. Semáforo, siempre me voy con esto, semáforo que no estén funcionando, bache, micro que estén cobrando 6 pesos, pues no sé. Decime lo que sea necesario e importante de que sepa la gente que está en sintonía de la radio.

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0: A ver, ¿hay reporte o no hay reporte?
1: Luigi, una pregunta con todo respeto que te mereces, Luigi. ¿Por qué hace unos instantes acabaste de decir que me he enamorado muchas veces, pero he perdido? ¿Sos soldado caído, Luigi?
0: Soy soldado caído.
1: Bueno, espero que no te ofenda esta pregunta, ¿no?
0: ¿Por qué?
1: La curiosidad mató al gato, dice, ¿no?
0: Soy soldado caído.
1: Espero que encontré muy pronto el amor de tu vida.
0: Gracias, amigo.
1: Tu media naranja.
0: Gracias.
1: Y la verdad, sea feliz y tenga mucho, muchacho. La verdad, Luigi, hay que seguir adelante. ¿Qué? La guerra aún no se ha terminado.
0: Qué bachera, amigo, se agradece esas palabras motivadoras. Estoy pasando por el... ¿Cómo? Esto pasó el sábado por la madrugada por la zona de la Alemana. ¿Qué?
2: Acercarme a la cámara.
0: Descripción, pues, querido amigo. Uy, dos personas haciendo algo indebido sexualmente. En plena vía pública, ¿es eso? Ay,
3: ¿viste? Mira, mira.
0: Qué desgraciado. Y todavía le silo ahí. Todavía le silo. No, qué gracia.
3: Resigna, como le tirando, ¿no?
0: No se buscan jugar.

0: cuento, pues, dos horas, digamos, ¿no? Dos horas en un cuartiche. No creo que sea tan caro, amigo. Ya, pues, un poco de pudor en plena vía pública a la vista de todos.
1: Luigi, una cancionita, por favor. El señor de la noche de Gomar, Luigi. Un favorito, Luigi. Porfa, el videito de que están mirando, lo puede pasar, Luigi.
0: Todo quiere que le pasen ustedes, ¿no? Todingo quieren que le pasen. No. Después van a decir, este video lo pasaron de Radio Caliente. No, no conviene. Trabajé muy poco porque me tocó trabajar en mi otro trabajo. Y bueno, ahí prendí la radio y te escuché. Qué pena que seas un soldado caído. Es una pena, pero ya estoy acostumbrado. ¿Qué vamos a hacer, Vanita? ¿Qué vamos a hacer? La mala suerte. Vamos a complacer canciones. Y así enviando su reporte. Oye, no, que todo quiere que le pase, ¿no? Morboso.
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1: ¿Hay más reporte o no hay más reporte? A ver, ¿qué hace? Espera un rato, ¿qué hace mi querido Roberto? Dale.
2: Buenas tardes, Luis, como siempre. Pero amor, qué pena que sea mutuo, Dios. Me queda todo muy luminita. No. Creo que una entre el montón de los luminitas, pero bueno. Un temita, por favor, el noveno mandamiento. Gracias, Luigi.
1: Hola.
3: Buenas tardes. Por favor, ¿podés poner de Marilyn Bonita? Gracias, Luigi.
1: Oye, estoy escuchando en tu pizza la radio. Un saludo para mi novia Elizabeth Juárez. Decirle que la amo mucho. Me puede complacer con un tema de Samuráis. Él soy yo. Muchachos, ¿hay más reporte o no hay más reporte? Háganme llegar su reporte ciudadano, por favor, ya. 753-25005. ¿Qué está sucediendo en Santa Cruz de la Sierra? ¿O ya va a llover en alguna zona de la ciudad? También háganmelo saber. ¿Qué sé yo?
4: Luigi, ¿qué pasa tu ánimo, hermano? Me sorprende, Méndez, aquí te saluda Peluche. Yo siempre, aunque tengo un montón de problemas, pero siempre con la actitud alta. ¿Qué fue? ¿Te dejó a tu corteja?
1: Y amigo, cuando te friendzonen ahí, te vas a sentir lo que yo siento. Nada que ver. Vamos a ponernos más romántico con algo de los mensajeros, ¿ya?

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1: 4 de la tarde en punto.

0: alegría, arrancó la diversión. Micaela Antonella en tu estación. Hoy lunes, lunes 5 de octubre, el primer lunes de este nuevo mes. Estamos arrancando esta semanita con toda la buena actitud, con toda la buena onda que nos caracteriza y, por supuesto, con la bendición de Dios. Sean todos bienvenidos y bienvenidas a la programación de Ponte en Onda. Soy Micaela Antonella y me quedo con vos hasta las 7 de la noche en puntito. Así que andá reportando sintonía ya mismo ahí en el número de WhatsApp. 753-25005. Cuando son las 4 de la tarde con 11 minutos, ¿qué andan haciendo? ¿De qué parte de la ciudad? ¿De qué parte del mundo están escuchando? No se olviden que estamos en la aplicación totalmente en vivo, Radio Caliente en vivo. De esa manera nos podés escuchar, o a través del dial de la 105.1. No te olvides que hoy desde las 5 de la tarde vamos a estar con el sector El Horóscopo con Mica Dolores. Sí, si vos querés saber cómo te viene en el amor, en el trabajo, en la salud, desde las 5 de la tarde vamos a estar con el horóscopo, con el signo zodiacal. Así que vos no le podés cambiar de dial, porque como siempre, buena música, información y sobre todo el buen entretenimiento no te va a faltar. De esta manera arrancamos la programación de Ponte en Onda y, por supuesto, lo hacemos con buena música.
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0: Bienvenidos.

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1: Hello, Micaela, buenas tardes, ¿cómo estás? Espero que estés bien aquí, Mica. Para comenzar un lunes, ¿será que puedes poner la canción de Binomio de Oro? No pude olvidarte. Creo que la canta así. Nos ponemos en onda, Mica.
0: Saluditos, mi querido Mateo. Vamos a arrancar con un buen vallenato, ¿me parece bien? Voy anotando por acá en la programación. Oye, ¿dónde está Cecilia? ¿Por qué se reporta tan tarde Cecilia? Quiero escucharla también a Cecilia, ya pues, Mateus. Por acá me dice, buenas tardes, Micaelita Bella, como siempre, fiel oyente, escuchándola caliente. Porfa, quisiera que me complazca con la música de Selena. Si una vez dije que te amaba, hoy me arrepiento. Porfis, feliz lunes, Dios te bendiga. Gracias, mi hermosa Dianita. De igual manera, para usted, que tenga una bendecida semana. Y voy anotando esa buena cumbia. Por acá me dice, buenas tardes, señorita Micaelita. Saludo desde el barrio 15 de julio, Real 26, Quinto Anillo. Y al grupo Ponte en Onda. ¿Será que me puede complacer con la canción Desvelado de Bobby Pulido, dedicada para mi locutora favorita, que es usted, Micaelita? Atentamente, su fiel oyente y seguidor, José William Manegas Algarañas. Dale, José William, muchas gracias por la dedicatoria. Voy anotando esa buena canción. Hay saluditos para usted, para todo el barrio 15 de julio, que están en sintonía de La Caliente. Por acá me mandan una fotito. Hello, me dice, hola Carlos, ¿cómo está? Bienvenido. Estoy como siempre, ¿no? Haciéndome desear esos riquísimos horneados. ¿Por qué es así, ah? ¿Por qué es así conmigo? Hola, Mica bebé, ¿qué tal? ¿Será que me puede poner una cancioncita? Angelito vuela, gracias bebé. Vamos anotando la canción. ¿Qué dice José María?
2: Buenas tardes, Micaelita, buenas tardes. ¿Será que hoy día puede ser una cancioncita esa que dicen... Salsita para ti, salsita para mí, okay. Esa es la que dice Baile Inolvidable del Conejo Malo. Porfa, Mica, estamos en onda, 105.1, caliente.
0: ¡Eso! ¡Esa es la actitud, José María! Vamos anotando esa buena canción para amenizar esta tarde del lunes.
3: Hola, Micaela, ¿cómo estás? Muy buenas tardes, espero que estés bien de salud. Micaela, dígame. Aquí te saluda Tandem Boy de la mejor República Sudamérica, Santa Cruz de la Sierra.
0: Muy ¡ay, bien. Ay, ay!
3: Micaela, por favor, te pido la canción esa de Romeo, la que dice Batalla de Cuatro, okay. Algo por ahí. La que dice, no me acuerdo muy bien el título. Porfa, ¿será que podés, Mica? Te cuidás, Mica.
0: Dale, ¡vamos! Mi estimado Talent Boy. Voy anotando la canción. Así, con esa actitud vamos a arrancar esta semanita de lunes. Bueno, sigan reportándose conmigo, 753-25005. Seguimos avanzando al ritmo del vallenato.
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1: 4 de la tarde con 33 minutos.

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3: 4:37 PM, la policía confirma la aprehensión de un hombre sindicado de matar a pedradas a un conductor. Un hombre fue aprehendido por la policía luego de ser sindicado de acabar con la vida de un conductor de un taxi a pedradas. No solo la víctima fue apedreada y golpeada, sino que también su vehículo, que quedó con destrozos. El comandante departamental de la policía de Santa Cruz, el coronel Edson Fernández, reprochó el actuar de los agresores, quienes acabaron con la vida del conductor por motivos que aún investigan. Los vecinos de la zona del parque industrial alertaron a la policía la jornada del domingo 4 de octubre. Un hombre completamente golpeado fue hallado sin vida y a unos metros un vehículo con los vidrios rotos. Hubo una aprehensión por particulares. Este es un hecho violento reprochable desde un punto de vista. El hecho ya tiene a un aprehendido y en el transcurso de las siguientes horas seguramente se van a realizar otras aprehensiones, adelantó. Volvemos a reiterar esta información ya que la policía confirma la aprehensión de un hombre sindicado de matar a pedradas a un conductor. La víctima fue hallada por vecinos de la zona del parque industrial en Santa Cruz luego de alertarse tras la existencia de un vehículo con los vidrios rotos. Información a esta hora de la tarde, nosotros seguimos avanzando con la buena música.
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0: Saludos. Saludos intercalentarios. Minutos, seguimos avanzando por este lado, ya casi finalizando nuestra primera hora de participación. Tengo mensajes, tengo audios por acá, así que rápidamente me voy aquí con Pachito Pachón, que me dice: buenas tardes, Mica, mande saludos aquí reportándose el más fiel de La Caliente, Pachito Pachón, porfa, gracias. Ahí está, saluditos, Pachito Pachón, un fuerte abrazo para usted. Hola, Mica, me pones el tema, saluditos para mi esposo Ariel Guzmán y la canción de Romeo, Volví, porfa. Saludos de Porongo, a toda la gente de Porongo les mando un fuerte abrazo, gracias por estar en sintonía. Audio por acá.
1: Muy buenas tardes, querida Micaela Antonella. Primeramente, buenos días, déjenme darle la bendición y despedida de lunes, comienzo de semana, respecto a toda su familia. Saludos de parte de la familia Moreno Velasco, siempre activo. Una cancioncita, un pañuelito, ya, volveré. Gracias, Micaela, que tenga un excelente comienzo de semana. Bendiciones.
0: Gracias, Eduardo. Eduardo Moreno, ahí como siempre en sintonía de la radio. Voy anotando esa canción. Saluditos a la distancia. Más audios por acá.
2: Hola, hola, Micaela Antonella. ¿Cómo está? Buenas tardes.
0: Todo bien.
2: Por favor, quisiera que me complazca con la canción Noche de Copas, por favor. Bendecida semana para todos. Saludos.
0: Gracias, Lenny. Sí, igualmente para usted, reina hermosa. Que pase una bendecida tarde y buen inicio de semana. Qué tremenda canción que me acaba de pedir. Voy anotando por acá. Hello, Mica, ¿cómo estás? Qué bonito volver a escucharte. Una música porfa de calibre 50, si te pudiera mentir, dedicada para mi corazón de palta. Anónimo, gracias. Ahí está. ¿Por qué anónimo, Charlie? Uy, ya lo exhibí. Voy anotando esa canción. Hola, Micaelita, ¿cómo estás? Por favor, ¿me podés complacer con la canción de Los Bibis, Aquel Amor? Saludos desde la calle Ingavi, que tengas una bendecida tarde y un feliz y excelente lunes. Atentamente, María Lourdes. Dale, María Lourdes, abrazos para usted, reina hermosa. Anotando la canción y saluditos especiales para toda la gente de la calle Ingavi. Pues yo me tengo que ir a la pausa, una pausa cortita en la programación. No te olvides que desde las 5 de la tarde vamos a estar con el horóscopo. Pausa cortita, ya vuelvo.
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0: Descansen en paz. Vive la vida minuto a minuto y encontrarás en cada uno de ellos un motivo por el cual conducirte en la forma correcta. Te lo aseguro.
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2: 5:01 p.m.
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1: 5 de la tarde con 7 minutos. De esta manera estamos arrancando ya nuestra segunda hora de participación y lo hacemos con información deportiva. ¿Por qué no jugó Flores ante Guavirá? Oriente Petrolero da su versión. Así como lo escuchan, la ausencia de José Flores en el partido que Oriente Petrolero perdió por 2-1 ante Guavirá el domingo en Montero se debió a que el delantero todavía debía cumplir un partido de suspensión por una expulsión anterior. La situación fue conocida por el cuerpo técnico de Gustavo Florentín minutos antes del inicio del encuentro. Javier Silva, coordinador logístico de Oriente Petrolero, salió a explicar lo ocurrido y asumió la responsabilidad por la confusión generada en torno a la habilitación del atacante. Según el dirigente, una comunicación anterior de la Federación Boliviana de Fútbol llevó a que el club manejara información que posteriormente no estaba actualizada. Las responsabilidades no se delegan, se asumen con compromiso, seriedad y profesionalismo, manifestó Silva al referirse al episodio y a la necesidad de aclarar lo sucedido antes de afrontar los próximos compromisos. El coordinador logístico explicó que la situación se originó debido a una confusión de su parte respecto a la sanción que debía cumplir Flores. Esta información nos fue comunicada oportunamente al director técnico Gustavo Florentín, quien recién fue notificado poco antes del comienzo del partido ante Guavirá. Posteriormente, al verificar la habilitación del futbolista, se constató que José Flores no figuraba en el sistema Comet para el encuentro. Fue entonces cuando el club advirtió que el delantero todavía le restaba cumplir un partido de suspensión, por lo que no podía ser incluido en la convocatoria. Volvemos nuevamente a reiterar esta información, ya que Javier Silva, coordinador logístico de Oriente Petrolero, explicó que una confusión con la información sobre la sanción de José Flores provocó que el delantero no pudiera jugar ante Guavirá. 5 de la tarde con 10 minutos. Con esta información nosotros seguimos avanzando con excelentes canciones.
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0: Saludos. Saludos intercalentarios. Hello, estamos de vuelta cuando son las 5 con 13 minutos. Me voy rápidamente con los mensajitos que tenemos por acá. ¿Qué me dice mi amigo Mateus?
1: Damas y caballeros, comienza la que te lee la coca, la que te dice tu futuro, la que te dice si te engaña o no te engaña. Con ustedes, Micaela Dolores.
0: Mica,
1: ya son las 5, Sagitario, Mica, sí, nos ponemos en onda.
2: Sí, Sagitario, más que sí, el signo del perro.
1: No, ¿cómo puede el signo del perro?
0: Oiga, no, ¿cómo va a decir eso, Cecilia? Por favor, más respeto, amiga. No. No me gusta eso del signo del perro. Oiga, Mateo, de verdad que qué presentación más buena. Muchísimo, creo que va a quedar. Pero luego de la pausa vamos a comenzar con el sector, así que nuevamente lo voy a colocar luego. Oiga, de verdad, espectacular esa presentación. ¿Dónde lo leyó? ¿En ChatGPT?
3: Hola, Rica, buenas tardes, aquí conectándose recién mientras salimos a trabajar. Espero que tengan un excelente día y un feliz inicio de semana. Una musiquita, por favor, puede ser una salsa al preso o cualquier otra salsa, por favor. Muchas gracias, bendiciones.
0: Claro que sí, vamos anotando esa canción. Bendiciones para usted, mi amigo. 5 de la tarde con 14 minutos. Pero yo vengo a informarte cómo se va a comportar el clima en Santa Cruz de la Sierra. Presta mucha atención porque actualmente estamos con una temperatura de 27 grados centígrados, humedad relativa del 70% y los vientos que corren a 13 kilómetros por hora. La mínima fue de 20 grados centígrados. Para el día martes, el día de mañana, vamos a estar con una mínima de 21 grados y la máxima de 25 grados. Para el día miércoles, ya mitad de semana, mínima de 23, máxima de 29 grados. Jueves, modo retro, mínima de 23 grados y una máxima de 32 grados. Ya finalizando la semanita en Santa Cruz, vamos a estar con una mínima de 21 y una máxima de 28 grados centígrados. Esos fueron los datos del tiempo aquí en Radio Caliente.
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0: Damas y caballeros, comienza la que te lee la coca, la que te dice tu futuro, la que te dice si te engaña o no te engaña. Con ustedes, Micaela Dolores. Mica, Mica, Mica, ya empezó, ya son las 5, Sagitario, Mica, sí, nos ponemos en onda.
1: Sí, sí, Sagitario, más que sí, el signo del perro.
0: No, ¿cómo fue el signo del perro? ¿Y que ya fue?
2: Y de esta manera estamos arrancando el sector de todos los días lunes, el horóscopo con Mica Dolores. Así que ya vos del otro lado anda reportándote. Decime cuál es tu signo. ¿Querés saber cómo te va a ir en el amor, en el trabajo, en la salud? 753-25005. No se esmera en la idea y tú, Mica, me dices que ocupo IA. Era show, Mateo. Era show. Ahora sí. Rápidamente me voy con el primer signo. Vamos a estar con tres signos en cada bloque. El signo de Sagitario. Deje de obstinarse en que todo se haga a su modo. Permita que los demás manifiesten sus opiniones. De lo contrario, será rechazado por la gente que lo rodea. En el amor, por más que esté en pareja, hace días que se está sintiendo solo. Trate de reflexionar si realmente es la persona que usted quiere para su vida amorosa. En la riqueza, deje para mañana el inicio de ese proyecto. Hoy dedíquese a las tareas habituales. Espere mejor un momento para desarrollar ese emprendimiento que tiene en mente. En el bienestar, vivirá un incidente que le hará demostrar lo peor de usted con la gente que lo rodea. Cuídese de las malas reacciones que podría manifestar en público. A tomar nota todos mis amigos y amigas del signo de Sagitario. Por acá tenemos más mensajitos, más audios. Por acá Charlie Corazón de Palta me dice: me exhibió Mica, qué feo eso, qué feo. Ponga mi tema, ya se enteró para quién era Mica. Leo, empiece con ese cómo me va a ir en el amor si le gustó la música. Gracias, Charlie, voy a buscar esa canción. Pero me voy con el signo que me acaba de decir, ¿no? El signo de Leo. ¿Qué le va a deparar a Leo esta semana? Aprenda que siempre hay que mirar hacia adelante, por más que nos equivoquemos. Todo lo que pasó ya está. No se empecine en revisar minuciosamente los detalles. En el amor, un momento para dejarse fluir, ya que la luna en su signo lo ayudará a expresar su sensualidad al máximo. Conquiste a la persona que tanto le interesa. En la riqueza, Leo, por más que haya finalizado sus tareas y le sobre tiempo, debería intentar adelantar trabajo de mañana. No deje para mañana lo que pueda hacer hoy. En el bienestar, hoy se despertará más cansado que nunca. Intente descansar todo lo que su cuerpo le pide y verá que se sentirá mucho mejor que antes. Ahí está el signo de Leo. Audio por acá.
3: Buenas tardes. Por favor, le encargo Libra.
2: Ok, me voy rápidamente con el signo de Libra, el último signo del primer bloque. Durante la tarde tendrá un encuentro asombroso con alguien que no esperaba conocer, el cual podría cambiarle la vida. Esté preparado para la ocasión. En el amor, demuestre su amor con sinceridad y ternura. Trate de guiarse por sus sentimientos y verá que las relaciones afectivas irán mejorando de a poco en el tiempo. En la riqueza, trate de valorar el trabajo que tiene y cumpla con todas las obligaciones. Destine este día para concretar todos los asuntos relacionados con trámites legales. En el bienestar, aproveche ya que será una jornada libre de estrés y sin tensiones. Aliméntese de forma adecuada. De lo contrario, estará con sueño y desganado durante el día. A tomar nota el signo de Libra. Y de esta manera estamos arrancando el sector del horóscopo. Recapitulando con los primeros signos que ya estuvimos. Estuvimos con los signos de Sagitario, Leo y Libra. Nos quedan más signos, así que si no ha salido el tuyo, quédate atento, quédate atenta que enseguida va a salir. ¿Quieres saber cómo te va a ir en el amor, en el trabajo, en la salud? 753-25005. Dato de la media hora, ya vuelvo.
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2: 5 de la tarde con 31 minutos.

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2: 5:35 PM, ley de ajuste de tarifa. El pasaje de micros en Santa Cruz de la Sierra sube a 3 bolivianos con 50 centavos. El Gobierno Autónomo Municipal de Santa Cruz de la Sierra aprobó y promulgó este lunes la Ley Autonómica Municipal número 1913, denominada Ley Autonómica Municipal de Ajuste Tarifario, mediante la cual se oficializa el nuevo costo del pasaje de micros en el municipio. Desde este día lunes, 5 de octubre, el día de hoy, la tarifa para el pasajero regular mayores de edad en el servicio de transporte público de buses urbanos, micros, se establece en 3 bolivianos con 50 centavos. La norma fue sancionada por el Consejo Municipal el pasado 2 de octubre del 2026. Y promulgada normalmente este 5 de octubre del 2026 por el alcalde municipal Carlos Manuel Saavedra. Asimismo, la normativa contempla una escala de tarifas preferenciales para diferentes sectores de la población: universitarios, estudiantes de secundaria con credencial, adultos mayores y personas discapacitadas, un boliviano, menores y escolares de nivel primaria, 0,50 centavos. Beneméritos de la patria y policías uniformados exentos de pago. La presente ley autónoma municipal entrará en vigencia desde su publicación oficial de la Gaceta Autonómica Municipal de Santa Cruz, indica la norma en su segunda disposición final. Pese a que la norma que oficializa el nuevo pasaje fue publicada en la Gaceta Municipal este día lunes, cerca del mediodía, usuarios y pasajeros reportaron que el cobro de 3 bolivianos con 50 centavos comenzó desde el viernes 2 de octubre, cuando el Consejo Municipal alcanzó un consenso de los transportistas sobre el incremento de la tarifa. Es decir, el cobro de 3 bolivianos con 50 centavos comenzó a aplicarse antes de que la norma fuera publicada oficialmente, mientras la tarifa de 3 bolivianos aún se mantenía vigente. Este día lunes, incluso en algunas unidades de micros, fueron colocados carteles para informar sobre el nuevo precio del pasaje. Volvemos nuevamente a reiterar esta información porque esto ya es algo oficial. El pasaje de micros en Santa Cruz de la Sierra sube a 3 bolivianos con 50 centavos. La ley de ajuste tarifario fue promulgada este día lunes y establece el nuevo costo del pasaje para mayores. Información a esta hora de la tarde. Seguimos avanzando con la buena música.
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0: aire, Micaela Antonella.
1: Mica Remedios, perdón, Mica Dolores, Aries, por favor.
2: Perfecto, seguimos avanzando con el signo de Capricornio, digo Aries. Ah, si usted se confunde, yo me confundo. Vamos con el signo de Aries. ¿Qué le va a deparar esta semana? A ver, bueno, presten atención, porque durante esta jornada deberá mantenerse tranquilos. De contrario, no estará apto para solucionar ninguno de los problemas. Relájese, así podrá solucionarlo todo. En el amor, la noche oportuna para conquistar el corazón de la persona que le quita el sueño, ya que se sentirá atraído por esa persona que usted creía que era una amistad. En la riqueza, noche oportuna para conquistar ese corazón y para seguir adelante en todo lo que venga para usted esta semana, Aries. En el bienestar, tiene que soltar las tensiones del pasado, ya que solo sirven para preocuparlo o preocuparla. Intente buscar el equilibrio justo para poder prosperar en la vida. A tomar nota, mis amigos y amigas del signo de Aries. Por acá me dice Mica Bonita, tarde para ti, todos los que escuchan la radio. Leo, por favor. Reina Andrea, ya estuvimos con el signo de Leo. Espero que hayas prestado mucha atención, ¿no?
3: Aries, Mica, Aries.
2: Ya estuvimos con Aries, mi amigo. Géminis, Mica, me dice el Inge Darwin. Perfecto, me voy con el signo de Géminis. ¿Qué le depara a Géminis esta semana? Bueno, debería tomar todos los recaudos de aquellas personas que repentinamente le ofrecen todo tipo de ayuda. Su percepción lo ayudará a descubrir la verdad. En el amor, no presiona a su pareja a tomar definiciones apresuradas. Respete los tiempos, dialogue con su alma gemela y el vínculo se fortalecerá en poco tiempo. En la riqueza, se impresionará ante el apoyo incondicional que le brindarán sus compañeros en el ámbito laboral. Agradézcales la buena actitud que tuvieron con usted. En el bienestar, un momento oportuno para abandonar los hábitos negativos que limitan su crecimiento y además alejarse de aquellas personas que le emiten energía negativa. Eso fue para el signo de Géminis. Ahí está. Audio por acá.
4: Reina, por favor, el signo de Libra.
2: Ya estuvimos, Reina, con el signo de Libra. Más audios.
5: Micaela, buenas tardes. Por favor, quiero mi signo Capricornio. Capricornio, un saludo para la Asociación 30 de Marzo de La Guardia.
2: Ok, Asociación 30 de Marzo de La Guardia, un fuerte abrazo a la distancia para ustedes. Gracias por estar en onda conmigo. Me voy con el signo de Capricornio. Está precavido en estos días, ya que una persona externa a su vida podría alejarlo de sus objetivos más soñados. Observe bien con quién se relaciona. En el amor, no juegue con los sentimientos ajenos, ya que podría salir lastimado. Inicie una relación con miras a un futuro compartido junto a esa persona que le agrada. En la riqueza, afiance cuanto antes su posición laboral y deje de fantasear con metas ilusorias. Concéntrese en las tareas y permita que los cambios surjan con naturalidad. En el bienestar, si quiere sortear los malestares, cuide su dieta y evite los excesos. Sepa que los años no vienen solos. Procure darles los cuidados necesarios a su cuerpo. A tomar nota el signo de Capricornio. Y de esta manera estamos finalizando el segundo bloque. Así que recapitulando con los signos que ya estuvimos. Estuvimos con los signos de Sagitario, Leo, Libra, Aries, Géminis y Capricornio. Nos quedan 6 signos más. Si no ha salido el tuyo, espérate atenta que enseguida va a salir. Seguí reportándote conmigo al 753-25005. Me voy a una pequeña pausa y ya volvemos.
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1: Y seguimos avanzando por este lado. 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
1: 6 de la tarde en toda Bolivia.
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0: Está al aire Micaela Antonella.
1: Buenas tardes, Miquita hermosa, preciosa, flor de mi jardín. Signo Leo, por favor. Signo Leo.
0: Hola, Alejandro. Ya estuvimos con Leo. Espero que haya escuchado bien su signo, ¿no? Por acá me dicen, Mica, buenas tardes. Un saludo grande. ¿Será que me puede poner, porfa, el tema agua helada? Que tenga un buen inicio de semana y una bendecida semana. Gracias. De igual manera para usted, mi amigo. ¿Qué me dice Ale por acá?
2: Mica, ¿cómo estás? Muy buenas tardes. Te saluda Alejandro. Capricornio, Mica, gracias.
0: Ya estuvimos igual con Capricornio, Ale. Bueno, espero hayan de verdad tomado nota. Por acá, ¿qué dice Cris?
3: Hola, Mica, buenas. Mica, pupa, signo de Aries y una cancioncita, Noche de Fantasía, porfa.
0: Saludos, Cris. Saluditos para usted, mi amigo. Ya estuvimos con Aries igual.
4: Buenas tardes, Mica. Richard, Piscis, por favor.
0: El signo de Piscis, perfecto. ¿Qué le va a deparar esta semana a Piscis? Bueno, presten mucha atención, el signo de Piscis. Probablemente sus propios temores lo amenazarán con disuadirlo. Hoy será el momento para dejar de lado la prudencia y enfrentarse a ciertos riesgos. En el amor, intente recuperar la dinámica en la pareja y renovar la forma de su estilo romántico. Pronto verá que la relación amorosa va a mejorar rápidamente. En la riqueza, tendrá noticias de un proyecto antiguo. Deberá evaluar si aún le conviene ejecutarlo, ya que podría surgir algún riesgo si no actúa de forma responsable. En el bienestar, destine esas horas que le restan del día para disfrutar de una salida junto a su familia. Sepa que un paseo al aire libre será un lugar ideal para desconectarse de todo. A tomar nota, mis amigos del signo de Piscis. Audio por acá.
5: Buenas tardes, Mica. Piscis, por favor, Piscis.
0: Justamente ahorita estuvimos con Piscis.
6: Mica, buenas tardes. El signo de Libra, por favor, Libra.
0: Ya estuvimos con Libra, José María. ¿Qué dice Javiercito?
7: Mica, Acuario, Javier, saludos. Fieles oyentes acá desde Buenos Aires.
0: Saludos a toda la gente de Buenos Aires. Un abrazo enorme a la distancia. Oigan, muchísimas gracias por estar en sintonía. Me voy con el signo de Acuario. ¿Qué le va a deparar Acuario esta semana? Deberá ser más cuidadoso y más selectivo en las relaciones que tiene. Evite depositar toda la confianza en todas las personas que lo rodean habitualmente. En el amor, ciertas tensiones acumuladas lo empujarán a tomar distancia de su pareja, ya que surgirán conflictos a nivel afectivo por falta de compromiso de una de las partes. A tomar nota con eso. En la riqueza, su perseverancia y esfuerzo lo ayudarán un poco a alcanzar el éxito profesional en su carrera. Excelente momento para ampliar los horizontes económicos. En el bienestar, busque y acomode los deportes al estado de su organismo. Sea consciente de sus limitaciones, ya que podría sufrir alguna lesión corporal importante. Tomen nota el signo de Acuario. Más audios por acá. ¿Qué me dice Tito?
8: Señorita Mica Dolores. Acuario, porfa.
0: Ahorita ya estuvimos con Acuario, mis amigos los Pérez. Saluditos a la distancia. ¿Qué me dice el profe Gonzalito?
9: Hola, Micaelita. Buenas tardes.
0: Hola.
9: Por favor, el signo de Piscis, gracias.
0: Ya estuvimos con Piscis.
10: Mica, Capricornio. Yo sé que hace ratito le diste Capricornio, pero ese Capricornio es para el amigo. De mí debe ser distinto porque yo no juego con ningún sentimiento, Mica. Ni con ningún sentimiento. Yo soy delgadito. ¿Dónde más voy a hacer dieta, Mica? Por favor, léame Capricornio para mí, para Leirán. Al tipo que le leíste rato era para él, digamos.
0: A Leirán, le cuento que Capricornio es Capricornio. No hay de Juan, de Miguel, nada. Todo, si usted es Capricornio, ahí ya supo qué le va a deparar esta semana. Pero si usted dice, no es para mí, bueno, deséchelo, ¿no? Dependiendo ya de usted nomás. ¿Qué me dice Mario?
11: Que buenas tardes, que no cante victoria, esto es mi credo, porque mi tío Mamén está trayendo 10 mil buses eléctricos y 100 mecánicos eléctricos. Así que, creo que antes de victoria, estos mis queridos.
0: Bueno, ahí está.
12: Hola, buenas tardes, Micaela.
0: Hola.
12: Soy yo, Darwin. Un saludito para ti, nena. Ya estamos en la sintonía de muy las 10:51. Positivo. Hasta el amanecer. Cambio y fuera.
0: Esa es la actitud. Hola, Mica. El signo más fiel, el signo de Virgo. Atentamente, Miguelito. ¿Cómo está, Miguelito? Muy bien. Vamos con el signo más fiel del horóscopo. Prepárese, ya que transitará por una jornada repleta de muchas sorpresas de una persona que no esperaba. No permita que el mal humor interfiera en su éxito personal. En el amor, empiece a arreglar su vida afectiva, soltando los miedos y los recuerdos negativos del pasado. Si quiere avanzar en el amor, deberá cambiar su postura. En la riqueza, relájese, ya que será una jornada muy tranquila en el ambiente laboral. Sepa que sus negocios empezarán a estabilizarse y obtendrá los frutos deseados. En el bienestar, si debe enfrentar alguna situación complicada donde haya discordia, trate de no perder el control de sus emociones. Evite desbordarse fácilmente, Virgo. Tomen nota, por favor, todos mis amigos y amigas del signo de Virgo. Y bueno, de esta manera estamos finalizando el tercer bloque del sector del horóscopo. Recapitulando, ya estuvimos con los signos de Sagitario, Leo, Libra, Aries, Géminis, Capricornio, Piscis, Acuario y Virgo. Nos quedan tres signos más. Quédate atento, quédate atenta, que enseguida va a salir tu signo. Seguimos avanzando con las excelentes canciones que tenemos aquí en Radio Caliente, al ritmo de la cumbia.
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0: aire, Micaela Antonella.
1: Así es, estamos al aire cuando son las 6 de la tarde con 24 minutos. Nosotros seguimos avanzando con información deportiva. La altitud bajo la lupa, así como lo escuchan amigos, en la historia de las eliminatorias, Bolivia disputó tradicionalmente sus partidos como local en la ciudad de La Paz, con una excepción, 1985. Ese año, el entonces presidente de la Federación Boliviana de Fútbol, Edgar Peña, decidió trasladar los partidos oficiales ante Brasil y Paraguay a Santa Cruz de la Sierra en busca de un cupo para el Mundial de México en 1986. Hasta antes de la década de los años 50, las selecciones que participaban en los mundiales lo hacían, en muchos casos por invitación. Posteriormente, las eliminatorias comenzaron a organizarse mediante grupos y desde entonces La Paz se consolidó como la principal sede de Bolivia para buscar la clasificación de las copas. Sin embargo, las últimas participaciones de La Verde en eliminatorias, tanto en La Paz como en El Alto, volvieron a poner en debate el verdadero peso de la altura como factor determinante. Si bien la altitud es considerada una ventaja natural para el seleccionado nacional, después de la histórica clasificación al Mundial de Estados Unidos en 1994, Bolivia no volvió a conseguir un boleto directo a una Copa del Mundo. El entrenador argentino Gustavo Alfaro, actualmente al frente de la selección de Paraguay, ya había dejado una reflexión al respecto. Bolivia tiene muy buen equipo. Si insiste en buscar en ese camino, no va a necesitar de la altura. Tiene gente muy joven, expresó en una rueda de prensa durante su viaje al país. Volvemos a reiterar esta información que ya que la altitud bajó la lupa. El debate vuelve a instalarse entre los conocedores del fútbol. Uno dicen que hay que dejar de engañarse jugando en la altura y que lo mejor sería competir en igualdad de condiciones. 6 de la tarde con 26 minutos. Tenemos que seguir avanzando con excelentes canciones. Vos seguís reportándote conmigo al 753-25-005.
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2: 6 de la tarde con 30 minutos.

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saluditos para el amor de mi vida, Choquito Sexy Línea 75 de parte de Iván. Ahí está, que vive el amor. Muchos saluditos ahí para el Choquito Sexy. ¿Dónde se ha perdido el amigo? Tanto tiempo ahí que no se reporta. Pero ahí está, de parte de su amada, la señorita Ivana. Ahí está, saluditos a la distancia. 6 de la tarde con 35 minutos. Nosotros tenemos que seguir avanzando. Todavía con los últimos signos que nos quedan. 3 signos y finalizamos el sector de El

0: está al aire Micael Antonella.
1: Preciosa, por favor, el signo de Acuario, Anto, gracias.
0: Ya estuvimos con Acuario, mi querido Jimmy. Ay, disculpa, Cris, no lo puedo escuchar. Pasa que está un poquito, bueno, se está, creo, medio interfiriendo. No sé si es el tema de la lluvia, pero no lo puedo escuchar bien en el retorno. Saludos a mi amigo Tito, ahí que esté en sintonía. Por acá me dice, Mica, la ropa. Sí, está lloviendo, así que a tomar precaución. Hola, Mica, el signo de Cáncer, por favor. Atentamente, Sofía. ¿Cómo estás, Sofía? Bienvenida ahí al dial. Me voy con el signo de Cáncer. A ver, ¿qué le va a deparar a Cáncer esta semanita? No es momento para desvalorizarse frente a los demás. Comienza a mirar a la gente que lo rodea y comprobará que usted tiene las mismas oportunidades. En el amor, hoy tendrá la posibilidad de empezar un nuevo romance intenso. Jornada ideal para una cita a solas con esa persona que le gusta hace mucho tiempo. En la riqueza, por la tarde, algunos proyectos que tenía olvidados resurgirán en su mente. Momento para ordenarlos con cuidado y ponerlos en práctica en cuanto pueda. En el bienestar, relájese, ya que iniciará el día con un ánimo inmejorable y saldrá todo como usted quería. Evite demostrar su egocentrismo, ya que podría tener problemas con su entorno. Tomen nota, Cáncer, para no tener inconvenientes y problemas. Perfecto, tengo más audios por acá.
2: Mica, Tauro.
0: Dale, me voy con Tauro.
2: Pálida.
0: Ok. Vamos con el signo de Tauro. ¿Qué le va a deparar a Tauro esta semana? En este día, la melancolía podría apoderarse por completo de usted. Si deja de pensar en cosas tristes, encontrará la forma adecuada para enfrentarla. En el amor, durante este día, el amor le brindará una grata sorpresa que no la esperaba. Alguien muy cercano le hará una invitación a un lugar muy especial. En la riqueza, transitará una etapa importante donde los logros laborales irán en aumento. Abra bien los ojos, ya que tendrá buenas oportunidades de ascenso en la empresa que trabaja. En el bienestar, llame a su amigo y salgan a algún lado, ya que ambos les agrade, ¿no? Intente comprender que el aislamiento no es una buena compañía en la vida de uno. Hola, amiga, ¿cómo estás? Saluditos, porfa, el signo de Escorpio, me dicen por acá. Dale, saluditos, Saúl. El signo de Escorpio es el último signo que nos queda. Así que, bueno, presten atención, amigos y amigas de Escorpio. Seguramente en esta jornada se cruce con gente un poco agresiva. Despreocúpese, porque muchas de las ironías y las críticas que les hagan lo tendrá sin cuidado. En el amor, sepa que su enamorado le exigirá mayores demostraciones de afecto. Inténtelo por el bien de ambos. Trate de ser más cariñoso o cariñosa en la relación amorosa. En la riqueza, no permita que nadie se oponga en sus proyectos. Por más que sea su pareja, aproveche esa posibilidad. De lo contrario, podría perderse una buena oportunidad. En el bienestar, tiempo para que pruebe cosas nuevas. Realice algo que lo haga sentir bien. Necesitará transformar su enojo en una actividad productiva. Pruebe con el arte, Scorpion. Y de esta manera, estamos finalizando el sector de El Horóscopo con Mica Dolores. Oigan, muchísimas gracias a todas las personas que estuvieron participando. Bueno, si es para ustedes, acéptenlo. Si no creen que sea para ustedes, échenlo. Todos los días lunes vamos a estar con El Horóscopo. Finalizamos este sector con excelentes canciones. Vos seguís reportándote conmigo al 753-25005.
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0: Micaela, ¿me puede poner para mi saludo para mi tío muñeco de la niña 72? Y me pone la música de ¿Dónde estará el muñeco?
1: ¿Dónde se habrá perdido?
2: ¡Está al aire! ¡Micaela Antonella!
1: ¿Cómo estás, mi amor? Saluditos para vos. Gracias por estar en sintonía. Reina hermosa, no me va a dar tiempo para complacerte porque ya estamos llegando a la recta final, pero aquí Grecia ya llegó, así que yo creo que ella te va a complacer. Ella ya te escuchó, ¿eh? Pero si se lo volvés a pedir, sería buenísimo. Saluditos, Dianita hermosa. Gracias por haber estado en onda conmigo. Audio por acá.
3: Mica, el signo de Capricornio.
1: ¡Ay, ya salió Capricornio, corazoncito! Ya finalizamos el sector ahí. Agradezco a todas las personas que estuvieron participando.
4: Mica, decile que estamos en mimo con muñeco.

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1: 7 de la noche con un minutito en todo el país.
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0: unos minutitos, queridos amigos. ¿Cómo están? Hoy arranquemos una nueva semana. Bienvenidos y bienvenidas sean todos ustedes. Lunes 5 de octubre. Qué manera de arrancar. Oye, con lluviecita. Ya pues, dejen de llorar. Tanto están llorando los chicos. ¿Por qué?
1: Hola, chica.
0: No, no, nosotras jamás lloramos. Bueno, queridos amigos, ¿qué clima más loco? En la tarde estaba haciendo un calor terrible, en la mañana también. Y ya mirá que la tarde-noche, ¿no? Ustedes no quieren que vuelva seca mi casa, ¿no? Mojadita voy a llegar y de sopita. Menos mal ya vivo aquí al ladito de la radio ahora. Ustedes, bienvenidos amigos, amigas. Estamos en el horario más loco de la noche.
1: Grecia Medina al aire.
0: Estamos al aire. Es un placer acompañarlos. Una nueva semana, una nueva noche. Qué lindo, qué lindo. A mí me agrada muchísimo. Gracias a los fieles oyentes también que siempre están con nosotros escribiendo ya sus canciones, sus mensajitos. Oye, no se olviden, hoy es primer día hábil de la semana. Y obviamente pues tenemos que arrancar con todo.
2: Lunes de doble dosis musical. 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Y aquí en Ritmo Caliente les subimos la temperatura como todas las noches. Pedí tus éxitos más cantados en el 2x1.
0: Estamos en el 2x1 el lunes.
1: 2x1.
0: Claro que sí. Más adelante van a estar pidiendo sus canciones. Sus 2x1 tiene que ser participando de la dinámica, por si acaso. Aquí nada es gratis. Ahora, ¿no ve que el 10 se la ha subido? El cuere de los viernes también 40 pesos va a ser. Noche, Grecia hermosa, dice, como siempre activa escuchando la radio caliente. A lo mejor un saludito, dice, por favor, para mi amorcito, el muñeco de la línea 72. Interno 16, ¿me puedes complacer con la música, por favor? ¿Dónde estará el muñeco? Porfa, gracias. Besita para vos, querida Dianita. Entonces, arrancamos el programa. Bienvenidos y bienvenidas.
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0: Para el muñequito. Este muñeco, ¿no? El más cotizado de la 72. ¡Caramba! Quedo con ustedes hasta las 10:30 de la noche, queridos amigos. Bienvenidos.

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escuchando. Estás escuchando Ritmo Caliente. 7 de la noche con 21 minutitos, amigos, amiga. Ahora sí, ahora sí. Vamos a habilitar la dinámica para el día de hoy, lunes 5 de octubre, sí, señor. Atentos y atentas, ustedes me dirán, unos me dirán que sí, otros me dirán que no. Pero así que hoy día quiero saber su punto de vista. La dinámica para el día de hoy, la pregunta es: ¿el dinero te compra la felicidad? Sí, no, tal vez. O no sé, ¿qué opinas vos, digamos, no? Así que bueno, ahí está. ¿Qué le pasa, Clara? Según yo, sí te compra la felicidad porque te compra ropa, te compra muchas cosas, te puedes viajar y ahí te regala momentos. Por ejemplo, si yo tuviese dinero, me iría a Dubái y no me vuelven a ver la cara. ¿Qué dice por acá? Hola, Grecia, buenas noches. Al fin, dice, con tiempo para reportarme. Aclarar que todos los días te he estado escuchando, solo que no he podido mandar mensaje. ¿Te puedo pedir una musiquita, por favor? Amor de tres de Ricardo Guerrero, dice. Dedicado para usted, usted, yo y la radio, dice. Ajá, claro. Dime nomás que me estás engañando. Qué grave, ya uno de frente nomás ya la engañan, por Dios. Por acá dice: hola, mi amor, buenas noches. ¿Podrías mandar un saludito, por favor, al barrio Miraflores? Estamos escuchando en Roboré. Saluditos a la gente de Roboré. ¡Qué bonito!

0: estamos activos esperando a la hora de tu llegada. Un temita, por favor, de Los Temerarios, que te extraño cada día más. ¡Uta, qué tema! Si es balada, no creo que haya, oye. Es que baladitas no hay, pues, papi. ¿Viste? El primer audio, oye, el primer audio. Vayan participando de la dinámica y no se olviden, hoy estamos en 2x1, por si acaso.
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0: 2x1, dos canciones, un solo artista. O dos canciones, un solo audio. Pero tienen que participar de la dinámica. ¿Cuál es la dinámica? Responder. ¿El dinero te compra la felicidad? Sí, no, tal vez. No sabe, no responde. ¡Aló!
2: Ya que el lunes, para empezar suave, una musiquita, porfa. Vilma ya. Palma, Auto Rojo.
0: Ya.
2: Gracias. Me avisas si querés que vaya y te acompañe bajo la lluvia. Grecia, ¿alguna vez da un beso bajo la lluvia?
0: No, nunca. ¿O no? ¿O sí? No, no, creo que no, creo que no. Es que el amigo que tenía, pues, de compañero hace rato, hace tiempo ya, ¿no ves? Era un amargado. No quería hacer cosas chéveres. Así que, bueno, ando buscando un aventurero más bien. Buenas noches, por favor, una de Gastón Sosa, 4 estaciones, gracias. Besito para vos. ¿Qué me dice por acá, mi amigo? A ver. Está un minuto el Cris, Dios mío. Oye, Cris, ¿me estás dejando un testamento o algo así? A ver, expláyate, papito.
3: Hola Grecia, buenas noches. Mira, para mí es muy esencial para ambas cosas. Es que el dinero te puede traer la felicidad en lo material, sí, yo podría decir que un 100%. Pero tratándose del amor es otra cosa, es muy diferente. Pero sí es muy esencial. Así que yo diría que para lo material, pues como cualquiera, la felicidad sí o sí la compran al 100%. Pero en el amor no es para pensar. Pero es muy esencial, ayuda también.
4: Ya, mi amor.
3: Así que por eso yo quiero pedir mis canciones de Noche de Fantasía y Noche de Copas, por favor. Gracias.
0: Perfecto, muchísimas gracias. Gracias, amigo. Puta, el único que ha entendido la... ¿No? El uniquito. Bien, papito, eres el oyente de la noche. Querido Chris, Noche de Copas y Noche de Fantasías, dijo, ¿no? Noche de Fantasías, ¿dónde está? Listo, ya está programada sus canciones. Gracias, amigo. Arrancamos entonces con la buena música a esta hora de la noche. No te olvides participar de nuestra dinámica el día de hoy. Estamos en 2x1, sí, señores. Dos canciones, un solo artista o dos canciones, un solo audio.
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0: Sí, señor, arrancando la semana. Este es Ritmo Caliente.
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0: ¡Ay, ay, ay! Pero cómo suena ese bonito merengue.
4: Ya, mi amor, ya.

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2: 7 de la noche con 31 minutitos en todo el país.

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2: Con 35 minutitos, amigos, amigas. Revisamos los titulares de lo que acontece en nuestro país. Esta vez vamos a revisar las noticias de seguridad. Allanan en La Paz, en la ciudad de La Paz, una vivienda vinculada con el exministro Eduardo del Castillo. Los investigadores de la Fuerza Antinarcóticos y de la Fiscalía procedieron con el allanamiento a la vivienda ubicada en la ciudad de La Paz. Especial de lucha contra el narcotráfico y una comisión de fiscales allanaron este lunes una vivienda vinculada con el exministro Eduardo del Castillo, según la policía. El operativo se ha desarrollado durante la tarde en la zona de Miraflores, en la ciudad de La Paz. La fiscalía evitó dar declaraciones tras salir del inmueble. El fin de semana, el expresidente Evo Morales afirmó que recibió información sobre la presunta detención durante algunas horas del exministro del Castillo y que posteriormente habría sido escoltado para salir del país. Sabíamos que en el aeropuerto lo detuvieron y lo liberaron. Había amenazado a Tuco Oviedo. Si me detienes, vas a ver. Entonces, ¿será que por la amenaza del Castillo a Tuco fue liberado o finalmente Estados Unidos lo hizo liberar? Evo Morales en su programa radial difundido a través de las redes sociales. Morales calificó también de sospechosa la presunta detención del y posterior liberación del Castillo, de Eduardo del Castillo. Este hecho también aparentemente ocurrió tras la aprehensión de Roger Mariaca cuando aún era fiscal general del estado. La información es que con escolta sacaron hacia Perú a del Castillo. Muy sospechosa esta liberación. Está totalmente confirmado que fue detenido unas horas y luego fue liberado. Eso estuvo. El mandatario también consideró extraño que al día siguiente el ministro de gobierno Marco Antonio Oviedo declarara que las autoridades estaban tras los pasos de del Castillo. Está entonces para todos ustedes la información a esta hora de la noche. De la noche con 37 minutitos, avanzamos acá en Ritmo Caliente.
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2: Vámonos con el clásico de la hora, amigos, amigas.

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1: Siete de la noche con 41 minutitos. Vamos llegando. A ver qué dice la gente. Buenas, buenas.
2: Hola, Grecia. Buenas noches. Sobre tu pregunta, el dinero no compra la felicidad.
1: No compra. ¿Ya?
2: Pero lo que sí es algo similar a cercana a la felicidad, ¿no? Es algo similar a la felicidad, ¿ya?
1: Ya.
2: Y bueno, el temita puede ser la de Azul Azul, Lágrimas Negras y Dame Veneno de Veneno, por favor.
1: Ya,
2: gracias,
1: okay.
2: Checho.
1: Chao, chao, querido Felipe, muchísimas gracias. Algo parecido a la felicidad, dicen. ¿Cómo que viajes?

0: está, ya está. Gracias, querido Felipao. Muy bien. Hello.
1: Hola, hola, Grecia. Buenas noches, buenas noches.
0: Buenas.
1: No, no contra la felicidad, pero a mí en lo personal la felicidad sería tener un familia mía, a mis hijos, a mi esposa, a mis padres, tenerlos vivos. Para mí esa es la felicidad. Y por favor, un temita de Daddy Yankee, entonces, ya que 2x1 quisiera gasolina y somos calle. Ya que si no hubiera eso, cualquiera de Daddy Yankee, por favor, ¿ya? Muchas gracias, bendiciones. Que tengan un feliz inicio de semana, ¿ya? Muchas gracias.
0: Dale, dale, gracias, mi amor. Oh, pero la siguiente. 20 pesitos de volumen a tu audio, porfa. Ahí te los encargo. Hello, ¿cómo te va?
2: Buenas noches, Grecia, muy lindo programa. Quisiera pedir un tema de Agua Marina, Sufriendo Estoy. Y un saludo para la panadería Don Tito. Saludo para mi amigo Javier y para mi amigo Bigote, que el chamón está mejorando. Que siga así, adelante, y que deje guachar, por favor. Gracias.
0: Gracias, querido. Saluditos a la gente que está trabajando en la panadería. Ahí les encargo, ¿no? 10 pesitos de marraqueta, por favor. O el pancito especial, ¿no? Esos dulcecitos riquitos. Los calientitos, ya me lo mandan nomás por delivery y yo pago aquí. Me pasan QR, ya me pasan QR. Pero calientito y a frío ya no quiero.

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0: 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Noche con 56 minutitos. La gente que recién se está juntando a la sintonía. No olviden, estamos en lunes de 2x1. Señores, dos canciones, un solo artista o dos canciones, un solo audio. Lo único que tienes que es participar de la dinámica del día de hoy. ¿El dinero compra la felicidad? Si no, no sabes, no responde. Aló, buenas noches.
1: Buenas noches, Grecia. Sí, efectivamente. Mi concepto es de que la felicidad no es un objetivo, sino un camino. Me explico.
0: Ya.
1: Uno nunca va a llegar a ser feliz. La vida está llena de momentos felices, pellizcos de felicidad, cuando sales de bachiller, cuando sales de profesión y todo eso. Pero hay que saber disfrutar los momentos. Pero imagínate un día que llegues a ser feliz, nunca vas a estar corriendo con la sonrisa en la boca. No, o sea, es raro. Por eso es mejor disfrutar los momentos de pellizcos de felicidad con la persona que amas y es que está a tu lado, ya, bueno, es un concepto mío. Por favor, si eres tan gentil y amable, de Iglesia Caliente, la camisa dominguera, ¿sí? Un saludo, gracias, chaucito.
0: Camisa dominguera, ok, mi amor, gracias. Oh, qué interesante, ¿no? El amigo, ¿será que es psicólogo? Gracias, querido amigo, qué bonito. ¿Cómo estás? Buenas noches, dice. Estamos aquí en full sintonía. Saludos especiales para toda, para ti y para toda tu audiencia. Saluditos, por favor, de parte de la poderosa 33. ¡Qué bonito! Me agrada mucho. Saluditos a la gente de la poderosa 33 que está trabajando todavía contra viento y lluvia.

0: Enamórate. Gracias, mi vida. Gracias por estar conmigo, querido Luchito. Ahorita te pongo esas canciones, no te preocupes. Antes de irme, a la hora en punto, amigos o mías.
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0: Cerramos esta primera hora de participación con buena música.
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0: Estamos en el 2x1.

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1: 8:02 p.m. en todo el país.
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